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0: 6:04 de la tarde, Frexo. Lo que acabas de escuchar es de Olivia Rodrigo. Bienvenido, buenas tardes a esta tercera y última hora de Ponte
1: Frexo. ¿Ya la última?
0: ¡Qué rápido, verdad! ¡Qué rápido, Mike Estrada! Sí, oye. Y continuamos con la actitud al 104.1%, Mike Estrada, porque tenemos tema del día. Estamos platicando cuáles son esas mañas. Sí, ¿cuáles son esas mañas de la gente en la calle que te desesperan mucho? Y oye, punto y aparte, cuando haces filas, ¿eh? A mí eso de verdad me desespera mucho. Me desespera mucho la gente que se mete a las filas.
1: Ah, sí.
0: En el súper, en donde, en el banco, en lo que sea, que se meta a la fila. Uy, híjole, me desespera bastante. Y otra cosa también.
1: A ver, bueno, aquí yo es como un paréntesis, Monch. Ya lo hice.
0: Paréntesis.
1: Híjole, es que ¿en qué tanto puede ser empático? No sé, también los frexos. Es que estás en el transporte público y estás formado y llegan personas de la tercera edad y se meten.
0: Ah.
1: Y se meten. O sea, ahí sí dices, ahí sí pasa o no pasa.
0: No, yo creo que con los adultos mayores.
1: Ahí sí,
0: sí.
1: Ahí sí no.
0: Ajá, pero no hay tanto tema, al menos a mí, bueno, sí, yo digo
1: sí,
0: que
1: dejarías,
0: ahí sí no hay
1: okay,
0: tanto
1: pásenle,
0: tema.
1: Sí, dejarías, ok, pásenle, sí, ok.
0: Sí, pero cuando es no que, son es adultos que,
1: es
0: mayores.
1: Es que hay también adultos mayores que son como muy. O sea, es que yo me tengo que meter, o sea, como que hay muchos que como que se aprovechan de eso y así de que esa de su edad y de esto. Y a veces meten o son a veces hasta groseros con la demás gente.
0: Muy mal.
1: Y
0: muy
1: también
0: mal,
1: eso. Y sí. Tú, ahí es donde dices, ok, va, yo no tengo ningún problema con que te metas, pero tampoco como que es la actitud de que te pongas así.
0: Sí,
1: también.
0: Totalmente.
1: Sí, o sea,
0: cierto.
1: Los que se meten también en la fila, híjole. O también los que van en piensan que el tiempo de la demás gente es más valioso, o por qué no te sales más temprano. Ahora que regresan los niños a la escuela, que todos llevan prisa, pues señores, salgan más temprano.
0: Cierto.
1: Salgan más temprano, una para que no haya fila, para que no hagan fila, y la otra para que no se estén metiendo o vayan tan rápido.
0: Sí, no, y sobre todo para que no ocurran accidentes, porque efectivamente,
1: exacto,
0: como bien comentas, de verdad que luego a veces se van más rápido, se pasan los rojos. A
1: o
0: recordar
1: las escuelas
0: que los
1: hacen terceras filas o
0: sí,
1: doble fila para y pues todos los que más van circulando, pues te tienen que esperar porque los padres de familia están haciendo doble fila,
0: sí,
1: para dejar a los niños en la escuela.
0: Sí, es que las filas siempre van a ser un tema. O
1: sí,
0: sea,
1: en
0: neta,
1: las escuelas.
0: Sí.
1: ¿Y cómo es posible que todavía en pleno siglo XXI no estemos arreglando,
0: oye,
1: eso?
0: Pero fíjate, otra cosa que a mí me desespera mucho de la gente en la calle en general es también cuando estás haciendo fila y la gente que está, o sea, la persona que te toca inmediatamente atrás, como que la sientes muy cerquita, ¿no? O sea, como que literal te respiran en la nuca. O sea,
1: sí,
0: es como de, hazte un poquito más para allá. O sea, ¿qué onda? Recórrete. Sí, le sientes el tufo. Los que duran un montón en el cajero automático.
1: En el cajero. No, sí. Los que también duran un chorro en el baño.
0: Ah, sí.
1: Que ves que estás entrando y quieres entrar al baño y
0: sí,
1: se meten el celular y se avientan casi un capítulo de una serie en el baño.
0: Ay, sí.
1: Y lo que no se te duermen las pompis o que no se te duermen las piernas.
0: Así es cierto.
1: Ya de estar todo aquello reseco allá y.
0: Ay, no,
1: ya lo tienes que quitar con cincel y.
0: Ay,
1: digo, no manches, ¿por qué duran tanto en el baño también?
0: Sí, sí, cierto, totalmente de acuerdo. Pero, sí, los que duran, fíjate.
1: En el cajero.
0: En el cajero y los que, por ejemplo, van a tiendas de conveniencia, si se dice así.
1: Sí,
0: ¿no?
1: al súper.
0: Al súper, que van a cualquier súper. Y, por ejemplo, los que utilizan como las cajas rápidas que ahora ya se utilizan mucho para de verdad hacer su súper normal. O que, por ejemplo, es como de que van y pagan un recibo de agua. Wow, un recibo de la luz, becan a un niño, hacer un depósito.
1: Y luego si no puedes retirar dinero y tú.
0: Y tú nada más imagínate.

0: a pagar dos chicles y un café.
1: Iba a pagar una coca.
0: Así, ese tipo de cosas.
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0: La mami de la mejor. Oye, número en cabina 4777-62741. Seguimos leyéndote las mañas de la gente en la calle que te desesperan mucho. Y mientras
1: y nos
0: tanto.
1: Caen gordos.
0: Nos vamos con música.
1: Eso es de Ángel Blue, Mujer Fatal, sí. 6:9 y en todas partes.
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0: La actitud del 104.1% Frexo, son las 6:11 de la tarde. Escuchamos Mujer Letal a través de la Oye, Mike Estrada, seguimos platicando de nuestro tema del día. ¿Cuáles son esas mañas de la gente en la calle que te desesperan? Y por acá tenemos mensajitos que vamos a leer, pero, oye, yo tengo otras de qué quejarme. Cuando vas al cine. Cuando vas al cine y las personas no se callan en la sala.
1: Ay, los que llevan a los bebés. Los que llevan a los... Bueno, no tengo nada en contra de los bebés, pero... O sea, hay películas que no son aptas como para bebés. Sí. Y pues los bebés sabemos que están chiquitos y que lloran y... Pues claro, molestas a las personas que van también a ver la película.
0: Sí, es cierto. Y es que del cine podemos sacar varias, porque también muy importante son de los que te ponen como los pies en la parte de atrás, pues, o sea, y como que están pataleando o así.
1: Sí.
0: O tú y yo seremos muy intolerantes, me pregunto.
1: No, sí es molesto, sí es molesto. Sí? También cuando vas en el autobús, que vas a, te recargas y los que van pisando atrás también.
0: Sí, sí es cierto.
1: ¿Ahora dónde me hago?
0: No, mira, por acá también tenemos, dice, de los que hacen doble fila, nos platicaba Chava, dice, de mis usuarios de Uber no vas a estar hablando. Ellos llegan tarde y yo los amo mucho. ¿Qué tal? Ay, no, pobre.
1: Oferta y demanda.
0: Sí, cierto. Y por acá dice, hola, muy bien, aquí poniéndonos muy frexos, nomás que una disculpa si no contesto rápido, lo que pasa es que voy manejando. ¿Qué te digo?
1: Qué bueno.
0: Que manden audios para que no vayan a ocurrir accidentes. Pero oye, mientras te seguimos leyendo nuestro tema del día, te dejamos con más música.
1: Vámonos con esto de Ariana Grande. Ah, que Ariana Grande también tenemos
0: noticias. Tenemos que hablar de ella, justamente.
1: Vámonos con esto cuando son las 6:13 y en todas partes.
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1: La música y la información perfecta en el momento exacto, 6:22 de la tarde, y continuamos conectados contigo en este arranque de semana y arranque de mes. Nayeli López en los controles. Oye, estamos platicando de mañas de la gente en la calle que te desesperan. Y ahora sí, mira. Échale, madre santa.
2: Vámonos. Mira que yo soy bien corajuda.
1: Parece que no, pero
2: sí hay muchas cosas que me desesperan de la gente. Entre ellas, por ejemplo, que caminen muy lento.
1: Ah,
2: sí. Yo no tengo prisa por llegar a algún lado, por ejemplo. Puedo ir por la calle caminando normal, no tengo prisa, pero me desespera que camine lento. Yo no puedo caminar lento, no sé. A todos lados camino como si ya me urgiera llegar. Así, camino muy rápido. Entonces, la gente que va lenta y que todavía se queda como viendo, sí, que le pide permiso un pie para mover el otro, me desespera.
1: Sí, es cierto. Sí. Y más cuando de verdad como que van a la mitad de la banqueta. O sea, no, tú no te puedes vencer ni para un lado ni para el otro y tampoco te quieres bajar porque a lo mejor van a pasar los carros, ¿no?
2: O sea, así. Yo digo, me pasa que también luego hay gente que camina todavía más rápido que yo. Ajá. Y pues los ves, entonces te haces como un ladito, ¿no? Pero claro, hay gente que no entiende eso y eso todavía me desespera más. Aparte que me desespera que camine lento, me desespera que no capte la indirecta de que muévete, mi hijo. O sea, vete hacia un ladito, déjanos pasar.
1: Exacto. Síguete con tu lentitud, no importa, no nomás pasa, déjame pasar. Sí, es cierto, oye. Oye, y por acá, fíjate, nos comparten. Ay, no. Dice, por otro lado, las cosas que me desesperan, específico a las mujeres por la mañana, que se suben al auto y se van maquillando. ¿Qué no saben que el maquillaje es una de las manchas más difíciles de quitar de las vestiduras de los autos y todavía se enojan cuando les dices que no se pueden maquillar en el auto? Deberían de levantarse más temprano y hacerlo en su casa. El auto no es un salón de belleza. Perdón, me ofusqué.
2: Sí, ya vi.
1: ¿Qué? Échale un captopril.
2: Pero yo debo confesarlo, sí lo he llegado a hacer. Sí he llegado a maquillarme en el coche.
1: ¿Sí? ¿Te maquillas en el carro?
2: Sí. Manejando no. Ah. Cuando voy de copilota o así atrásito de...
1: Sí, yo también.
2: Manejando no, amiga, porque sí, muy apenas. O
1: sea. Sí, es cierto. Oye, pero yo también lo he hecho, la
2: muy
1: neta.
2: Muy apenas despejeamos, imagínate, con la maquillada, no, gracias. Así.
1: Sí, bueno, yo no manejo, no, pero seguramente yo sería de las tuyas, definitivamente. Sí. Oye, por acá nos ponen... Tenemos un audio.
2: A ver, vamos a ver.
3: Buenas tardes, chicos, les tengo dos. ¿Cómo les cae a esos vecinos que nomás andan criticando y te barren de arriba abajo y nomás tijereándote? Y dos, esos malos padres que van pegándole a las pobres criaturas de la nada o de todo, más que nada.
2: Ay, no, qué feo.
1: Ah, yo soy de las que critica. Ay, yo sí. Sí, para eso Diosito me dio boca. Y ni más. Oye, no, pero tú tienes una anécdota muy buena, justamente. Ay. Pensando que que tú estabas criticando a la gente, pero no ves.
2: Ah, sí. La de la radio, escucha, sí. Que me... Sí, oye, yo no recuerdo el nombre y le ofrezco una disculpa a Almita. Si pensó que yo la estaba criticando, que la estaba juzgando, que la estaba barriendo, no lo sé. Fue en un evento justamente en donde... Y seguramente eso le desespera a la gente, que me quede viendo así. Pero discúlpeme, no veo, o no veía, ahorita ya veo, ya. Ya si lo hago, entonces sí ya los estoy juzgando, ¿no? Ya.
1: Que lo sepan de una vez.
2: Que lo sepan. Pero en ese entonces, con Almita, yo estaba, pues, esperando ahí en el evento y estaba volteando porque iba a salir la chava justamente que nos iba a dar como el acceso.
1: Ajá.
2: Entonces yo estaba esperando como verla y estaba pues escaneando a toda la gente, no, a ver entre ellas cuál era porque no alcanzaba a ver. Y Almita pensó que yo la estaba criticando, barriendo, juzgando, mal mirando, maldiciendo, no sé.
1: Y lo único que estaba haciendo la mamis era enfocarla.
2: Mi único pecado fue estar enfocando a ver si encontraba a la chava. Pero bueno, ya procuraré mejorar ese tipo de cosas, ¿no? Viendo tan fijamente. Pues así me enamoré. Mal mirando, juzgando, enfocando. Porque el otro pensó que lo estaba viendo y le sonreí.
1: Y de pronto un día de suerte.
2: No, discúlpame, no enfocaba bien. Estaba enfocando y el otro pensó que yo le estaba echando ojitos. Pero bueno,
1: Una por otra.
2: Ganar, ganar.
1: Exactamente. Pero oye.
2: Y lo sabe.
1: Ese era un secreto. Ahora ya sabemos cómo se enamoraron. Ay, qué padre. Qué bonita historia de amor, definitivamente.
2: Y el tema.
1: Oye, sí es cierto. Tema del día. Número en camino 477-762-1041. Vayas de la gente en la calle que te desesperan mucho. Y mientras tanto, Nayeli, nos vamos con más música.
2: Esto que vas a escuchar a continuación es Hair. Escúchalo, disfrútalo. Y en todas partes.
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2: Ya me lo sé.

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1: 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Yo soy Monserrat Alonso, continuamos conectados contigo en este lunes 3 de agosto. Oye, que parece, Nayeli López, que va a llover. ¿O no?
2: El cielo
1: se está nublando.
2: Dije, si me escucho, ¿no? El cielo se está nublando. Ey. Parece que va a llover.
1: Exacto.
2: Ay, mamá, me estoy mojando.
1: Oye, es que sí, mira, de repente. O sí, no sé, o sea, estamos encerradas, ¿verdad?
2: Sí, pero aparte, no, sí se ve muy amenazante ya el cielo, mira.
1: Sí, no, sí está potente, ¿eh? Así que es momento.
2: Bueno, no tanto, ya vi.
1: Lo que pasa es que estamos lagañosas.
2: Es que ustedes no saben, pero como que la cosita esta que cubre la ventana aquí en la cabina se ve como que todo más oscuro. Entonces, si tú lo ves de aquí, sí se ve como que.
1: Como que va a caer,
2: como que va a caer un tormentón, pero ya le movía esta cosa y pues creo que como que no tanto. O sea, probablemente sí llueva, pero no tanto.
1: Exactamente.
2: De todas maneras, extreme precauciones. Llegue temprano a su casa, saque su paraguas, lleve su impermeable a donde vaya. Y bueno, pues si le toca la lluvia cuando esté a lo mejor ya manejando, pues no se desespere. Vaya despacio. Con cuidado, por favor.
1: Con cuidado. Y súbale la música para que no escuche cuando le toquen el claxon, como si con eso fueran a avanzar. Súbale a la buena música de la frecuencia naranja.
2: Que no permita que nadie le robe esa paz y esa tranquilidad. Nadie. Nadie.
1: Exactamente. Inhale. Exhale.
2: Exhale.
1: Inhala. Exhala.
2: Yo sé que el día de hoy, pues, justamente Monse habló como de esas cosas que te desesperan de la gente, pero no le haga caso.
1: Exacto.
2: No, no a Monse, sino a la gente. Claro, no a Monse, a la gente.
1: Oye, que por cierto, hablando de cosas que te desesperan, sí es cierto. Cuando está el trafical y te están a piti pite, pero ay, es como sí. De.
2: Ay, pues, ¿qué hago?
1: Ajá.
2: ¿Qué
1: a ver, hago? Bríncame.
2: Se me apagó el coche y no lo puedo prender. ¿Qué hago?
1: Sí, es cierto. Oye, es que también las cosas del tráfico son punto y aparte, mamis, porque hay muchas cosas que de verdad que nos desesperan los que no ponen las intermitentes. O los que...
2: Había alguien que te mandó un mensaje que dijo que...
1: ¿Qué?
2: Que le desesperaba la gente que usaba chanclas con calcetines.
1: Yo. Yo.
2: Y yo... Monse leyó el mensaje y yo le di la razón. Dije, sí, güey, ¿qué onda con la gente que usa chanclas con calcetines? Y Monse, yo uso.
1: Yo soy esa. Yo soy esa.
2: Bueno, es que... cada quien sus gustos.
1: No, pero no, espérense. Porque luego Nayeli le dijo, ¿qué uso luego los que salen en pijama? Y yo...
2: Sí, güey, ¿quién sale a la calle en pijama, en chanclas y va a la tienda así? Nadie. Cámbiate.
1: Yo.
2: A mí me...
1: Yo...
2: Ay, yo... no, pues bueno, me dio mucho gusto conocerlos a todos, de verdad. Yo dudo mucho que la próxima vez pueda tener el micrófono abierto, pero de verdad, no me juzguen. A mí en lo personal, las personas que parece a las 12 del mediodía que se acaban de levantar y que todavía andan así como, a mí me desesperan, a mí.
1: Sí, digo, pues es que cada quien da, cada quien sus cubas, pero la neta, yo sí soy esa. Y luego, ofrezco una disculpa, ¿eh? Si ustedes algún día me llegan a ver en la calle y es fin de semana, la neta, ni me vayan a decir de cosas ni me echan carrilla, porque yo voy a andar en pijama, con chanclas, con calcetas, en chongo,
2: con la lagaña,
1: con la lagaña, sin desodorante, probablemente. Yo ya bien expuesta, ¿no? Seguramente me aventarían 10 pesos
2: con un calcetín de uno y el otro.
1: Así soy. Y yo ya me viste, mami. Ya me viste en la calle.
2: Ay, no, una disculpita. Ya no voy a decir nada, güey.
1: Por acá dicen, seguro me pensaré que estoy limosneando, efectivamente.
2: Y yo, un candadito, nos vamos a poner. ¿En qué es el quien te va a perder? Yo ya no voy a participar. Ya.
1: No, amiga.
2: Zafo de este tema.
1: Oiga, no, pero de verdad, si ustedes me ven en la calle, háganlo por ustedes y por mí, no me hablen. Porque es muy vergonzoso cómo me encontraron. Van a decir, ¿y esa es la muchachita de la foto?
2: ¿Dónde está la Monse de la foto?
1: ¿Dónde está la Monse de la foto? Soy.
2: ¿Usted filtro? Es que ustedes ven a Monse llegar aquí a la cabina y ella viene bárbara, o sea, despampanante, producida, maquillaje, outfit, todo. Ya, los fines de semana ya, en tu casa es otra
1: ya,
2: cosa.
1: Los fines de semana ya es mucha avaricia. De buena. Oye, y por acá también dice que lleven carriola en las placitas.
2: Ay, No, yo creo que no nada más en las placitas, ¿no? Sino también en los lugares que son como muy, o sea, de mucha
1: cerrados.
2: Gente.
1: O plazas.
2: O a lo mejor como espacios muy pequeños, uh-huh. donde hay mucha gente también y todavía uh-huh. vas con la carreola, así. La verdad, mira, yo los puedo juzgar porque no tengo hijos, uh-huh. pero si tuviera, probablemente sería de esas personas. No lo sé, la verdad es que no puedo hablar desde un punto de vista que no conozco.
1: Cierto.
2: A lo mejor es más práctico, es mucho menos cansado, uh-huh. es para las mamás que uh-huh. lo usan.
1: Sí, cierto.
2: Pero sí puede ser desesperante. Sí. Eso sí, no lo puedo negar.
1: Sí, la neta sí.
2: Digo, pero yo lo veo desde el punto de vista, te digo, desde que no tengo hijos y que no, pues no sé cuál es o qué tanto es la necesidad a lo mejor de claro. una carriola.
1: Sí, la neta, pero sí es cierto. Ahorita que no tenemos hijos, la neta sí desespera. ¿Quién sabe? Más adelante. Más adelante podemos cambiar de opinión, porque así es la vida, ¿no? Pero, oye, Naye, nos vamos con más música.
2: Esto que vas a escuchar a continuación es Eres mi nada de Yuridia.
1: Ay, qué buena rola.
2: ¿Y luego?
1: 6:47, súbele, disfrútala y en todas partes, ponte Frexa.
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1: 6:50 de la tarde, Frexuela, que acabas de disfrutar a través de la frecuencia naranja, es de Yuridia, se llama Eres Mi Nada. Pero oye, gracias por dejarnos acompañarte en este arranque de semana, arranque de mes, que como te dije al principio, que nos vaya bonito, que ya, sobre todo porque siento que para muchos, agosto, septiembre, octubre, noviembre, diciembre, o sea, los 5 meses que nos faltan. Y yo, enero, febrero, son los más bonitos, Naye. Ya voy sacando el ponche, la neta.
2: Ay, sí, un pozolito para septiembre.
1: ¿Verde o rojo o blanco?
2: No, rojo.
1: ¿Rojo?
2: Rojo. Ay, qué sabroso.
1: Ay, con unas enchiladas. Ay, ya me dio hambre.
2: Ay, sí.
1: Sí, la neta.
2: Ya vámonos, Monterrey.
1: Ya vámonos. Oye, gracias de verdad por dejarnos acompañarte hoy lunes. Y ya recordarte que nos escuchamos mañana en punto de las 4 de la tarde. Más promociones, más tendencia, más chismecito. Y además, todo lo que necesitas saber para el regreso a clases. Porque XFM te va a acompañar. Así que atentos a los espacios en vivo y a nuestras redes sociales. Si aún no nos sigues, neta, yo no sé qué estás esperando. Mucha promoción, mucho contenido exclusivo para allá. Nayeli, ¿a ti cómo te encontramos en las redes sociales?
2: Como la mami.
1: La mami.
2: No estaba preparada para eso, pero realmente sí, en Facebook me puedes encontrar como La Mami Será Mejor y en Instagram como NaeliLove999. Prometo cambiarlo así como de 999-1041.
1: Exactamente, La Mami Será Mejor.
2: La Mami Será Mejor, entre paréntesis, exa también.
1: Amamos.
2: Pero sí, aunque se rían, aunque se burlen, así me encuentran en Facebook. La mami es de la mejor.
1: La mami es de la mejor. Ay, no, a mí de verdad me encanta definitivamente. Y es que a la gente le encanta también así de que no sé qué, que la mami es de la mejor.
2: Se burlan de mí.
1: No, bebé. No. Es parte de tu sello personal. Nos encanta. Y aparte eres muy versátil. Sí, aparte claro. Eres muy versátil. Totalmente de acuerdo. Pero bueno, yo soy Monserra de Alonso. Nos escuchamos mañana en punto de las 4. Y ahora sí, pues ya vámonos, ¿no? Exactamente. Que pases bonita tarde. Nos escuchamos mañana en todas partes. Ponte Frexa.
2: Bye, bye.
1: Bye.

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13: Hoy es lunes 3 de agosto del 2026, ya el octavo mes del año en el programa 2481. Me da gusto saludarlos. Hoy tenemos un muy buen programa para todos ustedes. Además estarán nuestros grandes especialistas, Gil Barrera, que nos trae las novedades de los espectáculos, Poncho Vera con el recuento de lo sucedido el fin de semana en los deportes. También contaremos con la presencia del licenciado Mario Rebolledo, con quien platicaremos de asesoría laboral con un interesante tema. Así que recuerda que estamos completamente en vivo a través de Exa FM. Tengo una frase que me gustó para arrancar este programa de lunes 3 de agosto para todos ustedes, y es que dice así: si aún no estás preparado para hacer grandes cosas, haz cosas pequeñas con grandeza. Napoleón Hill. Ahí se las dejo. Empezamos este programa

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1: Millonario.
0: Originario de Monterrey, Nuevo León, es uno de los máximos exponentes del rap mexicano.
1: Alcanzó gran popularidad gracias a sus colaboraciones con el Cartel de Santa y a su estilo auténtico, lleno de historias de barrio. Desde el lanzamiento de su álbum Así Soy Yo en 2012, ha consolidado una sólida carrera con éxitos como Éxtasis, Burbujas de Cristal y Rayas de Patrón, entre muchas más.

0: una sólida trayectoria. Es un referente del rap y hip hop en español, llevando su música a miles de seguidores dentro y fuera de México.
1: ¡Hola! Aquí en la cabina de Jesse Cervantes, Cenexa Millonario.
2: Millonario con nosotros, lunes 3 de agosto del año 2026. Un aplauso, por favor, de todos.
3: Muchas gracias, Jessy, ahí por la invitación, ¿verdad? Y toda la gente que nos está escuchando, ahí donde, en su carro, en su casa, en todos lados, ya se la sabe. Un saludote por su compa el millonario, que andamos dando la vuelta en Ciudad de México, muy chido.
2: No, hombre, al contrario, gracias por estar acá. Cuéntale al público, millonario, ¿cómo has estado? ¿Cómo ha estado el que ha sido parte de la historia del rap en México?
3: Pues mira, ahorita andamos dando la vuelta, andamos girando, ¿verdad? Andamos ahorita, venimos de tocar, estuvimos en Nesa, bueno, gracias a Dios estuvimos en Lunario también este mes pasado, ¿verdad? Que pues gracias, fue como que pues un logro muy importante ya en nuestra carrera, ¿no? Ahorita nuestra manera de trabajar ya como independiente, ¿verdad? De cuenta que pues sentimos una conexión muy chida otra vez con el público, porque a pesar de pues de ahora sí, nosotros estamos trabajando solos, ¿verdad? Completamente, estamos distribuyendo con Bilip, pero todo lo demás, todo lo que es producción musical, lo que es grabación, toda esa onda, booking, toda esa onda, se da cuenta que completamente independiente, contamos con un equipo muy chido, videos, toda esa onda, pero sí, se da cuenta que ahora toda la responsabilidad pues cae en el peso de nosotros, ¿verdad? Y pues gracias a Dios nuestro disco Omni está siendo muy bien aceptado, y pues bien contentos ahí con toda la gente, que escucha nuestra música, que nos sigue en redes sociales, muy emocionados, ¿va? Y por ahorita, pues venir a Ciudad de México, pues se siente muy chido, ¿va?
2: Oye, ¿qué tan fácil o difícil es planear cuando la libertad ya es total, la libertad de movimiento?
3: Ajá, pues mira, se siente, yo siempre como, ahorita gracias a Dios, pues tengo mi estudio ahí en mi casa, ¿va? Empezamos con un estudiecito chiquito, ¿va? Cuando salimos de ahí de la izquierda donde estaba, de Babylonia Music. Tienen las mejores consolas, mejores preamplificadores, las mejores interfaces, mejores micrófonos, ¿verdad? Cuenta que, pues, tienen, para grabar nomás tienen el Sony 800 y el Neumann U87, ¿verdad? Cuenta que, Avalon, esto y lo otro, ¿verdad? Para de preamplificadores y todo ese rollo. Llegaba mi productor, se ponía a hacer música, ahí mismo empezábamos a sacar sonidos y a decirle, ¿sabes qué? Ahora tengo ganas de hacer una canción, pues, acaba de fallecer mi abuelo, ¿verdad? Tengo ganas de hacer una canción, se acerca el 2 de noviembre, ¿verdad? Empezamos a hacer una canción que se llama El Rosario, ¿va? O que ahora quiero hacer un perreo, nunca, o sea, sí tenía yo la como que ya la noción de hacer reggaetón, a mi familia le gusta mucho el reggaetón, en las fiestas les gusta mucho agarrar el cotorreo así, pues ya sabía, ¿verdad? Cuenta que ahora tengo ganas de hacer algo así. Se siente chido tener así como que la libertad también de puedo hacer lo que sea, ¿va? Me doy cuenta que donde estaba yo, pues era una línea muy marcada, solo hip hop malandro, solo hip hop callejero. Que en realidad está chido, porque pues siempre yo pues vengo de ese estilo de música, ¿verdad? De Cypress Hill, de toda esa onda. Sí, no, está muy chido. Aparte, cuando yo empecé a tocar también, pues ya sabes, cuando hacíamos los pininos en los antros.
2: Sí, claro.
3: Me doy cuenta que escribíamos nuestras canciones, grabábamos en mi casa, pero a la hora de tocar en un antro, pues cantábamos covers y en medio del show metíamos nuestras canciones, y en una de esas fue como llegamos a los oídos de Cártel de Santa y ya fue cuando nos invitaron a grabar y participar, y ahí salió el disco de Así Soy Yo. Uh-huh. ¿Va? Y la última canción que grabamos fue la de Éxtasis, y se da cuenta que pues fue el trancazote, ¿va?
1: Millonario.
0: Regresamos.

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1: Mario, ¿cómo estás?
2: Muy bien.
1: Oye, yo te preguntaría, tú como especialista en el tema laboral, ¿qué hacer en caso de un despido? ¿Qué es lo que debes de hacer?
2: Mira, es bien importante este tema, porque como bien lo dices, cada día va en aumento y cada día se dan más los casos, y la gente a veces no sabe qué hacer, a qué tiene derecho, qué puedo reclamar, puedo regresar, me tengo que ir, es más, me tengo que salir en ese momento. Lo más importante, primero, que la gente sepa, si no hay una causa establecida en la ley habla de causas, por ejemplo, incurrir en actitudes de amago, de malos tratamientos, injurias, acumular más de 3 faltas en un periodo de 30 días, no realizar el trabajo para el cual fuiste contratado. Bueno, si el patrón tiene cómo acreditarlo realmente, eso es un despido justificado, se llama una rescisión de contrato.
1: Okay.
2: Pero si no estás en ninguno de estos supuestos, o el patrón no tiene cómo acreditarlo, entonces estamos ante un despido injustificado. Normalmente yo te cito, te hablo y en el momento pretendo incluso que me firmes hasta documentos, que la gente sepa que no está obligada a firmar nada en contra de su voluntad, menos una renuncia, menos un finiquito o algo que pueda dar,
1: o sea, por terminar la relación. No te pueden obligar a firmar absolutamente nada.
2: Nada, nada. Muchas veces dicen, oye, tú robaste, nunca robé, nunca tomé nada, uh-huh, nunca hice nada malo, ¿por qué me estás despidiendo? No sé, pero firma tu renuncia. Y te obligan a firmar esa renuncia. No están obligados a firmar ningún documento en contra de su voluntad. Ahora, si ya te despidieron, lo más importante es el plazo. La ley habla de que para que tú puedas ejercer estos derechos tienes cierto tiempo. Este tiempo, de manera general, el término es de 2 meses. 2 meses para que puedas acudir ante la autoridad a realizar un trámite, a demandar. Muchas veces la gente se espera y se espera por largos periodos y ya cuando quieres hacer algo, pues ya pasaron esos 2 meses y ya perdiste el derecho de poder demandar. Entonces, que tengan en cuenta los tiempos. Es importantísimo que sepan esos tiempos. Y ¿qué puedo reclamar? La ley te da la opción. Una, puedes reclamar una indemnización, es como la pena por correrte, por despedirte del trabajo. O la otra, oye, yo estaba muy a gusto en mi trabajo, estaba desarrollándome bien, de repente me despediste, ahora te reclamo la reinstalación. Quiero que me reinstales en mi trabajo. Entonces, son 2 acciones que se pueden presentar, son 2 acciones que se pueden hacer valer, dependiendo de qué es exactamente lo que quieras tú hacer valer.
1: Pregunta para el abogado. Me despidieron hace 2 semanas y me dijeron que era por reestructuración, pero al otro día ya habían contratado a otra persona para hacer exactamente mi trabajo. ¿Eso cuenta como despido injustificado? ¿Y qué puedo reclamar?
2: La reestructuración como tal no es una causa para que yo te pueda despedir. Se vale que yo me organice como patrón, que me administre, que vuelva a poner las fichas, a ver cómo las voy a acomodar y qué participación va a tener cada quien. Pero eso no te justifica el despido. Entonces, independientemente de que haya un suplente o no, estamos ante un despido injustificado si no existe una causa por la cual lo hayan despedido.
1: ¿Cuál sería la causa?
2: Por ejemplo, el acumular más de 3 faltas en un periodo de 30 días, no desempeñar tu trabajo debidamente, a pesar de haber sido el trabajo contratado, haber cometido faltas de probidad y honradez, injurias, amagos, malos tratamientos. El mismo acoso laboral puede ser constitutivo de una rescisión cuando estás alterando el orden del trabajo con ese acoso.
1: Dice, qué importante tema. A una amiga la citaron en recursos humanos, le quitaron el gafete y ya no la dejaron entrar. Nunca le dieron una explicación. Mucha gente no sabe que eso también puede ser un despido y terminan aceptando cualquier cantidad.
2: Ese es el tema. Muchas veces ni siquiera te despido, vaya, te digo que estás despedido. Ya no te quito los accesos, ya no te mando trabajo, ya no te incluyo en los programas o las actividades de la empresa, te dejo de pagar el salario, y entonces ahí poco a poco vas eliminando al trabajador. Eso también se equipara a un despido. Hay muchos trabajos hoy a distancia, Jessy. Oye, claro que pasa que ya no te mando WhatsApp, ya te saqué del grupo. Pues no te despidieron como tal, pero es un hecho que te están haciendo a un lado, que estás quedando fuera del trabajo y de las empresas.
1: Pues ahí está. Mario, ¿dónde te pueden localizar?
2: Mario-Rebolledo1.
1: Maravilloso. Mario, muchas gracias. Muy interesante el tema, como siempre. Yeah.

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1: Mi querido Gilgilillo, ¿qué nos cuentas en esta segunda tam?
2: Fíjate, mi querido Jesse, el Instituto Mexicano de la Propiedad Intelectual Industrial determinó que se detenga la venta del libro Todo a la Luz, un caso criminal que México dejó en la oscuridad, escrito por Carla de la Cuesta, publicado por Grijalbo. Esto porque pues ordenó frenar la venta porque se utilizan imágenes de Gloria Trevi sin su autorización, por lo que Penguin Random House pues deberá detener la venta y además pagar una multa superior al $500,000, mi querido
1: no
2: Jesse.
1: Me digas.
2: Esta resolución pues prácticamente es un triunfo a favor de Gloria Trevi frente a una empresa editorial que, pues, de acuerdo a la resolución, publicó sin su consentimiento imágenes y evidentemente pues hizo uso de su marca, el nombre de Gloria Trevi, para poder vender libros. Entonces, esto marca un precedente importante, sobre todo en los medios de comunicación, porque hay mucha gente que dice, bueno, pues es que mientras sea de investigación, tienen determinados sustentos y es anovelado también, pero bueno, pues obviamente aquí Gloria se puso la pila con las pilas con sus abogados y logró frenar prácticamente la distribución y aparte un pago de una multa de más de $500,000 a una empresa importantísima como es Penguin Random House, que es una editora muy relevante y que tiene que acatar las instrucciones establecidas por este órgano que se encargó de hacer pues propiamente de llevar a cabo esta determinación.
1: Pues ahora Penguin, ¿verdad?
2: Sí.
1: Oye, pues Gilillo.
2: Sí.
1: ¿Qué te digo?
2: Y bueno, pues obviamente insisto, marca un precedente. Hay que ver, este es uno de varios frentes que está combatiendo Gloria Trevi, también tiene un tiro cantadísimo con Azteca, ¿no? En Estados Unidos, y algunos otros procesos, no sé cuánto invierta de abogados Gloria al mes, pero sí debe pero ser ganando, una lana, ¿no? Y bueno, sí, aquí el tema es que gane, ¿no? Sí, o sea, digo, son inversiones a largo plazo, a veces sí te cuesta más caro estar pagando, pero bueno, pues cuando te dan los resultados que tú esperas, como marca, pues obviamente habrá habrá alivio por parte de quien lo invierte. Hay que ver cuál será la reacción de la autora, si es que existe, y evidentemente, bueno, pues por lo pronto, el tema de esta multa que también tiene que pagar $500,000, mi Jesse, que ahorita no, para esta época son bien dolorosos y más en la industria editorial, ¿no?
1: Dios de mi alma, querido Gil Gilirín.
2: Sí.
1: ¿Cuándo es la esquina de las primicias? Hoy, ¿no?
2: Miércoles.
1: Sí, véanlo en Bandamax, ¿no?
2: En Bandamax, ya estamos en VIX, ahí nos pueden ver también.
1: Muy bien, Gilillo. Ahí está. 24-7 con Gilillo, imagínense, ¿no? VIX 24-7. Imagínate nada más, qué bonito. Qué bonito.

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1: Bueno, ya en la primera platicamos de la jornada del fútbol mexicano y vamos con más temas que han dado de qué hablar y que están dando de qué hablar del mundo deportivo. Fíjate que tú que eres mucho de gorras, ¿no?
2: Sí.
1: Salió de esta marca muy popular de New Era. Ajá. No, acaban de sacar una edición limitada en honor a Isaac del Toro, que dice Mexican in Paris, o sea, haciendo alusión a lo que fue el Tour de Francia. Así que pues, dicen que esa edición limitada cuesta 1,499 pesos. ¿Está cara una gorra o es lo que cuesta normalmente una gorrita?
2: Valen como 1,000 varos.
1: Ah, bueno, pues, está un poquito más que 1,500, o sea, 1,499. Sí. Pero bueno, si ustedes, pues ahora sí que vuélenle, porque dicen que es edición limitada y no se vaya a agotar. Por otra parte, Lewandowski, Robert Lewandowski, ya en la MLS anota 2 goles con el Chicago Fire, pues prácticamente debuta con este equipo estadounidense, después de su paso muy exitoso por el Barcelona, por Bayern Múnich y por muchos equipos más en Europa, llega a Chicago y anota 2 goles, pues
2: Oye, ahí jugó Rafa Márquez, ¿no?
1: En el Chicago Fire, ahí jugó Cuauhtémoc Blanco.
2: Ah, no, jugó en Red Bull, ¿no?
1: Sí,
2: en Nueva York.
1: Ajá, ahí jugó Cuauhtémoc.
2: El Temo.
1: Sí, si no me falla la memoria. Por otra parte, hablando de deportistas mexicanos, Mateo Chávez anotó en la goleada de su equipo del AZ Alkmaar y gana la Supercopa de los Países Bajos a Eindhoven. Así que pues Mateo Chávez con un buen gol allá en Países Bajos. Oye, lo de Infantino ya, el mismo eso de que quería vender parte de la FIFA, para decirlo de manera muy general. Hubo quejas por todas partes, no, muy fuerte la UEFA. La UEFA dijo, no vamos a entrarle a ninguna competencia que esté involucrada la FIFA. Si sigue esta idea, ya lo echó para atrás. Infantino.
2: Sí, no. Y no estando la UEFA, pues
1: prácticamente nada más la Federación Mexicana de Fútbol fue quien la apoyó. Prácticamente.
2: ¿Qué te digo?
1: Pero ya le echaron no para sepas. Atrás. Y fíjate, y las cosas para Infantino, a ver, hay elecciones en la FIFA. Dicen que no le va a alcanzar a Infantino. Y fíjense, por ejemplo, Andy Burnham, ¿quién es él? Es el nuevo primer ministro de la Gran Bretaña. O sea, es el, digamos, el presidente de Inglaterra, para decirlo de manera muy general. O sea, el primer ministro. Ahí cambian mucho de primer ministro, pero bueno, está ahí. Él dijo que Infantino no es el indicado para dirigir a la FIFA. O sea, ya un político como tal de un país tan importante.
2: Que tiene una liga tan importante.
1: Quizá la mejor, ¿no? De todo el planeta, pero pues el presidente, o sea, del gobierno de dicho país, el primer ministro dijo que pues no es el indicado, así que las cosas no andan nada bien para Infantino. Bueno, lo comenté en la primera, pero nada más decirlo de nueva cuenta, ya cae el primer técnico del fútbol mexicano, que es Pedro Caixinha. Un buen entrenador, la verdad, pero pues de volada lo chutaron en Juárez. Y ahora sí, finalmente, pues hablar de los centroamericanos, que bueno, mira, la verdad es que es una competencia que está bajita, obviamente, de los panamericanos, que está muy abajo de los olímpicos, pero bien México, cuando está arrancando la segunda semana de actividades, está muy arriba en el medallero, y ve la diferencia, tiene 112 oros, México, el competidor más cercano es Colombia, con 55. O sea, sí es una diferencia muy, muy notoria. Cuba con 28 oros. O sea que, aunque sea una competencia, pues que no es la élite del deporte, pues en donde hay que estar siempre ganando y dominando. Y lo está haciendo la va bien el equipo mexicano. 250 medallas en total en Santo Domingo 2026, Miguel.
2: Mi querido Ponchito, muchas gracias.
1: Aquí estaremos.
2: Gracias, Ponchito.
1: Gracias a ti, Miguel.

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1: Nos despedimos. Muchas gracias. Yo me llamo Jesse Cervantes. Un excelente lunes. Adiós.

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3: Bienvenidas y bienvenidos a Revista del Consumidor Radio. Soy Joy Ramírez y en esta ocasión nos acompaña la chef Erika Fonseca para preparar el platillo Sabio Profeco de este mes. Muchas gracias por acompañarnos, bienvenida.
4: Vamos a preparar unas deliciosas setas al pibil. Para preparar nuestro platillo necesitaremos 4 tazas de setas deshebradas, media cebolla fileteada, 30 gramos de pasta de achiote, un clavo de olor, 2 pimientas gordas, 1/4 de taza de vinagre blanco, 1 taza de jugo de naranja agria, 2 chiles guajillos y 1 cucharada de aceite. Para la cebolla encurtida, media cebolla morada fileteada, 2 chiles habaneros fileteados, 1/4 de taza de vinagre blanco o de manzana, el jugo de 2 limones, 1 cucharadita de comino en polvo, 1 cucharadita de orégano seco, media cucharada de aceite de oliva y sal y pimienta. Para la salsa de habanero que acompañará al platillo vamos a ocupar 5 chiles habaneros, 2 dientes de ajo asados, 1/4 de cebolla, el jugo de un limón y 1/4 de taza de aceite de oliva. Y finalmente, para servir nuestro platillo, medio kilogramo de tortillas y 1 taza de frijoles molidos. Para el adobo de nuestras setas al pibil, comenzaremos desvenando nuestros chiles guajillos, retirando el tallo y todas las semillas. Ahora directamente al fuego, llevamos los chiles por aproximadamente 8 segundos para asar. Se darán cuenta que están listos cuando la piel de los chiles se encuentra brillosa. Esto hacemos para liberar todo el aceite de nuestros chiles. Después, los remojamos en agua caliente de 10 a 15 minutos para suavizarlos. Para preparar nuestro adobo, licuamos los chiles guajillos, el achiote, el vinagre, el jugo de naranja, el clavo, la pimienta gorda y un toque de sal. Ojo, si consiguen naranja agria, pueden omitir el vinagre. Licuamos muy bien y reservamos. Ahora, calentamos el aceite vegetal en una sartén y acitronamos la cebolla por un par de minutos. Después, agregamos las setas previamente deshebradas e incorporamos con la cebolla. Antes de que las setas suelten todo su jugo, agregamos el adobo y mezclamos hasta que todas queden cubiertas. Probamos y, de ser necesario, volvemos a salpimentar. Dejamos cocinar por aproximadamente 8 minutos hasta que el adobo haya reducido. Las reservamos y ahora vamos a nuestra salsa de habanero. En un comal colocamos los chiles habaneros, el ajo y la cebolla y los asamos hasta que estén tatemados. De esta manera sueltan todos los aceites. Después, los retiramos del fuego y los llevamos a licuar con la cebolla, jugo de limón, sal y pimienta. Ahora agregamos nuestro aceite de oliva en forma de hilo, sin dejar de licuar, para emulsionar y obtener una textura entre salsa y aderezo. Rectificamos la sazón y reservamos. Ya que tenemos nuestra salsa lista, vamos a preparar nuestra cebolla encurtida. Utilizaremos la cebolla morada fileteada, chile habanero fileteado, orégano y comino molido, también jugo de limón y mezclamos. Agregamos un poco de vinagre blanco o también puede ser de manzana. Salpimentamos al gusto hasta integrar todos los ingredientes. Colocamos un poco de aceite de oliva y terminamos de mezclar. Dejamos reposar por 30 minutos o hasta que notemos que la cebolla esté suave y de color morado. Finalmente, para servir nuestro platillo, calentamos muy bien las tortillas y untamos un poco de frijoles negros molidos. Agregamos nuestras setas al pibil y acompañamos con la cebolla encurtida y la salsa habanero al gusto. ¡Listo! Ya podemos disfrutar nuestros tacos de setas al pibil. Recuerden que el platillo Sabio Profeco es muy fácil de preparar, tiene buen sabor, aporta un balance nutricional y rinde para varias porciones. Anímense a prepararlo y cuéntenos en nuestras redes sociales cómo les fue. No olviden que también pueden ver esta receta en nuestro canal de YouTube Profeco TV. Yo soy la chef Erika Fonseca y fue un gusto cocinar con ustedes en Revista del Consumidor Radio.
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3: Ahora cuéntanos, una vez que ya nos has platicado la receta y el procedimiento, queremos saber acerca de tu cocina y también de ti, ¿cómo fue que empezaste tu camino en la gastronomía?
4: Pues mira, yo primero, les quiero contar esto, yo no quería estudiar gastronomía, yo quería ser doctora. Entonces, mi meta era como salvar a la gente de ser diabético. Era como mi sueño porque mi mamá es diabética.
3: Tu objetivo,
4: entonces,
3: ¿no?
4: Ajá, era como mi objetivo siendo doctora. Entonces, bueno, por mil cosas no logré como ya mantenerme ahí en la carrera. Solo estuve 6 meses y después me gustaba mucho cocinar desde chiquita. Eso sí, con mi abuelita paterna y con mi mamá, pues siempre me involucraron en la cocina. Y dije, bueno, pues será como otra rama en la que a lo mejor yo puedo hacer algo por las personas en esta cuestión del cuidado, ¿no? De la salud. Y por eso creo que la gastronomía me llamó la atención, porque creo que a través de la alimentación, pues obviamente podemos mantenernos sanos, ¿no? A través de lo que le damos a nuestro cuerpo. Y por eso fue que empecé a decidir estudiar gastronomía. Soy licenciada en gastronomía.
3: ¿Y actualmente cómo definirías tu cocina?
4: Mi cocina es práctica, balanceada. Sí, cuido muchísimo que sea balanceada y que sea creativa también, ¿no? Que no te aburras utilizando el mismo ingrediente, sino que también le des cierta variedad, ¿no?
3: Versatilidad.
4: Exacto.
3: También.
4: Exacto.
3: Y respecto a la combinación de ingredientes, me llama la atención el platillo de este mes, que fue setas al pibil. ¿Cómo fue que se te ocurrió esta receta? O sea, cambiar, creo que lo habías dicho también durante la grabación del platillo, siempre estamos acostumbrados a que el

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1: Puedo hacer para que no extrañe un taco de cochinita pibil. Entonces dije, claro, las setas, me gusta mucho utilizar las setas porque tienen la consistencia como de carne, como carnosita.
2: Sí, la textura.
1: No, la textura. Generalmente los hongos, las setas y también los hongos portobelo tienen esa textura que es como carnosa y hasta la forma en que como la deshebramos se ve como si fuera carne. Y ya de paso, pues tienes toda tu porción de verduras, ¿no? Que eso es lo que siempre busco en mi comida de todos los días. Por eso es que se me ocurrió ese tipo de receta, que adaptar una, o sea, la que ya existe de cochinita, pues hay que convertirla a una receta que tenga más fibra. ¿Y cómo? Pues haciéndola con setas.
2: Y ya habías colaborado con nosotros,
1: sí,
2: ¿no?
1: Sí, el año pasado, a principios de año, recuerdo, hicimos una receta de mole de olla verde.
2: ¿Y cuál ha sido tu experiencia de venir aquí a la grabación, de colaborar acá?
1: Yo quedo fascinada, porque he aprendido yo, y también sé que al transmitir una receta así, ¿no?, que quede práctica, alcanzable, económica y nutritiva, pues siento que ya dejé un granito.
2: Sí, para que repliquen la receta. Y finalmente, ¿cuál sería tu consejo para que justo las personas se acerquen de nuevo a la cocina y tengan este acercamiento con los ingredientes?
1: Pues yo, mi consejo sería, vayan a los mercados y que se animen un día, que compren un espárrago, unas calabazas, lleguen a su casa y las cocinen, ¿no? Yo creo que a través de Profeco en el canal pueden encontrar muchísimas recetas. Entonces es eso, que se animen, que se dé la oportunidad de fallar también, porque así es la cocina, un poquito prueba y error. Y sería eso, que se animen a probar ingredientes que a lo mejor nunca han probado y que se pueden sorprender un montón con el sabor y que hasta pueden descubrir una técnica maravillosa de cómo saben más ricos, ¿no? Okay. Ese sería como mi mayor consejo, que visiten mercados, supermercados, que compren un ingrediente, el que quieran, y que lleguen a cocinar.
2: Que se atrevan,
1: ¿no?
2: Que se atrevan.
1: Sí.
2: Bueno, pues muchas gracias por esta plática, por acompañarnos y por enseñarnos esta versatilidad de las setas al pibil.
1: Muchas gracias. No, al contrario, muchas gracias a ustedes y espero nos veamos muy pronto.
2: Seguro que sí. Los invitamos y las invitamos a que consulten nuestras redes sociales y que acudan al canal de Profeco TV en YouTube.
1: Gracias.
2: Gracias.
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2: Con policías antimotines afuera de Casa Michoacán, luego de que la protesta escaló cuando los inconformes agredieron al director de Gobernación Ricardo Palominos. Asimismo, bloquearon vialidades, retuvieron una pipa y quemaron llantas para exigir el cumplimiento de acuerdos relacionados con la salud, educación, seguridad y obras públicas. A la par, otros integrantes incendiaron un autobús de pasajeros y un tráiler en Pátzcuaro y Aquila, además de quemar una camioneta repartidora de frituras en la carretera Nahuatl en Cherán,
1: Guanajuato.
2: Tras 3 días de búsqueda, autoridades municipales de San Miguel de Allende localizaron sin vida un ciudadano estadounidense reportado como extraviado desde el pasado viernes. Una de las líneas de investigación apunta a que el hombre

0: Hombre de aproximadamente 60 años pudo haber sufrido una caída o resbalón hacia el cuerpo de agua donde fue encontrado en la zona de Boca de la Cañada. No obstante, será la Fiscalía Estatal la encargada de determinar las causas del fallecimiento.
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2: Aquí dijeron que había que hacer el censo de los periodistas, me pareció excelente pues que la comisión de periodistas haga su censo y todo lo demás, así debe ser. A mí cuando alguien me pregunta, pues yo contesto, yo no estoy diciendo eres periodista o no eres periodista, yo tengo que pues contestarle a todos los veracruzanos. Sin embargo, sí, también es momento de ordenar.
3: La línea editorial, la ideología está protegida, son los propios medios los que establecen sus códigos de ética, los publican, pero sí tienen que tenerlos.
4: Hacia finales de agosto nuestro objetivo es presentar una propuesta a partir de los foros que se están haciendo en distintos lugares del país, por lo pronto para las escuelas, y después seguir debatiendo para ver si regulamos y cómo regulamos las plataformas digitales.
5: Y el actuar para cualquier país que siga los pasos de Australia. Mi consejo es el siguiente, que se centren en el diseño de las plataformas, no en regular o prohibir contenidos.
6: Lo quiero dejar muy claro, una estrategia nacional y estatal en contra de un cuadro nacional de nosotros que, así como lo han querido denominar, pero tiene su nombre y apellido. Yo sí quisiera decirles que sí nos queda claro que hay una estrategia contra él. Y Morena va a estar en defensa de él y de todos y cada uno de nuestros militantes. ¿De cuánto?
7: Esa narrativa de que me robé 898 millones, eso es mentira. Con eso construimos 511 obras en Acapulco. Eso lo sacó el fuego amigo.
8: Ustedes son narco Morena y todavía se atreve a estar aquí. Él es de los que recibió dinero de los cárteles para el narcopartido y son los narcopolíticos que México detesta.
9: No, señores, hoy en día sabemos todos los gobernantes corruptos que tienen pacto con la delincuencia organizada. Podemos permitir que otra vez Apatzingán sea gobernado por un partido que ha tenido vínculos con la delincuencia organizada.
10: Estamos en tareas partidistas, o sea, igual están personas como Andrea, que por supuesto aspiran a algo, pero igual estoy yo, igual está el militante de base, o sea, para mí no es así porque no estamos haciendo un llamado al voto.
11: Que no se permita las mismas reglas, es decir, que no se separen del cargo los legisladores, porque tendríamos dificultades para la incorporación de suplentes.
12: Después de mi lugar defenderé, después de mi lugar defenderé, con esfuerzo de mi lugar defenderé.
13: ¿Control o no presentarlo?
14: No, yo recomiendo no presentarlo porque va entonces a constituir una aceptación del acto reclamado. ¿Cuál es el acto reclamado? El no reconocimiento del resultado. Entonces, si estos alumnos hacen el examen de control, ya perdieron la oportunidad de pelearlo por la vía legal.
15: La biblioteca de Canal 11 es la biblioteca pública más importante del país, con una historia de 67 años, historia audiovisual. Ingresamos al canal y sí encontramos deterioro en las instalaciones, por supuesto.
16: En este momento tenemos conocimiento de que existen más de 5 denuncias que están relacionadas con señalamientos de lo que acontecía o sucedía en esa institución. Este caso, bueno, pues nos muestra como Estado y como sociedad dónde tenemos que fijar nuestra atención, dónde tenemos que prevenir, dónde tenemos que, como Estado, atender a nuestros niñas, niños y adolescentes.
0: Bueno, no lo sé. Creo que tal vez vamos a lograr algo, pero quiero darles hasta la última oportunidad antes de una decapitación. Creo que estoy muy orgulloso del hecho de darles una oportunidad a las personas. Este es un gran paso. Tener un ataque así de grande contra un país, preferiría no tener que hacerlo. Y ya hemos pasado por muchos ataques grandes, pero eran de un tamaño normal. Con suerte entren en razón.
17: Las 6 de la mañana con 20 minutos. Bienvenidas y bienvenidos a MBS Noticias. 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La información más relevante siempre para ti. Si estás en vivo, qué padre. Me da muchísimo gusto poderte saludar. Estamos a las 6:21 del 4 de agosto del año 2026 aquí en MBS Noticias y esto es lo más importante. Vámonos con todo. Anuncia la UNAM que buscará iniciar clases el 31 de agosto y publicará mañana los horarios del examen de control. O sea que los exámenes pues son a la de ya. Más tarde vamos a platicar también a detalle sobre este tema con autoridades de la UNAM. El rector Leonardo Lomelí informó que se procurará que los más de 51,000 alumnos de nuevo ingreso que inicien clases al partir del 31 de agosto, pues no tenga ninguna dificultad, que entren justamente cuando se plantea que el calendario escolar inicie. El rector detalló que el martes se publicarán los horarios y fechas de aplicación del examen dirigido a los 58,000 aspirantes con altos puntajes, donde se precisará el procedimiento para convocar a cada uno de ellos. La UNAM anunciará los detalles y las sedes del examen de control presencial. Mientras tanto, los aspirantes que sí lograron obtener un lugar en la UNAM protestan porque pues tienen que volver a hacer otro examen. Cerraron por un momento Insurgentes en rechazo al nuevo examen. Rocío Méndez, buen día.
18: Gracias, Luis. Buenos días. Ayer, desde el mediodía y hasta caer la tarde, llegaron a la explanada de la Torre de Rectoría de la UNAM una centena de inconformes. Los primeros reclamaron su exclusión del examen de control en un pliego que entregaron a las autoridades. También protestaron en Ciudad Universitaria y bloquearon hasta por 2 horas Insurgentes en ambos sentidos en el cruce por Eje 10 Sur, los que obtuvieron un lugar y exigen se les respete sin presentar el examen de control. Más adelante, más información.
17: El académico Rodolfo Martínez sugirió a los estudiantes seleccionados abstenerse de aplicar la nueva prueba. No es cualquier tipo, es un académico de la UNAM, maestro en derecho, bueno, doctor en derecho, y que está alentando para que no se haga este examen de control, para que se pueda pelear jurídicamente el lugar que se ganó en el primer examen. Vamos a ver hasta dónde llega, pero pues, ¿y qué tantos le hacen o no le hacen caso? Lo que sí es que se avecina, se empieza a trazar una batalla legal, que puede ser de pronóstico reservado, frente a este desastre, a esta pifia, a este estropicio de la máxima casa de estudios. Es Rodolfo Martínez, él es académico de la misma UNAM, escuche usted.
14: ¿Control o no presentarlo? No, yo recomiendo no presentarlo porque va entonces a constituir una aceptación del acto reclamado. ¿Cuál es el acto reclamado? El no reconocimiento del resultado. Entonces, si estos alumnos hacen el examen de control, ya perdieron la oportunidad de pelearlo por la vía legal, al menos por el amparo. ¿Por qué? Porque ya hay un consentimiento del acto. Entonces, mi recomendación es no hacer el examen de control.
17: Pero no solo en la UNAM se hace trampa, también la unidad del sistema para la carrera de maestras y maestros, o sea, los maestros están haciendo trampa. Esta unidad, la USICAM, informó que hubo aspirantes con inconsistencias en el instrumento de promoción horizontal realizado el pasado 1 de agosto. El organismo informó que casi 53,000 profesores que se sometieron al examen, un alto porcentaje cometió conductas indebidas, o sea, prueba, tranza, y se canceló la prueba, como el uso de celulares o la suplantación de identidad. Y de hecho, mostraron por ahí algunas fotografías en donde pues se puede ver cómo la persona no era la persona, o cómo estaban jugando con el celular de otra manera, o cómo de pronto estaban ahí recibiendo las respuestas. Los profes, los que quieren ser profes, también hacen trampa. ¿Qué pasó en el 11? Voy de nuevo contigo, Rocío Méndez. Al parecer hubo daños después de la toma de casi 2 meses por parte de estudiantes de la Facultad de Ciencias Biológicas. Adelante, Rocío.
18: Gracias, Luis. Buenos días. Canal 11 inició el restablecimiento de sus operaciones en sus instalaciones. Luego de la toma de la televisora del 21 de mayo al 2 de agosto por Politécnicos en paro. Junto con Beatriz Cid, encargada de la videoteca, la directora de la emisora Renata Torrent confirmó en redes sociales que solicitó la intervención de la Fiscalía General de la República para llevar a cabo los peritajes correspondientes. Más adelante, más información.
17: Este lunes la presidenta Sheinbaum dio a conocer que se iniciaron carpetas de investigación a causa de las afectaciones al material videográfico del Canal 11 realizadas durante la toma de instalaciones que inició el 20 de mayo. Fue del 20 de mayo prácticamente al 1 de agosto. Estamos hablando, sí, de poquito más de 2 meses. Así lo dijo la presidenta Sheinbaum, escuche usted.
4: ¿Qué sentido tiene que hubieran afectado el material videográfico de Canal 11? Entonces, afortunadamente ya se retoma la transmisión de Canal 11 desde sus propias instalaciones y se va a hacer un análisis del inventario de qué ocurrió en esta toma y pues hay también carpetas de investigación sobre este tema, sobre todo si dañaron patrimonio de la nación.
17: Y en las escuelas públicas vendrá una nueva forma de utilizar celulares, un nuevo reglamento, lo dice la presidenta de la República también.
4: La idea es poder tener en agosto, continuar con esta discusión y debate público y conocimiento por parte de madres y padres de familia de los impactos que tiene el uso de las plataformas. Y hacia finales de agosto nuestro objetivo es presentar una propuesta a partir de los foros que se están haciendo en distintos lugares del país, por lo pronto para las escuelas. Y después seguir debatiendo para ver si regulamos y cómo regulamos las plataformas digitales.
17: Ayer durante la mañanera se enlazó vía videollamada a un especialista en temas de redes sociales, en temas de libertad de expresión. Él se llama Jonathan Haidt. Él le dijo a la presidenta de la República ayer en la mañanera que lo mejor para regular redes sociales sería enfocarse en el tema de los algoritmos y no recurrir a la censura. Escuche usted.
5: El actuar para cualquier país que siga los pasos de Australia. Mi consejo es el siguiente, que se centren en el diseño de las plataformas, no en regular o prohibir contenidos. Podríamos aprovechar del ejemplo de Indonesia, que enumera las funcionalidades inapropiadas para los niños, como hablar con desconocidos.
17: A ver, aquí es importante determinar quién es Jonathan Haidt. No es un improvisado. Él es un psicólogo social y un profesor estadounidense, conocido por, y aquí es en donde, no sé qué tan imparcial sea, por sus investigaciones sobre moralidad y polarización política. Creo que es una figura muy respetable. Celebro que en la mañanera estén tratando de buscar especialistas. Me aterra un poco porque la tendencia del gobierno tiende a ser autoritaria, que de pronto quieran utilizar a ciertos especialistas para justificar acciones totalitarias. Creo que no es el caso de Jonathan Haidt. Él, en lo particular, se ha descrito históricamente como un tipo de centro político con antecedentes de ideas liberales y progresistas, es decir, tiene el corazoncito a la izquierda. Está bien, o sea, tampoco se trata de estar poniendo que sean de izquierdas o de derechas. Nada más que aguas con esta tendencia que puede existir de querer llegar a utilizar especialistas para justificar atropellos a las libertades. Insisto, no creo que ese sea el caso de lo presentado ayer por Jonathan Haidt. Pero, pues, interesante que estén recurriendo a los especialistas en videollamadas en la mañanera. La otra presidenta, pero de la Cámara de Diputados, Kenia López Rabadán, se manifestó a favor del planteamiento de la presidenta de la República para restringir el uso de dispositivos electrónicos, en especial teléfonos celulares y acceso a redes a menores de edad. Así lo hizo.
19: Si en este momento está abierta una convocatoria con unos lineamientos definidos, que claramente hay algunas redacciones que son muy preocupantes y que alertan a posiblemente lastimar la libertad de prensa o la libertad de expresión. Si no participa la ciudadanía, si se deja pasar o si se hace creer que esos lineamientos están bien, podemos tener un riesgo brutal a la libertad en este país. Así es que hay que participar.
17: Y participe mandando un mail, porque esa es la manera como se participa, entrando ahí al foro. A ver si podemos volver a postear en mis redes sociales más tarde el link en el cual puede usted postear y hablar sobre los lineamientos de radio y televisión que quiere proponer el gobierno, en donde dice, hay foros abiertos. Pues foros no hay. Hay un foro en internet que controla el mismo gobierno que está relativamente abierto. Y ahí es en donde uno pues puede llegar a opinar. Hasta ahí llega el tema y ahí llega también pues el anuncio de Kenia López Rabadán. Es buena la invitación para la participación en estos foros. En otros temas, inicia la Suprema Corte de Justicia de la Nación el segundo periodo ordinario de sesiones 2026 con confusión de la ministra Estela Ríos en la sala. Créalo o no, sí sabía en qué sala estaba, yo estoy seguro que en algún momento ya ni eso va a saber, pero la Suprema Corte reanudó las actividades y le digo que la ministra Estela Ríos pues sí andaba un poquito confundida. La confusión fue en el temario, no sabía qué estaban discutiendo, de menos sabía que estaba en la sala, de menos sabía que trabaja de ministra y bueno, pues que tenían que discutir algo, nada más que ella pensaba que era otra cosa. Escuche lo que pasó.
20: El asunto plantea determinar si el Congreso del Estado de Tlaxcala invadió competencias exclusivas de la Federación al establecer cobros por la expedición de licencias de funcionamiento. Ah, perdón, estoy confundida. Disculpe. Sí, es el asunto 21, perdón.
21: El asunto 21, disculpe. Sí, en la lista oficial.
20: Gracias.
17: Sí, está confundida. El país está confundido, no se preocupe, ministra. El país mismo está confundido. Todos estamos confundidos. En fin, así es lo que decíamos antes, ¿no? Cuidado, van a destruir el Poder Judicial, valió cacahuate, lo destruyeron. Y ahora es lo que se dice, cuidado, van a destruir la libertad de expresión, les vale cacahuate. Y probablemente la destruyan. Ojalá que no, ¿verdad? Ojalá que no. Por otro lado, le cuento, descarta Morena actos anticipados de campaña. Sean hipócritas, mentirosos. Descarta Morena actos anticipados de campaña. Están en campaña. No sean mentirosos. O sea, a ver, todo mundo sabemos que están en campaña. En septiembre designan a sus corcholatas transformadoras, defensoras de no sé qué. Esos van a ser los candidatos y candidatas. No mientan por convivir. Por ejemplo, esto que le acabo de decir, pues ya no se va a poder decir, ¿no? Es el tema de los lineamientos, del... ¡Ay! ¡No, si soy sesgado! Tienes que decir que lo que está pasando es una campaña para elegir a quienes serán los defensores de la transformación. No sean mentirosos, están en campaña. Claramente, no sean mentirosos. Esto es lo que dice la presidenta de Morena, de la Comisión Nacional de Elecciones, Itlali Hernández.
10: Estamos en tareas partidistas, o sea, igual están personas como Andrea, que por supuesto aspiran a algo, pero igual estoy yo, igual está el militante de base, o sea, es que Morena tiene una vida, yo sé que a veces es difícil entender las dinámicas de Morena, para mí no es así, porque no estamos haciendo un llamado al voto, no estamos haciendo nada electoral, estamos haciendo presencia territorial, estamos atendiendo tareas, asambleas informativas en defensa de la soberanía, hay liderazgos que son públicos, que son conocidos, hay otros que no.
17: Itlali, no sean mentirosos. Están en campaña. Y tienen el Estado, tienen todo el poder. Tienen al INE, que no les puede hacer absolutamente nada. Tienen al tribunal, que es su tapete. Están en campaña. Que no les haga nada porque tienen tanto poder, es otra cosa. Pero están en campaña. Digo, es que no entienden cómo funciona aquí las costumbres de Timbuktu. No, sí se entiende, es politiquería, están en campaña. Le cuento, la Consejería Jurídica del Ejecutivo Federal, Luisa María Alcalde, defendió, porque no lo iba a hacer, las nuevas disposiciones sobre los derechos de las audiencias en radio y televisión, porque usted tiene que ser cuidado por papi gobierno para que no escuche a seres... pues que le pueden lavar el cerebro como su servidor, que lo pueden llegar a hacer pensar, ¿no? Como algún periodista, hombre, mujer, quimera, que sea crítico, crítica, critique. No vaya a ser la de malas. No. Que lo protejan. Entonces, bueno, no se preocupe, parece que ya viene la protección para evitar el lavado de cerebro de la derecha internacional. Y pues claramente lo defiende Luisa María Alcalde, pues faltaba más, escuche usted.
22: ¿Tú qué obligación tienes? Bueno, si por ejemplo vas a emitir opiniones, pues se ponen plecas donde se dicen, pues que ahí hay noticias, pero también hay opiniones. Eso funciona aquí y en muchas partes del mundo. Han llegado al ridículo de que algunos conductores dicen, ¿cómo voy a decir? Ahora voy a decir en este instante una opinión. Ahora voy a decir una noticia. No es el caso. La línea editorial, la ideología está protegida. Son los propios medios los que establecen sus códigos de ética. Los publican, pero sí tienen que tenerlos.
17: Sí, la línea editorial y la ideología está protegida por el gobierno. para que sea la ideología del gobierno y la línea editorial del gobierno. ¿Qué le dije? Se iba a poner feo. Oiga, convoca a Kenia López Rabadán a una consulta pública sobre los derechos de las audiencias. Hoy lo que hay es una consulta en el internet. Usted se mete allá a los foros del internet y ahí pues pone, oye, no manches, me van a censurar. Y en teoría, en algún momento, alguien verá esos foros y en teoría lo tomarán en cuenta. Yo tengo serias dudas al respecto, pero ojalá que pase. Angélica Melín, ¿qué pasó en el Congreso? Buen día.
1: ¿Qué tal, Luis? Buenos días. En el recinto parlamentario de San Lázaro persisten las preocupaciones entre la oposición con respecto a la propuesta de lineamientos para reglamentar el derecho de las audiencias. La presidenta de la mesa directiva de la Cámara de Diputados, Kenia López, hizo un llamado a la ciudadanía para que no deje pasar por alto la consulta convocada por el Ejecutivo Federal y desde ese escenario dé a conocer sus preocupaciones, observaciones, alertas y propuestas para que la normativa propuesta por el Ejecutivo Federal no resulte en censura, en excesos e incluso orille a los medios de comunicación y sus colaboradores a la autocensura para evitar sanciones. La diputada López Rabadán subrayó que de acuerdo a la propuesta dada a conocer, hay conceptos que son ambiguos, poco claros y podrían implicar riesgos para la libertad de expresión y la de prensa en el país. En unos momentos más detalles.
17: Gracias, Angélica Melín. Le doy un consejo al gobierno, júntese con los productores de radio y televisión. Ellos son la verdadera guadaña de la información. Porque ya me pasé por un minuto, tengo que hacer un corte. Júntense con los productores de radio y televisión. Ellos sí son los... A ver, corte, corte la guillotina. Júntese con ellos, va a ver que así sí se va a poder. 6:38, no me tardo, regresamos.
2: Titulares del mundo. New York Times.
3: Los memorándums de Blanche dejan lagunas legales para el fondo de Trump.
2: The Washington Post.
3: Blanche vuelve a estar en la senda correcta para el puesto de fiscal general.
2: El País.
3: España reclama solidaridad a la Unión Europea ante la crisis de Ceuta.
2: Le Monde.
3: Muerte de Quentin Durant, lo que revela la investigación.
2: The Guardian.
3: El primer ministro afirma que los violadores y los abusadores sexuales no serán liberados antes de tiempo.
2: Der Spiegel.
3: Si el libro la destruyó, entonces fue algo bueno.
2: Corriere della Sera.
3: El duelo entre España e Italia.
2: Folha de São Paulo.
3: Fachín describe las normas relativas a eventos, familias y obsequios en el Poder Judicial.
2: El Clarín de Argentina.
3: Un paro sorpresivo en los puertos ya frena la entrada y salida de combustibles y granos.
2: Al Jazeera.
3: Irán advierte de riesgos y bajas si continúa el bloqueo naval estadounidense.
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0: El Universal.
1: Pemex pierde 101 millones de pesos diarios por el robo de crudo y gasolina. Pemex reportó un daño de 9.180 millones de pesos entre abril y junio debido al robo de crudo, gasolinas, diésel y turbocina de sus ductos y pipas. Se trata del peor resultado de los últimos 8 años y la cifra equivalente a perder 101 millones de pesos diarios, un aumento de 20% frente al mismo periodo de 2025. También se perjudica al erario, indican analistas.
0: Milenio.
1: Guanajuato descarta ajustes y defiende prepas militarizadas. Mari Delgado amaga con clausura a 25 academias si no cambian su plan de estudios. En la de Madero, Tamaulipas, dan a conocer que hay 5 nuevas denuncias contra más implicados en abusos.
0: Reforma.
1: Cae ingreso fiscal por petróleo y gas. Critican experto pérdidas por viraje a refinación. Pasa de 11 a 5% tras construcción de la refinería de Dos Bocas.
0: Excelsior.
1: UNAM retrasa el arranque del semestre. 31 de agosto, nueva fecha. La realización de un examen de control para licenciatura provocó que se modificara la llegada de alumnos de nuevo ingreso. Habrá sedes foráneas para la prueba.
0: Animal político.
1: Tras 17 años, FGR reabre caso de Elisa Loyo, chef mexicana muerta en Filipinas.
0: La jornada.
1: Desde elecciones hasta guerras, el lobby israelí influye en política de Estados Unidos. Invierte millones de dólares en cabildeo, promueve sus intereses con comités, redes de organizaciones, fundaciones y filantropías.
0: El financiero.
1: Mejoran analistas previsiones sobre crecimiento e inflación en 2026. Expertos anticipan nivel de precios dentro del rango de Banxico y advierten riesgos asociados a la gobernanza.
0: El economista.
1: Remesas sumaron 5.472 millones de dólares en junio, tercer mejor registro en el 2026. El acumulado en los primeros 6 meses del año es de 30.759 millones de dólares, 3.1% más comparado con el mismo periodo del año previo.
0: Reporte Índigo.
1: Uso de pantallas, regular o limitar. La administración de Claudia Sheinbaum prepara una propuesta para regular el uso de dispositivos electrónicos en escuelas. Especialistas advierten afectaciones en la atención, el sueño y la convivencia, mientras estados y países avanzan en restricciones y modelos de educación digital responsable.
0: El Sol de México.
1: Crimen frena hacer negocios en México. Expertos del sector privado. Supera la corrupción y la falta de Estado de Derechos en las actividades empresariales.
0: La prensa.
1: Policía Urbana. Propone la jefa de gobierno de la Ciudad de México, Clara Brugada, crear una corporación metropolitana con estrategia común entre diversos estados contra la delincuencia.
0: La crónica.
1: Regulación de redes para el próximo ciclo escolar tras debate nacional. El objetivo son foros a nivel nacional y que también los jóvenes conozcan cuál es el impacto del uso excesivo de las plataformas.
2: Seis de la mañana con 45 minutos, las 6:45. Ay, la frasecita de hoy me pone muy de buenas. Es de J.K. Chesterton. Es un escritor y ensayista británico. Es un maestro de la paradoja, de hecho. Es autor del Padre Brown, Chesterton. Y Chesterton, Chesterton tiene esta maravillosa frase. Escuche usted esto. ¿Sabe usted por qué pueden volar los ángeles? ¿Sabe usted por qué los ángeles pueden volar? Pueden volar no porque tengan las alitas. No. Pueden volar no solamente por la cuestión de la divinidad. No. Dice Chesterton, los ángeles pueden volar porque se toman a sí mismos a la ligera. Y así hay que tomarnos la vida en muchas ocasiones. No es tan en serio, hombre. Esto no va definitivamente a cambiarlo todo. A veces pensamos que los problemas, que realmente pues son muy chiquitos, pueden terminar por tronarlo todo, cuando a veces lo inesperado es lo que cambia radicalmente. Pásela bonito. Dese un gran abrazo. Usted vale un friego, solamente por estar, solamente por vivir, solamente por respirar. Y recuerde que a final de cuentas todo pasa. Sea usted como los ángeles. Los ángeles pueden volar porque se toman a sí mismos a la ligera. Nada es para siempre. No hay primaveras eternas, ni tampoco noches eternas. Recuerde que esto también pasará. 6:47.

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1: El trabajo conjunto entre autoridades del IMSS en el nivel central y la representación del Instituto en Michoacán, que comenzó en noviembre de 2023, ha permitido atender 825 gestiones de 296 pacientes oncológicos, resultado de 61 sesiones de trabajo para supervisar el abasto de medicamentos, además de escuchar y atender las principales necesidades en su proceso de atención. El Instituto Mexicano detalló que se han efectuado 329 gestiones para la entrega de medicamentos, 185 citas médicas, 31 de adelantos de cita, 29 atenciones médicas, 28 tratamientos de radioterapia y quimioterapia, 28 cirugías, 11 pagos de viáticos, 5 trámites administrativos, 3 trámites de pensión, 2 pagos de incapacidades y una gestión para corrección de datos. La Secretaría de Infraestructura, Comunicaciones y Transportes informó que la construcción del distribuidor vial Santa Ana Chiautempan en el estado de Tlaxcala registra un avance del 70%. La obra permitirá ahorrar hasta 20 minutos en los trayectos, beneficiando a poco más de 73 mil habitantes de 4 municipios de la región. Además, el paso superior vehicular tendrá una longitud de 1.2 kilómetros, de los cuales 654 metros corresponden a la estructura y el resto a las rampas de acceso. Contará con 4 carriles de circulación, un acotamiento exterior, un parapeto y una barrera separadora central. La secretaria de Turismo Josefina Rodríguez Zamora y el gobernador de Puebla Alejandro Armenta Mier presentaron la edición del Tianguis Turístico México 2027, que se llevará a cabo del 9 al 12 de marzo del siguiente año en la capital poblana. En su siguiente edición se contará con importantes innovaciones, entre ellas un pabellón turístico comunitario en cada uno de los estados participantes, donde más de 300 experiencias se podrán promover y comercializar directamente. La Sectur resaltó que Puebla dispone de más de 31 mil habitaciones de hotel, 12 pueblos mágicos, 217 municipios y rutas turísticas como la del mezcal, chile nogada, café y turismo religioso, así como 320 experiencias distribuidas en 91 municipios. Para MBS Noticias, Paola Hinojosa Mira.
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0: trascendió en la prensa. Reforma Templo Mayor.
1: Lo que debió ser un proceso claro y transparente se convirtió en un embrollo burocrático oscuro. Y todo porque la Secretaría de Cultura y el INAH se niegan a aclarar cómo estuvo la renta de un sitio tan emblemático como el Castillo de Chapultepec para una fiesta de la FIFA. Con todo y que el propio gobierno federal reconoció que el inmueble construido por Maximiliano se usó para el convivio y hasta se cobró la renta respectiva, los detalles del contrato los están haciendo perdedizos en el instituto que encabeza Joel Omar Vázquez. Nadie sabe cómo fue que la FIFA pudo disfrutar de una de las mejores pistas de la Ciudad de México para agasajar a sus patrocinadores, pues el gobierno federal se niega a hacer pública la información que debería hacer pública. El lío en el sector que supuestamente coordina Claudia de Icaza llega al extremo de que el INAH borró de sus archivos un contrato que el propio instituto había reconocido como verdadero. Ante esto resulta inevitable preguntar, si no se tiene nada que ocultar, ¿por qué insisten en aventarse como Juan Escutia de la Torre del Castillo al abismo de la opacidad y la no rendición de cuentas?
0: Bajo reserva del Universal.
2: Un problema de 500 billones de pesos es el que hoy enfrenta la alcaldesa morenista de Iztapalapa, Aleida Alavés Ruiz. Nos comentan que unos 50 proveedores que prestaron servicios, ejecutaron obra pública o suministraron bienes en dicha demarcación capitalina, aseguran que les adeudan recursos que, en conjunto, superarían los 500 billones de pesos. De acuerdo con testimonios de los afectados, los servicios fueron solicitados por funcionarios de la alcaldía en distintos momentos, principalmente para atender necesidades urgentes detectadas durante recorridos territoriales, jornadas comunitarias y audiencias ciudadanas. Según su versión, las instrucciones consistían en resolver de inmediato las demandas de la población, con el compromiso de que posteriormente se formalizarían los procedimientos administrativos y la documentación necesaria para respaldar las contrataciones y pagarlas con recursos federales. Pero hasta ahora, la alcaldía no les ha dado respuesta.
0: Confidencial, el financiero.
1: Quien anda evitando las apariciones públicas es el rector de la UNAM, Leonardo Lomelí. Esto en medio de la crisis que atraviesa la máxima casa de estudios por las trampas en la prueba de admisión y el examen de control que se aplicará para intentar apagar el incendio. Lomelí tenía programado participar en la inauguración de la reunión de verano de la Comisión de Iniciativas Internacionales de la Association of Public and Land Grant Universities, pero al final canceló su asistencia y solo envió un mensaje que fue leído por la secretaria de Desarrollo Institucional de la UNAM, Tamara Martínez Ruiz.
0: Trascendió de Milenio.
2: Que a 10 meses de las elecciones federales de 2027 y en vísperas de iniciar el tercer y último año de la actual legislatura en el Congreso, la presidenta de la Cámara de Diputados, Kenia López, no ha definido si buscará la reelección, pero en cualquier caso tomará una decisión en acuerdo con la dirigencia del PAN, encabezada por Jorge Romero, y es que hay quienes en el blanquiazul ven a su correligionaria como carta fuerte para la batalla por la jefatura de gobierno de Ciudad de México en 2030.
0: Razones de la razón.
1: Nos señalan que quien no puede abandonar la polémica por sus declaraciones en temas sensibles es la gobernadora de Veracruz, Rocío Nale, quien en el ánimo de cerrar filas con el debate nacional encaminado a crear ciertos lineamientos para defender a las audiencias, se pronunció a favor de crear un padrón de periodistas y aunque nos dicen que la mandataria estatal sí aclaró su posición de que ese registro de comunicadores lo haga el propio gremio y no los gobiernos, llamó la atención que su opinión se perfiló hacia establecer un orden en el ejercicio periodístico, algo que desde luego no dejó de levantar varias cejas, sobre todo porque hace no mucho Nale declaró que en su estado existe la libertad de expresión hasta con excesos. Vaya, al referirse a la relación de su administración con los medios de comunicación. Una frase que desde luego también hizo ruido y muy estridente cuando es una de las entidades donde las y los compañeros de la prensa se encuentran más vulnerados. Ahí la preocupación.
0: Pepe Grillo, de Crónica.
2: Canal 11 fue durante décadas un emblema de lo que la televisión pública mexicana era capaz de realizar en un contexto político bastante cerrado. Música, programas infantiles, adaptaciones literarias a la pantalla, así como personajes y estilos noticiosos que en muchos casos emigraron y dieron mayor versatilidad a televisoras privadas. Es solo parte del compendio con el que Canal 11 del Instituto Politécnico Nacional contribuyó a un México más abierto y democrático. La noticia es que, a primera vista, hay destrozos en su acervo luego del paro del que fue presa. Ha quedado a la suerte saber si el material destruido tiene respaldo o no. Lo que no puede quedar a la suerte es el castigo a los perpetradores. Cuando una comunidad estudiantil o de otra índole decide tomar el control de un bien público, se vuelve responsable del mismo. Tan responsable como las autoridades formales. Puede suponerse una coincidencia tan grande que además involucra a la mismísima titular del DIF Ciudad de México.
0: Rayuela de la Jornada.
1: Desde Bulgaria nos llegan excelentes noticias. Nuestros estudiantes fueron laureados en la competencia internacional de matemáticas.
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5: Ay, la hipotenusa, dicen. Oiga, a ver, que Morena no está en campaña. Hágame el favor, hágame el favor. No, bueno, es que mienten como respiran en algunas ocasiones. Que Morena no está en campaña. ¿Y qué diablos es eso de las corcholatas por todos lados? ¿Qué pasa con Andrea Chávez? Por ejemplo, en Chihuahua, por citar uno. ¿Qué pasa con todos los que están postulándose hacia Nuevo León, hacia Michoacán, hacia Querétaro, ¿no? Seguro Santiago Nieto anda nomás ahí paseándose. ¿Que Morena no está en campaña? Bueno, ¿piensan que somos qué? Y se lo digo así textualito porque yo le tengo mucho respeto a toda la gente y respeto a los políticos cuando se dan a respetar. Creo que Citlali Hernández puede darse a respetar en muchas ocasiones, pero lo que dijo ayer es neta, Citlali, que Morena no está en campaña. ¿Es neta? Escuche esto.
6: Estamos en tareas partidistas, o sea, igual están personas como Andrea, que por supuesto aspiran a algo, pero igual estoy yo, igual está el militante de base, o sea, es que Morena tiene una vida, yo sé que a veces es difícil entender las dinámicas de Morena, para mí no es así porque no estamos haciendo un llamado al voto, no estamos haciendo nada electoral, estamos haciendo presencia territorial, estamos atendiendo tareas, asambleas informativas.
5: No, lo que pasa es que ustedes no entienden las costumbres que tenemos acá en Timbuktu. Así somos, ¿no? A ver, lo sabe bien Citlali, lo sabe bien Luisa María Alcalde, lo saben los cuatroteros, lo sabe la presidenta de la República, lo sabe usted y lo sé yo. Están en campaña. Esta cosa que están haciendo para ser defensores de la transformación, nombre cursísimo, por cierto, es claramente una precampaña, y lo sabe el INE, y lo sabe el tribunal, y lo sabe todo mundo, como dice la canción. Ya los periodistas lo saben, y los locutores lo saben, y lo sabe todo el mundo, pero ¿por qué nadie hace nada? Porque tienen mucho poder, porque pueden destruir lo que quieran, así, como Thanatos, ¿se acuerda? El personaje, y el dios también. Porque saben que controlan el INE, porque han puesto ahí a simples corifeos, porque han convertido al Tribunal Electoral del Poder Judicial en un tapete. ¿Qué le digo en un tapete? En un pañuelo desechable, en un Kleenex, porque tienen todo el poder. Por eso nadie les dice nada, por eso pueden hacer lo que se les pegue la gana. Por eso pudieron destruir el Poder Judicial. Y por eso quieren destruir ahora a los medios de comunicación y a la libertad de prensa. Lo que quieren muchos en la 4T es que yo le informe esto, así tal cual. Imagínese nada más lo que sería la noticia. Así quiere Citlali Sáenz que todo mundo hable en los medios. Escuche usted. Citlali Hernández. ¿Cuál Citlali Sáenz? Ya me fui con nuestra pobre corresponsal, con nuestra reportera. Perdóname, Citlali, no me crucifiques. Pero esto es lo que quiere Citlali Hernández, por ejemplo, o muchos políticos de la 4T, que se informe. Algo así. En los 17 estados donde se renovará la gubernatura de 2027, Morena y sus aliados han iniciado el registro de personas interesadas en ocupar las denominadas coordinaciones estatales de defensa de la transformación y la soberanía nacional. No se trata, conviene precisarlo con el rigor terminológico exigible, de aspirantes a una candidatura, sino de ciudadanas y ciudadanos espontáneamente dispuestos a desarrollar labores de información, organización, escucha popular, vinculación territorial y preservación de los logros del movimiento. Aunque, por una coincidencia meramente circunstancial, quienes resulten seleccionados mediante encuestas partidistas serán también los perfiles que eventualmente competirán por las gubernaturas. ¿Así les gusta la imparcialidad? ¿Así les gusta la veracidad? ¿Así lo quieren? Porque eso es lo que probablemente con los lineamientos vayan a obligar a hacernos. Yo le quiero invitar a que demos una última lucha, a que entre en la página del gobierno, que estoy subiendo en este preciso instante en mi red social, ex Twitter, en @LuisCárdenasMX, y ahí pues escriba su preocupación sobre la libertad de expresión. Lo que le acabo de leer con voz del locutor de los 60s, que no me salió claramente, es lo que para algunos políticos sería su sueño ideal. Que todo mundo diga cosas así. Que todos nos dediquemos a leer el prompter. El prompter que viene, por cierto, autorizado por el gobierno. Ya dicen que no hacen campañas. ¡Por Dios! Y el hecho de que yo lo cuestione así no es información sesgada. ¿Va a terminar por ser fake news? ¿Me van a tachar de que no hay imparcialidad? ¿O de que estoy manipulado por la derecha internacional? ¡Qué triste! Dice Citlali Hernández que Morena no está en campaña. A ver quién se lo cree. Lo puede decir y puede obligar a que se diga. Pero a ver quién se lo cree. Las 7:07, ¿cómo está, oiga? Me llamo Luis Cárdenas y todos los días se lo digo, mire, neta, con el corazón en la mano. Es un privilegio estar aquí. Es un privilegio trabajar para usted. Le aprecio en el alma esta increíble, formidable y maravillosa oportunidad. Vámonos con todo.

0: Y empezamos con el tema de la UNAM. La UNAM anuncia que va a buscar iniciar clases el 31 de agosto, por lo que los exámenes tendrán que ser a la de ya. El rector detalló que este martes se van a publicar los horarios y fechas de aplicación del examen de control dirigidos a los más de 58 mil aspirantes con altos puntajes, donde se precisará el procedimiento para convocar a cada estudiante. La UNAM va a anunciar los detalles y las sedes del examen de control presencial luego de las anomalías en la prueba en línea. Y aspirantes seleccionados de la UNAM, que pues ellos dicen que no hicieron trampa, yo no tengo elementos para decir que los que protestaron ayer hicieron o no hicieron trampa, pero hay muchos que pues señalan, yo no quiero volver a hacer el examen y no voy a volver a hacer el examen. Bueno, pues va a haber un tremendo problema porque pueden venirse una cascada de amparos y también un, hoy debo decirlo, todavía incipiente, pero probablemente crezca, movimiento estudiantil. Ayer bloquearon insurgentes por un momento. Esta es la voz de algunos de estos aspirantes que fueron aceptados, que dicen ellos, hicimos el examen, lo pasamos, no hicimos trampa, nos están estigmatizando y no queremos volver a hacer el examen. Escuche usted.
1: Que nos vuelvan a repetir un examen que ya habíamos pasado anteriormente. Siento que todo fue fraude en general, porque ¿quién nos asegura que los que tampoco se quedaron no hicieron trampa de igual manera? Me siento que nos están juzgando mal, porque también no todos hicimos trampa de esa manera, y muchos sí estudiamos y le dedicamos tiempo y dinero para quedarnos en la universidad.
0: El académico Rodolfo Martínez sugirió a los estudiantes seleccionados abstenerse de aplicar una nueva prueba. Advirtió que hacerlo implicaría la aceptación legal del acto reclamado y el consentimiento de la cancelación de sus resultados iniciales. Así lo dijo.
2: ¿Control o no presentarlo?
3: No, yo recomiendo no presentarlo porque va entonces a constituir una aceptación del acto reclamado. ¿Cuál es el acto reclamado? El no reconocimiento del resultado. Entonces, si estos alumnos hacen el examen de control, ya perdieron la oportunidad de pelearlo por la vía legal, al menos por el amparo. ¿Por qué? Porque ya hay un consentimiento del acto. Entonces, mi recomendación es no hacer el examen de control.
0: La directora general del Canal 11, Renata Torrent, informó que luego de la recuperación de sus instalaciones se ha solicitado la intervención de la FGR para documentar daños severos que ocurrieron en el área de videotecas. Escuche usted.
4: Después de 74 días de operaciones al

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1: Propuestas de control de medios o de control de redes sociales. Yo creo que se tiene que legislar y regular la red social de alguna u otra manera, particularmente en los casos de menores de edad. Ayer en la mañanera celebro que hayan buscado un especialista. Me preocupa que busquen especialistas que de pronto quieran justificar totalitarismos y decisiones autoritarias. Pero ayer en la mañanera pues, se puso ahí medio interesante porque hicieron un enlace con Jonathan Haidt. ¿Quién es él? Él es un tipo que se ha definido como de centro pero progresista, es decir, un poco más como de izquierda. Es psicólogo y es especialista en polarización. Ayer el señor Haidt le dijo a la presidenta de la República, o sea, sí, que se regule, pero que se regule el algoritmo, cosa que es complicado, pero vamos a ver cómo termina por regularse. Cita un ejemplo que es el de Indonesia, que francamente yo no coincido que Indonesia sea el mejor ejemplo para México, pero bueno, yo no soy ningún especialista. Y bueno, pidió que no haya censura. A mí, insisto, me parece muy bueno que hayan tenido especialistas en la mañanera. Me preocupa que vaya a ser una técnica de un gobierno que en algunas ocasiones ha mostrado talantes autoritarios para tratar de justificar arbitrariedades. Yo espero que eso no suceda. Lo de ayer, por supuesto que lo celebro. Escuche usted al especialista Jonathan Haidt.
2: El actuar para cualquier país que siga los pasos de Australia. Mi consejo es el siguiente, que se centren en el diseño de las plataformas, no en regular o prohibir contenidos. Podríamos aprovechar del ejemplo de Indonesia, que enumera las funcionalidades inapropiadas para los niños, como hablar con desconocidos.
1: ¿Por qué le digo que no creo que Indonesia sea el mejor ejemplo? Uno, porque solamente se limita a una especie de decálogo, de lista. Y dos, porque la vida de Indonesia es muy distinta a la vida de México. Y ciertamente Oriente nos puede ayudar muchísimo y podemos aprender muchísimo de todo. Seamos eclécticos, sí. Pero no estoy tan seguro que ese sea el ejemplo a seguir. En fin, como sea, ayer en la mañanera se planteó esto con un especialista internacional como es Jonathan Haidt. En otros temas, México y Japón acuerdan, hablando de Oriente, México y Japón acuerdan reforzar el intercambio comercial y la relación bilateral. Ayer Roberto Velasco, el canciller de México y el ministro de Asuntos Exteriores, o sea, el canciller de Japón, Toshimitsu Motegi, sostuvieron una reunión de trabajo para fortalecer los lazos entre ambas naciones. Es la voz de Roberto Velasco, escuche usted.
3: Hemos acordado además iniciar un grupo de trabajo para fortalecer nuestros vínculos en el Acuerdo de Asociación Económica México-Japón y en la membresía compartida en el TIPAT y lanzar un diálogo económico de alto nivel México-Japón, mecanismo con el que ampliaremos la cooperación económica, impulsaremos la colaboración en inteligencia artificial y economía digital y fortaleceremos la resiliencia económica de ambos países y de las cadenas de suministro estratégicas con participación de las cancillerías y de las secretarías o ministerios de economía de ambos países.
1: Acusa a Grecia Quirós, la presidenta municipal de Uruapan, a Morena de narcopartido. Uy, cuídese Grecia, a ver si no le jalan las orejas en el INE, que no les diga así, que no son narcopartido, acuérdese, escuche usted. Vínculos con la delincuencia organizada, un narcopartido a final de cuentas. Revelan más de 5 denuncias por abusos y tortura en la academia militarizada donde falleció Dafne Zapata en Tamaulipas. Lo peor es que no era la primera vez que ocurría un abuso en escuelas militarizadas. Ahora quieren prohibir las escuelas militarizadas, pero insisto, no sabemos si esa va a ser la solución. Se lo he preguntado y usted pues nos ha dado la brújula. No parece que por allá vaya la cosa. De hecho, cito algunos de los ejemplos que ponía usted. Que prohíban también las escuelas maristas, que prohíban las escuelas

0: católicas, que prohíban también las escuelas que llegan a tener un corte extranjero, porque pueden ser de intervención extranjera, ¿no? El colegio japonés, el liceo Franco, el colegio alemán, el colegio Madrid, no sé, o sea, todo eso no se trata de prohibir, se trata de regular. Y ya sabían que en las academias militarizadas pasaban estas cosas, ya sabían que existían, y no hicieron absolutamente nada, ni este gobierno ni los anteriores. Ahora, pues vino la tragedia. Le cuento que la presidenta del Poder Judicial en Tamaulipas, Tania Contreras, reveló que existen al menos otras 5 denuncias de menores de edad por abusos, tortura y otras agresiones en esta academia militarizada, Marina Doenitz, en Ciudad Madero, Tamaulipas. Había denuncias, insisto, nadie hizo nada. Escuche.
1: Otras denuncias de otras personas, de otros jóvenes, menores también tal vez, pero que señalan a otros responsables. En este momento tenemos conocimiento de que existen más de 5 denuncias que están relacionadas con señalamientos de lo que acontecía o sucedía en esa institución. Este caso, bueno, pues nos muestra como Estado y como sociedad dónde tenemos que fijar nuestra atención, dónde tenemos que prevenir, dónde tenemos que como Estado atender a nuestros niñas, niños y adolescentes.
0: Ayer en este país mataron a 32 personas. Y en asuntos internacionales, el presidente Trump advirtió a Irán que se debe de llegar a un acuerdo lo más pronto posible. Desde la oficina Oval, el mandatario señaló que la prioridad en las conversaciones es la reapertura inmediata del Estrecho de Hormuz. Rechazó además que Irán pueda imponer un peaje al tránsito marítimo, afirmando que Estados Unidos tiene el control total de la zona. Así lo dijo.
2: Bueno, no lo sé. Creo que tal vez vamos a lograr algo, pero quiero darles hasta la última oportunidad antes de una decapitación. Es muy difícil hacer lo que tenemos planeado, que aún está planeado, veremos qué pasa, pero es algo muy, muy difícil hacer. Creo que estoy muy orgulloso del hecho de darles una oportunidad a las personas. Este es un gran paso. Tener un ataque así de grande contra un país, preferiría no tener que hacerlo. Y ya hemos pasado por muchos ataques grandes, pero eran de un tamaño normal. Con suerte entren en razón.
0: En Estados Unidos se reportan 2 muertes por el brote de ciclospora en lechugas, o sea, ay, perdóneme, espero que no esté desayunando, o sea, la diarrea explosiva. Eso, sí, así. Ay, que fue. ¿Por qué me salió tan bien? Pensé que no iba a salir y salió algo ahí. No, fue un efecto de sonido, pues. Yo casi no como lechuga, además. Bueno, pero ya van 2 muertes, 2 personas muertas en Michigan por el caso de la ciclospora. El Departamento de Salud informó que las víctimas tenían afecciones médicas previas complicadas por la enfermedad intestinal y deshidratación y evitará, pues de momento, dar más detalles. Ya van 2 muertos en Michigan por la diarrea explosiva. 7:20.
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0: Hoy es el cumple de Barack Obama. Quizá Barack Obama fue el último bastión de la democracia liberal global. Como que el último punto en el cual la gente decía, a lo mejor Fukuyama tiene razón con eso de que el fin de la historia, o quizá no, quizá sí, pero bueno, sí, ya como que todo está bien, ¿no? O sea, democracias liberales, todo chido. Y en algún momento, Lord Peña, donde mucha gente dice éramos felices y no lo sabíamos, yo no lo creo tampoco, creo que hubo muchas cosas muy malas con Peña, pero bueno, en algún momento Lord Peña, me acuerdo, el presidente Peña Nieto, estaba, si no me equivoco, en un encuentro en Washington o en una cumbre G20, tendría que checar bien el dato, pero lejos del contexto de la reunión, recuerdo muy bien que estaba Peña Nieto y estaba Obama y había una especie de conversatorio y Peña Nieto pone en la mesa con Barack Obama que hay que cuidarse del populismo, habla del populismo Peña Nieto. No necesariamente era muy ducho con los terminajos y con los argumentos Peña Nieto, lo sabemos muy bien. Pero en ese momento Obama dice, no, el populismo es importante, ser popular, que te quiera la gente. No, bueno, se tragó las palabras, se tuvo que tragar ese sapo don Barack Obama. Porque después Barack Obama, más o menos un año después, si no me equivoco, pierde contra Donald Trump en el 2016, cuando primeramente sube Donald Trump al poder y cuando viene este auge brutal del populismo. Ay, bueno, pues hoy es el cumpleaños del gran Barack Obama. ¿Qué pensará Obama de eso que él pensaba? Ya lo armamos, ¿no? O sea, el primer presidente negro, de aquí va la presidenta mujer, seguramente. Democracia liberal para todos, júntate con China, mira, China es bien buena onda, da que apoyarlos. Rusia, Putin, no, cuates, ya no va a haber estas dictaduras. No. Era otro mundo. Y no estoy criticando, creo que hizo muchas cosas maravillosas Obama, pero sí era otro mundo, totalmente diferente. Y no hace tanto. En fin, hoy cumple 65 años el presidente Obama. Y lo que estamos escuchando, si me escuchas a través de una app de radio o algo que tenga música, que permita escuchar la música, es la rola que se llama The One. The One es parte de la lista de Barack Obama para este año, porque usted sabe que entre muchas cosas que implementó Obama, entre muchas cosas que puso de moda, fue que los presidentes hicieran sus listas de Spotify o sus listas de música. Entonces, bueno, pues Barack Obama cada verano pone una lista de música y luego le copia, ¿no? Algunos medio chafones como Pedro Sánchez allá en España, que también le ha copiado. Barack Obama pues tiene estas rolas y este es de Gabriel Jacoby. La rola, le repito, se llama The One. Son las 7:23, no me tardo nadita, me llamo Luis Cárdenas y te lo digo todos los días con el corazón en la mano. Es un privilegio trabajar para ti. Esperamos estar a la altura. No me tardo nadita.

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21: Momento de la politiquería.
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23: 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No queremos que se interrumpa el trabajo legislativo, ni queremos que haya obstáculos para la aprobación de esta agenda legislativa a nutrir.
24: Si hay una persona que está usando recursos públicos, que está llamando al voto, que está haciendo campaña, que está en una pre-campaña, fuera de la ley, claro que debe ser investigada y en su caso debe tener la sanción correspondiente.
25: Ustedes son narcomorena. Él es de los que recibió dinero de los cárteles para el narcopartido y son los narcopolíticos que México detesta. 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
21: 7:28 a.m. Ya regresamos aquí a MBS Noticias. Hablemos un poquito sobre el Canal 11. Luego de la recuperación de las instalaciones del 11, las autoridades reportaron daños materiales, afectaciones a infraestructura tecnológica y al acervo histórico de la televisora. Recordemos que el 11 estuvo tomado durante poco más de 2 meses por un grupo de muchachos del Instituto Politécnico Nacional. El 11 pertenece al Politécnico, bueno, es parte del Politécnico. Que estaban exigiendo, entre otras cosas, un aumento al presupuesto de sus facultades para finalidades de estudios. Hubo muchos cuestionamientos también en torno a lo que había detrás de estas manifestaciones en el Canal 11. Hoy el 11, bueno, pues ya ha sido recuperado por sus trabajadores, pero hay algo que está generando mucha preocupación y es el daño particularmente, déjeme decirle, al acervo histórico del ONCE, que es una maravilla, es una joya en la historia de este país. Tengo en la línea a la directora del ONCE, que es Renata Turrent. Renata, te mando un abrazo. Gracias por regalarme estos minutos. ¿Cómo estás?
0: Hola, querido Luis. Un gusto estar contigo y tu auditorio. Muy buenos días.
21: Oye, cuéntanos un poco. ¿Se dañó parte del acervo? No me digas que el diván de Valentina, por favor. ¿Está bien?
0: Bueno, desgraciadamente sí encontramos muchos daños, querido Luis, querida audiencia. El domingo, los trabajadores, aproximadamente 120 de los 1,000 trabajadores, es una lista muy grande, que elaboramos en el Canal 11.
21: Dame un segundo, perdóname, Renata, tenemos un problema con la comunicación y el enlace a Renata Turrent, la directora del Canal 11, a ver si podemos recuperar rápidamente la comunicación. Por ahí se estaba cortando la señal. Es un tema importante. Va a haber investigaciones. La Fiscalía General de la República, entiendo, tendrá que tomar cartas en el asunto por tratarse, pues, a final de cuentas, de una televisora nacional. Entiendo que podría ser la FGR, pero ahorita le quiero preguntar esto a Renata, o si es la Fiscalía Capitalina. Y bueno, más allá de la investigación que se dé, pues sí habría que deslindar responsabilidades. Puede haber daños materiales, probablemente a consola, probablemente temas de aire acondicionado. Mantener una videoteca es complicado. Se tiene que tener un enfriamiento. Las cintas en particular son muy delicadas en cuanto a cuestiones de luz, incluso de ambiente, de polvo. Y, híjole, que haya habido un daño sí sería sumamente lamentable. Perdóname, Renata, se cortó por un momento la llamada. Creo que ya me escuchas mejor.
0: Sí, te escucho. Ay, perfecto, querido también. Luis. Una disculpa, de hecho creo que era mi celular. Sí, pues como bien decías, las condiciones para mantener una videoteca son muy específicas. El personal de videoteca de Canal 11 lleva trabajando 25, 30 años en el canal. Están capacitados por distintas organizaciones internacionales para mantener el acervo en las mejores condiciones, como tú ya bien mencionabas, de luz, debe estar oscuro, de humedad, encontramos 70% de humedad, que es muy por encima del umbral máximo de humedad que debe tener, y de temperatura, el aire acondicionado, de hecho todo el sistema eléctrico durante la toma, como lo informamos en un comunicado durante estos 2 meses, tuvo un corte anómalo que, bueno, ya se está investigando por la Fiscalía General de la República. Entonces, cuando entramos nosotros al canal, fuimos 120 trabajadores que decidimos organizarnos y entrar de manera pacífica. Había una estudiante adentro, una joven adentro, y después se acercaron 5 más, en total eran 6 nada más, que además esos eran los 6 que permanecían tomando el canal, en nuestro punto de vista y de manera respetuosa. Solamente nos parecía injusto.
21: Sí, pues sí. ¿Seis entonces, afectando a cuántos trabajadores? Perdón, Renata.
0: Somos 1,000 trabajadores en el canal, y ya. Pues es la emisora más antigua pública, la emisora pública más antigua de América Latina, no solamente de México. Uh-huh. Y nosotros hicimos pública esta preocupación. Fueron más de 40 medios públicos federales, locales e internacionales que firmamos una carta pidiendo el acceso para hacer mantenimiento de esta videoteca histórica, se nos negó. Uh-huh. Privilegiamos el diálogo durante estos 2 meses por todas las vías posibles. La vía pública, es decir, los comunicados, por las vías correspondientes de negociación, las mesas, etcétera, y recibimos constantes negativas, por eso es que decidimos realizar la entrada pacífica. Uh-huh. Y ya una vez adentro llamamos a la Fiscalía General de la República, porque así lo indica la ley. La fiscalía llegó con un equipo técnico muy profesional que hizo un recorrido por todo el canal.
21: Perdón que te interrumpa, Renata, es la Fiscalía General de la República, ¿verdad? La FGR. Correcto. La que estaría investigando. Entiendo que por tratarse de una estación nacional de telecomunicaciones le toca a esta fiscalía y no a la capitalina.
0: Es correcto, okay. Lo protege la FGR, porque sí. Exactamente, sí, es federal. Y ya una vez terminada el recorrido y la recabación de pruebas por parte de la fiscalía para que ellos hagan sus propias investigaciones, nosotros ingresamos al canal, a las instalaciones ya muy en la madrugada de lunes y ayer, entre la madrugada de lunes y ayer ya más en la mañana, y pues sí encontramos muchos daños en general, mucho deterioro, por supuesto. Pero particularmente lo que más nos preocupa, porque son bienes y son daños irreversibles, son bienes de pues de todos y todas las mexicanas, no, sí. No es mío, no es del, ni siquiera de los trabajadores, es de nuestros hijos, debe ser de nuestros nietos. Uh-huh. Y pues encontramos el material tirado. Yo en mis redes sociales, ustedes lo pueden ver, hay un video que realizamos para mostrar en el todo lo que se muestra en ese video es intacto, no, uh-huh. Nosotros no habíamos tocado nada, solo había entrado a la fiscalía previamente. Y pues hay material roto, material tirado, todavía no podemos saber qué tipo de material se dañó, porque tenemos que hacer un inventario, porque está todo revuelto, ¿no? Nosotros obviamente tenemos todo ordenado, pero está todo revuelto, y me dice mi equipo que tomará aproximadamente unas 3 semanas poder ya ver exactamente qué material particularmente, si el diván de Valentina, si sí, Cristina no Pacheco, que está protegido por la UNESCO, es este patrimonio de México.
21: Entonces, pues el video de el ¿no sabía eso, Renata, en serio?
0: Sí, sí, conversando, bueno, hay sí, dos programas, ¿no? Conversando con Cristina Pacheco, y aquí nos tocó vivir, mira. Está protegido como un programa documental Patrimonio de México por la UNESCO. Pues nos preocupa muchísimo, uh-huh. Entonces yo estaré reportando, si para ti, para tu querido auditorio es de uh-huh. interés, yo con muchísimo gusto les reportaré en un par de semanas que uh-huh. tengamos mayor información.
21: Claro.
0: Pero pues sí, estamos muy, muy tristes, el equipo en general estamos tristes por el tema de la biblioteca y del deterioro del resto de las instalaciones, de los uh-huh. daños causados, pero también con mucha energía, es un equipo de verdad de gente que tiene un amor uh-huh. por la institución, así uh-huh. como le tiene el país, y estamos trabajando día y noche para solucionarlo.
21: Dime algo, Renata, platico con Renata Turrán, con la directora del Canal 11, dicen que cada... crisis también puede llegar a convertirse en una oportunidad. Pienso en el tema del acervo histórico y bueno, pues hay momentos ya también quizá de empezar a digitalizar, de empezar a guardarlo de alguna otra manera, pero el 11 mismo creo que puede tener en algún momento algún cambio, algún giro, alguna búsqueda en cuanto a las nuevas producciones, en cuanto al momento que estamos viviendo en una crisis de medios de comunicación tradicionales, digamos, frente a la competencia digital. Y el 11 se ha distinguido durante mucho tiempo, más allá de políticas, más allá de ideologías, por grandes producciones. O sea, yo te dije el diván de Valentina, yo lo recuerdo muy bien, o sea, lo tengo muy guardado en mi corazón, pero Bisbirige, me estaban diciendo aquí en la producción, en algún momento los programas periodísticos como Primer Plano, que eran fortísimos, o a la Cachicachiporra, no sé, hay muchas cosas que podrían hacerse en el 11. ¿Qué viene en la nueva etapa?
0: Ay, como bien dices, así como en la vida profesional y en la vida en general, las crisis deben de buscar convertirse en algo positivo. Y nosotros, desde que una servidora entré al canal, de hecho, desde que Carlos Brito estaba dirigiendo el canal, uh-huh. se ha invertido mucho personal, mucha creatividad en poder también ingresar al mundo digital. A partir del 1 de octubre que yo tomé el canal, todos los programas, salvo los que tenemos derechos compartidos, todo se transmite por todas las redes sociales, y actualmente estamos trabajando ya en series originales para TikTok de historia, en particular de historia wow. de México. Uh-huh. Entonces estamos, esa se va a llamar Historias Épicas, y son aquellas historias pequeñas que acompañan las grandes historias de México, va a ser exclusiva para TikTok. Uh-huh. Tenemos muchos proyectos hacia adelante que hemos estado trabajando desde el año pasado. Y lo de la digitalización que comentas, nosotros sí tenemos mucho del material de biblioteca digitalizado, okay. Un gran porcentaje, el equipo lo ha hecho desde hace varios años uh-huh. ya. Entonces sí, afortunadamente lo tenemos, ya cotejaremos qué de lo digitalizado uh-huh. Se dañó y cuál no, pero por supuesto que el propio material pues duele, pesa, ¿no?
21: Porque... Sí, cómo no. Sí, por supuesto. Ay, se cortó la comunicación con Renata Turrent. Una disculpa aquí al auditorio, creo que hay un problema ahí con su celular. Ay, ya nada más ahí para poderla enlazar de nueva cuenta. Está a punto de entrar. No, bueno, no hay un problema. ¿Usted vio el 11? ¿Alguna que destaque algo que le haya gustado muchísimo en el Canal 11? Yo me acuerdo mucho, obviamente aquí nos tocó vivir. La producción quizá más importante del canal, pues es patrimonio de la UNESCO. Yo creo que se le acabó la batería a Renata Turrent. Chin, qué mala onda. A ver si lo intentamos de nuevo, y si no, a ver si más tarde lo podemos recuperar la llamada. Sí, parece que le cortó la comunicación. Tenemos problema con el celular de Renata. Ahí está, ya. Renata, ¿me escuchas?
0: Dime, Luis.
21: Perdóname, no te preocupes.
0: Problemas técnicos.
21: Sí, no, es parte de todo, de todo este visvirige. Oye, me decías entonces, van a crear una serie en TikTok, de historia de México, y bueno, pues están apostando también a estas nuevas producciones. ¿Cuáles son los grandes retos? Y déjame preguntártelo también así abiertamente, las necesidades que se podrían tener hoy en el Canal 11. ¿Cuál sería una especie hasta de carta Santa Claus, si quieres verlo así?
0: Sí, bueno, de entrada a mí me gustaría ser muy prudente en la revisión. Nosotros esta semana, de hecho, todavía no vamos a regresar las producciones por completo al canal. Está todo el equipo administrativo, jurídico, porque sí necesitamos hacer un buen diagnóstico e inspección de lo sucedido para ver a cuánto ascienden los daños y después poder iniciar una reparación. La verdad es que tengo un equipo maravilloso, que ustedes, el equipo tuyo de producción, sabe lo que es hacer un programa en vivo fuera de un foro en condiciones adversas. La verdad, tuvimos mucha suerte que los medios públicos locales particularmente nos prestaron sus espacios y a partir de ahí logramos sacarlo. Entonces, como tú ya decías, las crisis nos enseñaron a hacer las cosas de manera muy eficientes por fuera, y creemos que ahora, recuperando las instalaciones, vamos a poder hacer más con menos. Entonces, en ese sentido, pues vamos a seguir trabajando, pero ahora con los aprendizajes de todo lo que se puede hacer con material digital. Durante la contingencia, literalmente sacamos algunos programas hasta con celular y nos dimos cuenta que para digital, como ya platicábamos ahorita, hay muchas cosas que se pueden hacer de manera muy creativa. Pero lo que más nos interesa será poder trabajar con, por supuesto, con las instancias correspondientes mexicanas, pero también con organismos internacionales, para ver de qué manera podemos mejorar, salvaguardar y utilizar, mostrar, que eso ya lo veníamos haciendo mucho. Tenemos, de hecho, se estrena el 17 de agosto una serie que se llama Confidencial, Secretos de Estado, con aquellos secretos de Estado que ya están abiertos al público, y precisamente pues lo hicimos con material de biblioteca. Entonces, pues vamos a seguir trabajando para mostrar todo este acervo histórico al público, y ya una vez que estén el diagnóstico un poquito más claro, pues poder acercarnos a las instancias correspondientes para pedir la carta a Santa Claus.
21: Oye, estará increíble. Vienen entonces pronto las producciones de nueva cuenta ya ahí a las instalaciones. Hay que reconocerlo. Felicidades por el gran trabajo que se hizo fuera de las instalaciones para poder, pues, seguir transmitiendo y, a final de cuentas, seguir haciendo el trabajo para el cual, pues, estamos obligados quienes amamos esto, quienes lo hacemos con todo el corazón. Cierro preguntándote, porque también es una especie de pregunta obligada hoy que está el debate. Es para medios privados, es para medios públicos también. ¿Tienes algún punto, algo que decir o compartir con este debate hoy que hay en torno a los lineamientos de audiencias, derecho a las audiencias para radio y televisión? El 11 ha tenido pues figuras así desde hace ya mucho tiempo. Creo que ha sido también un ejemplo del cual uno podría tomar pues ciertas características. Han tenido de todo, han tenido ideologías de todo, han tenido debates de todo, pero hoy, frente a esto que se está dando en el país, ¿tienes algún punto que compartir, Renata?
0: Sí, claro que sí. Mira, nosotros como medios públicos estamos obligados a tener ya un defensor de las audiencias. De hecho, el defensor de las audiencias del Canal 11 ya lleva muchos años. Él hace décadas estuvo a cargo del Auditorio Nacional, ha estado siempre en medios públicos. Es un hombre muy reconocido por cualquier tipo de ideología.
21: Otra vez se nos cortó la comunicación con Renata Turrent. A ver si podemos recuperarla. Mientras le estoy preguntando, ¿usted veía el 11 o ha visto el 11 o tiene alguna serie que lo marcó en el 11? Es que la verdad sí, se hace unas producciones increíbles. Soy tu fan, me dicen aquí. Por Soy tu fan, mucha gente se vino inclusive a vivir a México. Bueno, o sea, no digo así muchísima gente, pero hay gente de provincia o de fuera de la República Mexicana que de pronto veía Soy tu fan y dice, oye, está bien padre allá México, ¿cómo es? Era una serie maravillosa. Soy tu fan, sí, yo también. Ah, XY, esa casi no la vi, pero mira, si ahí está. XY, creo que ya la recuperamos. Sí, perdóname, ¿verdad? Renata, de nuevo.
0: Discúlpame. No sé si es acá, pero disculpa al auditorio.
21: Los duendes están sueltos.
0: Decía, nuestro defensor de las audiencias, Gerardo Estrada, lleva muchos años, es un hombre muy reconocido por todos los medios públicos y privados. Y él, yo pienso que la nobleza de un defensor o defensora de las audiencias es precisamente que cualquier persona nos puede llamar a decir, no, yo no estoy de acuerdo con esta opinión que salió, quisiera escuchar yo el otro lado. Y nosotros estamos obligados como medios públicos a que el defensor de las audiencias decida si es justa la petición, si se necesita más pluralidad, etcétera. Y creo que protege a las audiencias, a nosotros nos ayuda muchísimo para que no se cometa algún error por...
21: Chin. Otra vez. Bueno, algo ahí pasó. A ver si la recuperamos y le agradecemos mucho a Renata Turrenta, la directora del 11. Si no, bueno, pues no pasa nada. A ver, estamos intentando recuperarlo y tengo mi WhatsApp lleno de comentarios 5640-05-125. ¿Qué le pasa a tu teléfono? Ya páguenlo, ya está pagado, hombre. Ay, qué carácter. 5640-05-125. WhatsApp abierto para todo nuestro auditorio. No, parece que ya no está. Le agradecemos mucho a Renata Turren. De cualquier manera, entró por ahí algún problema en la comunicación, pero bueno, pues estábamos cerrando justamente con eso. Ya lo más relevante y lo más esencial ya no lo había dicho aquí en MBS. WhatsApp 5640-05-125. Voy de nuevo. 5640-05-125. Abierto absolutamente para todo el auditorio. Cerraba yo para entrar a este otro tema de la libertad de expresión con el ejemplo del 11. El 11 ha tenido un defensor de audiencias desde hace muchísimos años. Y el 11, que es un medio público, ha sido en algunos momentos más, en otros momentos menos, relativamente imparcial. Relativamente imparcial, insisto. Ha tenido momentos de gloria y ha tenido momentos un poquito de menos gloria. Dejémoslo así. El tema de los medios privados es diferente. Un medio privado puede tener muchísimos otros intereses. De pronto le pueden decir a usted, oye, ya no debes de transmitir cumbias. ¿Por qué? Pues mi derecho es transmitir cumbias. ¿No? Quiero transmitir cumbias. No, tienes que transmitir pura música clásica. ¿Por qué? Ahí ya van cambiando las cosas. Y cuando es de música, se prende la gente, con toda razón. Pero cuando es de política y de ideologías, el tema de un censor por las audiencias puede llegar a ser una verdadera guadaña informativa. Puede coartar la libertad de expresión y puede inhibir a generar crítica por miedo a multas, por ejemplo. Algo que los expertos llaman chilling effect. O sea, el efecto de relájate, relaja la vena, no la armes de jamón. Lo peor es que hay quien piensa que tiene autoridad moral para poder poner esto sobre la mesa. Y hoy hay muchos políticos en la Cuarta Transformación que de lo que adolecen, de lo que carecen, es justamente de esa autoridad moral. Una de ellas es Rocío Nale, gobernadora en Veracruz. Rocío Nale, en un Veracruz en donde han matado periodistas, la última, Roxana Guzmán, por la cual fueron a su casa sicarios que eran policías. La sacaron armados hasta los dientes, apuntándole a sus hijos. Eso pasó en Veracruz hace nada. En ese Veracruz en donde Rocío Nale minimizó la muerte de una señora que manejaba un taxi, ¿usted lo recuerda? La mataron los sicarios en Veracruz. Manejaba un taxi, no pudo pagar un derecho de piso de unos 500 pesos a la semana y por eso la mataron de una manera indecible. ¿Qué dijo Rocío Nale? Se murió de un paro cardíaco la señora. ¿Se acuerda? Rocío Nale, la que ha amenazado un día sí y al otro también, la que presiona, la que dice que hay campañas en su contra, la que se victimiza, la que en muchas ocasiones miente. Rocío Nale, la gobernadora de Veracruz, Es uno de esos personajes, una de esas efigies, uno de esos símbolos de la aspiración totalitarista que no tiene un ápice de autoridad moral como para decir hay que poner en orden a los medios. Pero ya lo dijo. Ya lo dijo. Y ella es una de las que más felices va a estar cuando uno no puede decir cosas como estas, ¿no? No, hay que poner en órdenes a los medios, hay que ponerlos en orden, en cintura. Habla de la creación de un censo de periodistas. Podría ser una buena opción, sí, sobre todo en un estado en donde están desapareciendo tantos, ¿verdad? También podría ser una herramienta para que después Rocío Nale utilice el censo para que solamente tenga en el censo a los periodistas que son afines a ella. Y fuera de eso, no son periodistas, son manipuladores de la derecha internacional o alguna otra cosa por el estilo. Me parece muy deleznable lo que está sucediendo y muy preocupante. Y me parece que figuras como esta son justamente las que menos deberían de opinar en estos momentos sobre estos temas. Habla una gobernadora de un estado en el cual descuartizan gente, de un estado en el cual matan periodistas, de un estado en el cual hay amenaza sistemática a la libertad de expresión. Habla una gobernadora así, que tiene la piel sensible, sensible, sensible ante cualquier crítica. Y dice, sí, es hora de meter en orden a los medios de comunicación. ¿Y por qué no mete en orden primero a su estado? ¿Por qué no regula primero lo que está sucediendo en todo el desastre alrededor de Veracruz? Digo, ya que estamos en esas. 7:51.
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Hola Luis, pero hablando de políticos sin autoridad moral, no solamente hay en Morena, hay en todos los partidos. Coincido totalmente contigo. Imagínate a Alito Moreno con todo lo que le conoces, imagínate a los del PAN con su doble discurso moral. Totalmente de acuerdo, totalmente de acuerdo. Hay de todos, o sea, en todos lados, no haces ni uno. Tienes toda la razón. Luis, creo que es lamentable todo, el gobierno, el narco, la prensa. Molesta porque no le dan su tajada también, habla de eso. También hay periodistas corruptos, es cierto, también hay periodistas corruptos. Sí, eso también es cierto, ¿eh? Oye, el Canal 11 fue el mejor canal que teníamos, pero llegaron en la 4T y la verdad bajó muy gacho la calidad. Programas como Cristina Pacheco, que en paz descanse. ¿Cuántos vimos Cristina Pacheco y soñamos con hacer algo como ella? Y además era el periodismo más, no digo sencillo porque fuera fácil hacerlo, al contrario, es muy complicado lo que hace Cristina Pacheco, solo lo podía hacer Cristina Pacheco. Pero es el periodismo de salir a la calle, de ir, de preguntar, de amar tu entorno, de difundir tu entorno. Dicen aquí, a mí me encantaba del 11 las cápsulas de Rodrigo Hidalgo, los programas de Ángeles González Gamio, por mencionar algunos. Eres el mejor, Luis, felicidades, soy Fabián, un abrazo, Fabián, gracias. Ay, mis favoritas series de adulto del 11, Crónicas y Relatos de México, Aquí nos tocó vivir, Soy tu fan. Y de niño me encantaba Pingu. ¡Ay, Pingu! Sí es cierto. Ernest el vampiro. ¿Los cuentos de quién? Ah, los cuentos de la calle Broca. Ese ya casi no lo vi. En el 11 empezó 31 minutos. Bueno, a difundirse aquí en México 31 minutos porque es chileno, ¿no? Los Moomins, esos sí están saliendo aquí. Los Moomin. Babar. Ah, Babar sí me acuerdo. Bisbirige sí. Doug. ¡Ay, Doug era muy bueno! Sí, cómo no. El mundo de Beckman. ¿Cómo no? El gran mundo de Beckman. Nos dicen aquí, yo soy niña de Bisbirige. Yo soy niña Bisbirige. Y sí, mira, Sambú Mafú. Era muy bueno. El Canal 11, qué pena me da. Ahí me hice yo cinéfilo con los ciclos de cine. Eran programas estupendos. El Diván de Valentina. A mí también me gustaba el Diván de Valentina. Nos dicen aquí en el WhatsApp 5640-05125. Hola Luis, sobre la UNAM, ¿qué va a pasar con la empresa que puso el programa que pagó muchísimo dinero? ¿Va a ser demandada? ¿Se pedirá el reembolso? ¿Qué crees? Léete hoy a Claudio Ochoa en el diario El Universal. Y Claudio Ochoa publica hoy una columnazaza que va a generar ahí escozor en la empresa Terraplio, ¿no? ¿Cómo se llama? A ver, déjame nada más aquí la checo. Si me pueden pasar ahí el nombre de la empresa, porque Terraplio, ¿no? Se me fue el nombre. Ahorita te digo cómo se llama. Aquí la tengo ya. Se llama la empresa. Ahorita te doy el nombre, perdóname, Terratrium. Se me fue, de esas cosas que de repente se borra ahí el cassette por andar viendo tanto TikTok. Bueno, esta empresa cobró más o menos unos 100 millones de pesos a la UNAM por hacer el examen. Resulta ser que era Extrema Territorium. ¿Cuál Terratrium? Yo ando ahí, creo que es Terratrium. Territorium, bueno, pero algo, era un latinajo. Territorium se llama la mentada empresa. La empresa cobró un barotote, cerca de 100 millones de pesos a la UNAM por varios servicios, entre ellos el examen, que fue una pifia. Lo peor es que ya tenía antecedentes de que era una pifia y aún así lo contrataron. Y de acuerdo a lo que publica hoy Claudio Ochoa en El Universal, podemos ver cómo pues hubo ahí una cuestión de cochupos y contrataron una empresa que podía vulnerar cualquiera con mínimos conocimientos de programación. No te estoy diciendo que el gran hacker, cualquier cuate que le supiera un poquito programación podía darle en la torre a la empresa esta que hizo el examen en la UNAM. Ahorita platicamos más del tema. Gracias por el mensaje. Félix el Gato y Zafiro y Acero también eran muy buenos. Ah, cuenta con Sofía, era padrísimo. Nos dicen aquí en el WhatsApp 5640-05125. Hola Luis, Cristina Pacheco fue de lo peor del periodismo, la verdad. A Luis solo le gusta leer lo que le gusta. El 11 tenía intereses privados. El canal no ha cambiado mucho, me dicen aquí. Al contrario, ¿por qué no hablas de Operación Mamut también? Ok, ya hemos hablado del tema de Operación Mamut en varias ocasiones, pero sí, lo tocaremos con mucho gusto, ¿cómo no? Hola Luis, ¿sabes qué pasó con... No sé qué pasó ahí, pero bueno, me preguntan de algunos periodistas que no están al aire en este momento. Están de vacaciones. En el caso particular de algunos que me están preguntando ahorita, están de vacaciones. Eso es lo que pasó. Están de vacaciones. Luis, me encanta cómo presentas las noticias. Te escuchamos en Nogales, Sonora. Te mando un abrazo hasta Nogales, Sonora. Excelente el Noti. Pues así en todos los partidos. Hay corrupción, pero más en Morena. Creo que sí, ya se pasaron de la raya.
Oye, nadie está hablando de lo que pasa en el aeropuerto. Soy conductor de Uber y te quiero platicar el negocio redondo de la Guardia Nacional. Te quitan el auto, te multan con 60 mil pesos por promedio. Son más de 100 autos por semana. Hagan algo. Hola, Luis. Primera vez que te escribo. Llevo años escuchándote. Traigo el siguiente tema. Quiero comentarte que ahorita con el comienzo de la UNAM pasa algo parecido con los exámenes de plazas de la CENTE, los cuales los prospectos hacen IA para los exámenes y obtienen plazas. Digo, la verdad es que te digo, no me extraña nada de la CENTE. Luis, vikingos, los domingos por la noche, buen programa también. Saluda a Everardo, acá en Ciudad Madero, Tamaulipas. Un abrazo hasta Tamaulipas. El programa de las aventuras... ¡Ay, las aventuras de una mosca! Ese sí me acuerdo, ¿cómo no? Las aventuras de una mosca era buenísimo. 7:57. Bueno, pues qué bueno que ya recuperaron el 11. Ojalá que en la videoteca, lo que sea que se haya dañado, no haya sido tan grave. Estamos en MBS Noticias. Me llamo Luis Cárdenas. No me tardo, son las 7:57. Regresamos.

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1: Hola Luis, ¿cómo estás? Saludos, buenos días para todos en MBS. Pues comienza la Leagues Cup, este torneo que donde se enfrentan los 18 equipos del fútbol mexicano a los 18 mejores de la Major League Soccer para un torneo binacional, algo que sustituye a lo que en algún momento fue para México en el plano internacional jugar la Copa Libertadores o la Copa Sudamericana. Este es la cuarta versión de este evento donde los equipos mexicanos pues generalmente no han tenido buenas actuaciones, como que no les interesa mucho. La verdad es un torneo flojo, un torneo de corcholata. Pero bueno, este es lo que tiene el fútbol mexicano en el plano internacional. El ganador tendrá un boleto directo a la Liga de Campeones de la CONCACAF. Eso es el gran premio que reparte esta Leagues Cup. Vamos a ver si los equipos mexicanos pueden terminar estableciendo condiciones en el evento. Tenemos partidos para hoy, para comenzar hoy esta Leagues Cup. Los primeros juegos, el Columbus se enfrenta al conjunto del Atlas, Cincinnati se mide al conjunto del Pachuca, Cincinnati contra Pachuca, Charlotte enfrenta a los Pumas de la Universidad, Minnesota a los Bravos de Ciudad Juárez, Tigres al Salt Lake City, Vancouver al conjunto del Atlante. Los partidos para hoy dentro del inicio de esta Leagues Cup, que insisto, es un premio de, vamos a llamarle, de consolación. 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Bueno, continúan las repercusiones a nivel internacional por el tema de Gianni Infantino y la FIFA. Ya algunas federaciones oficialmente le han retirado su apoyo. El proceso de elecciones de FIFA será hasta marzo del 2027, pero como van las cosas, parece que el suizo podría perder incluso antes la posición más importante en el fútbol profesional o en el fútbol asociado. La FA y Gales retiran el respaldo de Infantino. La UEFA advierte a la FIFA con acciones legales por el plan de FIFA Forward Enterprise, por el plan de la FIFA de tratar de vender, en este caso, el Campeonato Mundial de Fútbol. Y bueno, de alguna otra manera hay un escándalo en Estados Unidos porque se dice en medios periodísticos que Infantino habría pedido una audiencia con Donald Trump o con Rubio, el secretario de Estado, para poder o tratar de que ellos le ayuden a enderezar el tema y a que no pierda su trabajo. Obviamente hay una relación muy directa en lo que ofrecía Infantino con el tema de los fondos de inversión que iban a apoderarse de eventos como el Campeonato Mundial de Fútbol, donde está metida la familia Trump, la familia Kushner. Hay un gran conflicto de intereses. Al final del día, me parece a mí que los problemas de Infantino comenzaron en la Casa Blanca y van a terminar ahí mismo, en la Casa Blanca. Un tema realmente muy complicado. Osmar Olvera, el mejor deportista mexicano del momento, regresó de Santo Domingo en la República Dominicana con 3 medallas de oro, así que comenzó perfecto, como se esperaba, porque no tiene rival, porque está en otro nivel. Empezó perfecto su ciclo olímpico rumbo a Los Ángeles 2028, donde será uno de los grandes, grandes favoritos. Bocinha, ¿se acuerda del portero de Cabo Verde en el Mundial, que fue toda una revelación, que ganó muchos adeptos, que llegó al Mundial sin un contrato fijo, 39 años, fue firmado por el Colo Colo chileno, el popular equipo de Chile. Ayer lo recibieron como si fuese un héroe. Y en el fútbol internacional, Pochettino, el técnico argentino, fue renovado por Estados Unidos hasta el año 2030. Por momentos Estados Unidos jugó bien al fútbol, parecía esperanzar de alguna manera al conjunto local. A final de cuentas, pues terminó eliminado en la misma fase, en los octavos de final, donde no pudo pasar en una muy vergonzosa actuación que lo dejó eliminado. Bueno, en la Federación Mexicana de Fútbol revela históricos resultados de la selección mexicana durante el Mundial 2026. Sí, maravilloso, los números son increíbles, el número de triunfos, pero lo que no hay que perder de vista es que se desperdició una oportunidad histórica de trascender en México, con todas las ventajas que ello implicaba y en uno de los grupos más flojos de la competencia. No perdamos el sentido de las cosas, ni tampoco nos dejemos engañar. Los récords en las sedes de México, los récords de audiencia, la euforia, todo eso maravilloso en el Mundial, pero México llegó hasta donde siempre llega y en este caso tenía la ventaja de jugar en casa. Lo que tenemos en deportes, gracias, muchas gracias, los esperamos con todo el equipo a las 3 de la tarde, MBS Deportes, gracias.
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2: Primeras planas. El Universal.
3: Pemex pierde 101 millones de pesos diarios por el robo de crudo y gasolina. Pemex reportó un daño de 9.180 millones de pesos entre abril y junio debido al robo de crudo, gasolinas, diésel y turbocina de sus ductos y pipas. Se trata del peor resultado de los últimos 8 años y la cifra equivalente a perder 101 millones de pesos diarios, un aumento de 20% frente al mismo periodo de 2025. También se perjudica al erario, indican analistas.
2: Milenio.
3: Guanajuato descarta ajustes y defiende prepas militarizadas. Mario Delgado amaga con clausura a 25 academias si no cambian su plan de estudios. En la de Madero, Tamaulipas, dan a conocer que hay 5 nuevas denuncias contra más implicados en abusos.
2: Reforma.
3: Cae ingreso fiscal por petróleo y gas. Critican experto pérdidas por viraje a refinación. Pasa de 11 a 5% tras construcción de la refinería de Dos Bocas.
2: El financiero.
3: Mejoran analistas previsiones sobre crecimiento e inflación en 2026. Expertos anticipan nivel de precios dentro del rango de Banxico y advierten riesgos asociados a la gobernanza.
2: El economista.
3: Remesas sumaron 5.472 millones de dólares en junio, tercer mejor registro en el 2026. El acumulado en los primeros 6 meses del año es de 30.759 millones de dólares, 3.1% más comparado con el mismo periodo del año previo.

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1: Le tengo detalles de esto que está trascendiendo en estos momentos. Parece, les repito, que el incendio allá en Tamaulipas pues fue provocado, es decir, que fue del crimen organizado, quemando pues camiones de una empresa internacional como es PepsiCo. El México roto de todos los días. ¿Qué le digo? 8:13. 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Y síguenos también en Luis Cárdenas MX. Esa es mi red social. Ahí estoy en todos lados. En Instagram, en Facebook, en TikTok. X, Twitter. Se me borró el cassette. ¿Qué otras redes? Que ya cada rato inventan una. Estamos en Threads también, pero creo que ahí tenemos como 3 seguidores. Creo que nadie usa Threads. Al final fue un berrinche que hizo Mark Zuckerberg contra Elon Musk cuando Twitter. Pero bueno, estamos en todos lados. Tú busca Luis Cárdenas MX y ahí me encuentras siempre. Y nuestro WhatsApp 5640-05-1025, 5640-05-1025, 813. Ayer platiqué con los chavos de la UNAM, con varios chavos de la Universidad Nacional Autónoma de México, con uno que sí pasó, pero que dice, yo no quiero volver a hacer el examen, y no quiero volver a hacer el examen porque ya pasé y porque es mi derecho, y porque pues además siento que la institución fue la que la regó, ¿por qué no se dieron cuenta de esto? ¿Por qué no antes de darnos los resultados, o inclusive cuando los dieron, no dijeron, oye, ¿sabes qué? Vamos a hacer un examen de control, ¿por qué no suspendieron? En fin, eso nos lo decían algunos muchachos aquí ayer en MBS, y otros muchachos, a lo largo de los últimos días, nos han dicho, oye, yo no pasé, pero lo quiero volver a hacer, etcétera. He platicado que como con 5 chavos, ¿no? En los últimos días. Y algo con lo que yo me quedo de estos 5 chavos con los que hemos platicado, 5 muchachos, 5 muchachas y muchachos, es que lejos de esto de la generación de cristal y del déficit de atención y de la estigmatización por jóvenes, son chavos que están muy centrados y que saben que no está fácil lo que viene. En el marco de toda esta conversación, y por lo que usted me escribía en el 5640-05-1025, quise darle lata a Gonzalo Licona. Gonzalo es un tipo al que yo admiro muchísimo, porque Gonzalo se dedica, entre muchas otras cosas, a estudiar los problemas de la pobreza y de la movilidad social. Cuando Gonzalo era joven y estudiaba en la universidad, muy parecido un poco a mí, aunque yo soy un poquito más joven, pero pues tenías esta idea de que ibas a la universidad, tenías tu título de contador, de abogado, de doctor, de ingeniero, y casi que ipso facto en automático ibas a tener una mejor calidad de vida. Es decir, ibas a tener un ascenso en tu movilidad social. Veía algunas de las publicaciones de Gonzalo y bueno, pues justamente algo que pone en la mesa, que es un debate que a mucha gente le cuesta en México y en el mundo, es que la universidad ya no garantiza necesariamente una escala, una movilidad social. Gonzalo Hernández Licona, te mando un gran abrazo. Gracias por dejarme robarte unos minutos y dejarnos aprender de ti. ¿Cómo estás, Gonzalo? Buen día.
2: Mi querido Luis, qué gusto saludarte. Siempre es un gustazo platicar contigo y con tu audiencia, mano.
1: ¿Cómo que ya voy a la universidad, me gradúo de abogado y ya no puedo tener una escala social, ya no puedo ascender automáticamente?
2: A ver, aquí hay varias cosas desde mi punto de vista. Una, efectivamente, es que la educación sigue siendo súper importante, la educación sigue siendo una escalera de movilidad social. Y por supuesto hay que promover que los estudiantes estudien, digamos, ¿no? Pero cuando tú tienes, por ejemplo, un entorno, un país en este momento en donde se crece muy poco, donde hay pocas oportunidades de empleo formal, ¿no? Entonces ya el rendimiento de esa educación ya empieza a ser mucho más complicado, ¿no? Porque tú sales con toda la ilusión con tu título y resulta que no hay trabajos, porque no generamos oportunidades, porque no generamos opciones de empleo digno, de empleo bueno, de empleo de calidad. Entonces esto es muy frustrante, ¿no? Pero hay otra cosa que también está sucediendo al mismo tiempo, y es que estamos generando, desde mi punto de vista, por este afán

0: de que todo mundo, que la educación sea la única escalera, la educación superior, sea la única escalera de ascenso social, estamos generando un conjunto de instituciones de educación superior que no son de la mejor calidad, tanto públicas como privadas, ¿eh? O sea, ante la presión de híjole, todo mundo necesitamos pasar por la universidad, estamos generando universidades o instituciones que no dan la calidad para tener eventualmente un buen trabajo. Entonces, nos están pasando las dos cosas. No tenemos
1: Claro.
0: chamba y estamos pasando en muchas ocasiones, por una universidad que no tiene calidad.
1: Por el cuento, porque al final hoy se convierte en ese cuento de la escalera de ascenso social con la universidad. Y eso es una realidad. Tú sales, hacíamos un ejercicio por el cual mucha gente, de hecho, pues nos criticó a otros y nos decían, oye, qué interesante lo que pusieron en la mesa. Voy a decir una cosa horrible, Gonzalo, pero sé que tú eres muy tolerante y permites este tipo de ejemplos. Los cuates que se dedicaron a robar el examen cobraban, de acuerdo a la publicación de la investigación del Universal, hasta 25 mil pesos. Hicimos así una cuenta rápida, ¿no? Ponle que hayan sido unos 20. O sea, se llevaron medio millón de pesos. Y luego hacíamos el ejercicio del promedio de sueldo de un recién egresado, por ejemplo, en derecho o, por ejemplo, en contabilidad, y no supera los 12 mil pesos mensuales. O sea, el recién egresado en la Ciudad de México están mejor pagados, en otros estados mucho peor. Total que, bueno, nomás para pagarle a la trampa del cuate este que se dedicó a robar el examen, que cobraba 25 mil pesos, tendrían que pasar, pues, más o menos 2 años, 2 años y medio cobrando este mínimo para si acaso pagarle a estos gandallas. Y estos gandallas, pues en 2, 3 días lograron obtener esa cantidad de dinero. Insisto, a lo mejor mi ejemplo es sumamente bizarro, pero es una realidad que hoy estamos viviendo. No es una garantía de ascenso social, no es una garantía de que te va a ir bien si estudias una carrera solamente por estudiarla, ¿no? Y aquí es en donde yo te preguntaría, pues, ¿cómo le entramos al debate? ¿Qué es lo que tendríamos que estar, pues, generando? ¿Qué tendríamos que estar, a lo mejor, estudiando? ¿Qué tendríamos que estar produciendo, pues, para lo que todo mundo queremos, que es poder tener un ascenso social?
0: Mira, yo iría un paso previo. Es decir, por un lado, es indiscutible que requerimos universidades de calidad, ampliar las oportunidades universitarias. Si no se puede pagar, pues con becas a quien tiene aptitudes, por supuesto, ampliar incluso el cupo. Esa es una realidad. Pero también es cierto, Luis, que en México no tenemos muchas otras escaleras de ascenso social y le hemos puesto todo el énfasis en la educación universitaria, que si bien es importantísima y sigue siendo una forma de ascender, en otros países hay otras vías de hacerlo, y por lo tanto no es un elemento único que hay que ser universitario para salir bien. Te pongo un ejemplo. En la OECD, alrededor del 23% de sus jóvenes adultos, digamos, 20, hasta los 20, hasta los 30 años, tienen una formación técnica como máximo nivel educativo. O sea, acabas tú el equivalente al bachillerato y la gente tiene unas carreras técnicas que son de muy buena calidad, ¿no? Piensa en Alemania, en Suiza, en Austria, que han sido históricamente países en los cuales dicen, a ver, a lo mejor no todo mundo tiene que pasar por la universidad. A ver, digo,
1: Sí, está
0: nos pasó a ti
1: bien.
0: y a mí. Hay materias de la universidad que no quieres tener, en fin, son de flojera, no son para uno.
1: No, a ver, mucha
0: Entonces,
1: gente, perdón que te interrumpa, pero mucha gente entra a derecho porque, pues, es que ahí no hay matemáticas. O sea, te digo la
0: exacto.
1: neta, o sea, ese como que no es la razón
0: Entonces,
1: suficiente, y ni te digo comunicación, ¿no?
0: lo que han hecho estos países, y no son, o sea, son países avanzados, es que están conscientes de que hay gente que a lo mejor quiere hacer con su vida otra cosa que pasar por la universidad,
1: Sí,
0: y
1: claro.
0: tienes 23% de sus jóvenes, hasta los 30 y tantos años, que estudiaron una carrera técnica después de la preparatoria, y que son, y lo he visto porque yo tengo amigos hace muchos años, que digo, a ver, este cuate, por ejemplo, una persona estudió chef, ¿no? Uh-huh. Una persona, no en la universidad, ¿eh? En la carrera técnica. Uh-huh. Una persona estudió florista, ¿no?
1: Uh-huh. Y estilistas.
0: Y tú hoy los ves en su nivel de vida y digo, pues ya quisiera yo, ¿no? Y por supuesto, es Suiza, es Austria, digamos, uh-huh. pero lo que voy es darle salidas a la población que no 100% tiene que ser vía universitaria, y esa parte en México nos sale muy mal. Cuando el 23% uh-huh. es del OECD, 1% es en México, ¿no?
1: Sí,
0: otra posibilidad, digamos. ¿Cómo financias? ¿Cómo encuentras tu talento, lo financias y lo potencias? Uh-huh. Y es, o sea, si tú sales de la prepa, digamos, con buena calidad,
1: sí.
0: y aquí es importante enfatizar la importancia para cualquier persona, de acabar la prepa, y tienes una buena idea de negocios, pero luego financiarla no existe, digamos. No hay un mercado de capitales que te financie la creatividad más allá de la universidad.
1: Sí, claro.
0: 26% de las personas dicen haber tenido un crédito, que es bien bajito, Luis, ¿no?
1: Sí, claro, no te da para nada. Y con intereses altísimos, complicadísimo de obtener en este país, y con mil garantías que, pues, en muchas ocasiones no se pueden obtener. Y de verdad que hay muy buenas ideas.
0: Entonces, mi punto es, ¿de qué manera, con la urgencia que tenemos de mayor movilidad social uh-huh. en un país como México, sin eliminar el hecho de que la universidad puede ser una gran vía para muchísimos, ¿cómo generamos otras alternativas como lo han hecho otros países? Nada más, o sea, te pongo un dato.
1: Uh-huh.
0: México tiene ahorita cerca de 11 millones de jóvenes entre 18 y 22 años. 11 millones, ¿no?
1: Ok.
0: Y la matrícula de educación superior es de 5.5 millones, ¿no?
1: Ok.
0: O sea, requeriríamos duplicar los espacios universitarios de educaciones superiores. Uh-huh. Estamos duplicando las universidades para que el 100% vaya a la universidad, y a lo mejor no es exactamente la vía que uno quiere. Quien quiera hacer un trabajo universitario, que lo haga de calidad, ¿no? Porque si inventamos universidades que pueden ser guarderías, o sea, es una universidad para que los jóvenes estén ocupados, digamos, ¿no? O sea, en vez de que aprendan, pues que estén entretenidos, es como una guardería, ¿no?
1: Ya, exactamente, es una guardería.
0: En vez de estar buscando opciones, uno, que se siga fortaleciendo la universidad, que es cierto, pero también buscando opciones, y nuestras carreras uh-huh. técnicas nunca nos han salido bien y no las reconocemos como deberíamos.
1: Y ni
0: ¿no,
1: te
0: Luis?
1: Digo de las frustraciones, claramente, o sea, porque le tratas de echar ganas, tratas de hacer las cosas, así venía en el manual, y te enfrentas con una realidad espantosa, muy, muy precaria en el trabajo, y que además, bueno, pues empieza a ser escaso. A lo mejor antes pues no había tanto entonces, abogado, ¿verdad? Pues hay muchísimos. Hay un punto que yo quisiera preguntarte también, Gonzalo.
0: Ajá.
1: Inteligencia artificial. O sea, porque también hay muchos que van a acabar, y la IA puede suplir mucho de lo que estás haciendo.
0: Sin duda, sin duda. O sea, hay trabajos, hay carreras y trabajos
1: uh-huh.
0: que en pocos minutos están
1: en
0: dejando
1: minutos.
0: de tener trascendencia, ¿no?
1: Sí.
0: Y ¿cómo generamos? O sea, mi punto principal, Luis, uh-huh. es uno. Claramente la universidad sigue siendo una ruta importante. Por supuesto, hay gente que se frustra porque no hay trabajos. Esa es una chamba de la economía mexicana, ¿no? O sea, uh-huh. que haya chambas.
1: Sí, claro.
0: Pero digo, la universidad sigue siendo una de las rutas más importantes. Pero me parece que en México le hemos puesto que el 100% tiene que pasar por ahí,
1: uh-huh.
0: y no hay forma de que eso suceda, ¿no?
1: Sí,
0: y
1: claro.
0: En cambio, no hemos valorado, revalorado y dándole la importancia a los uh-huh. títulos de escuelas técnicas más allá de la preparatoria.
1: Claro.
0: No tenemos un mercado de capitales que financie talento. No, uh-huh. no tenemos forma. A ver, te pongo un ejemplo. A lo mejor es absurdo, pero digamos, ¿tú te imaginas la vida de Messi si hubiera hecho universidad? ¿No? sea, ¿tú hubieras querido a Messi de universitario? Pues nadie, ¿no?
1: Pues no, nadie.
0: O el propio, digamos, son ejemplos, por supuesto, que son extremos, pero a lo que voy es gente como Messi, como Gilberto Mora.
1: No,
0: como
1: y pongámoslo, digo, pues más a lo mejor va a ser como que el clásico y un lugar común, pero si nos vamos a internacionales, pues imagínate un Bill Gates, imagínate un Mark Zuckerberg, imagínate
0: un Steve Jobs, ¿no?
1: Exactamente, que el tipo nada más entraba de pronto en algunas clases porque le encantaba el diseño tipográfico y se metía algunas clases de diseño y a partir de ahí se le fue ocurriendo pues el diseño muy particular de Macintosh, ¿no? De Apple, o sea.
0: A lo que voy es cómo le da salida a habilidades diferentes, habilidades distintas. No todo mundo queremos aprender matemáticas 4 y cálculo para hacer, o sea, que son veces materias de a fuerza en la universidad.
1: Claro.
0: No todo mundo queremos recorrer ese camino.
1: O con planes de estudio viejísimos, que es el caso
0: la igualdad de la
1: UNAM, ¿no?
0: Exacto, la igualdad de oportunidades no consiste en que todo mundo recorramos el mismo camino,
1: por supuesto,
0: sino que haya formas y caminos para llegar lejos de diferentes tipos, porque somos personas con habilidades diferentes, ¿no? Con habilidades en donde y gustos diferentes, en donde no todo mundo, insisto yo, o sea, dile a Gil Mora, nuestro superfutbolista mexicano, que haga una maestría, como para qué, mano, o sea.
1: Sí. Sí, exacto. Hay aquí un punto también de imagen, hay un punto también de idiosincrasia, también por desgracia a veces político. Mucho se ha hablado de que es que carreras técnicas, claro, esto será neoliberal, es para beneficiar a las empresas. Digo, es el discurso y es la bandera política ideológica de una parte de la izquierda, además, y de una buena parte de la izquierda, pero también de la idiosincrasia mexicana. O sea, el orgullo viene con una licenciatura o con una ingeniería, no necesariamente con una carrera técnica. Y ahí también está difícil entrarle. ¿Cómo empezarle a cambiar esta idiosincrasia, digamos, chip a la sociedad? Está cañón.
0: O sea, las empresas, sobre todo las empresas privadas, son las que generan empleo.
1: Oh, sí.
0: Y sí, es verdad que en diferentes gobiernos hemos tenido mayor o menor atractivo por la empresa privada. Hoy me parece que no es el caso, ¿no?
1: Claro.
0: Pero la empresa privada y la iniciativa privada, o sea, la iniciativa privada se oye feo esa palabra, pero es la iniciativa propia de mucha gente, digamos. Tú quieres ser lo que se te pegue tu gana y no tienes que pasar por el Estado para que, o sea, no tiene que ser el caso donde la universidad te lleve a una chamba de Estado, a una chamba de gobierno, a ser líder social. O sea, tú puedes tener tu empresa y hacer lo que se te pegue tu gana. El gran tema es cómo encontramos vías y caminos y escaleras para que eso suceda. Unos son universitarios, muchos van a hacerlo y qué bueno. Otros no tienen que serlo y su vida tiene que ser tan buena como otra, como sucede en otros países. Y yo insisto, este conjunto de personas que no son muy poquitas, que estudiaron florista y que estudiaron
1: estilistas, chefs,
0: y que les va muy bien, porque en esos países se valoró ese proceso, se valoró esa capacidad y se paga bien, por cierto, ¿no?
1: Sí, claro, porque al final de cuentas el mismo mercado te lo está pagando bien. O sea, la gente lo está valorando porque eres único que creo que es la clave de esto. O sea, con todo el respeto para nuestros amigos contadores, tenemos muchos abogados, etcétera, pero ¿qué es lo que hace que seas único? ¿Qué es lo que hace que puede ser mejor? En el caso de Messi, pues claramente jugar fútbol, ¿qué habría sido si él se hubiera metido a estudiar contabilidad?
0: Pues hubiera sido un desperdicio.
1: Otro contador.
0: A todo el mundo, ¿no?
1: Lo cual, digo, hay contadores que son maravillosos y entre mejor seas, pues más caro vas a cobrar, etcétera. Porque esa era tu vocación, que creo que ahí es el último punto que yo quiero consultarte, Gonzalo. No es un país de vocaciones. Y eso también duele mucho. Se estudia pues porque tienes que seguir el guión.
0: Exacto,
1: pero no se busca la vocación.
0: Uno sigue el guión. A ver, no quiero personas. O sea, quien es importantísimo que la gente siga estudiando universidad. Si esa es una vía, la vía sigue siendo importante. Eso no quiero minimizarlo. Pero mi punto es de qué manera buscamos formas diferentes de ascenso social y que tanto la persona como el país genere esas alternativas, ¿no? Que me parece que en México no las estamos generando. No, nuestro tema es universidad, universidad, universidad, y luego hacemos unas universidades que no sirven para mucho. Y estamos engañando a la gente, diciéndole, ah, mira, aquí tienes un título de un mercado que no te lo va a valorar, porque de entrada esa calidad no es una calidad universitaria. O sea, no queremos bajarle la calidad a las universidades para ampliar la cobertura, porque entonces perdemos todos, Luis. O sea, perdemos todos porque el título universitario pierde valor, ¿no?
1: Gonzalo
0: En fin.
1: Hernández Licona, te mando un abrazo. Es un honor platicar contigo, que nos des
0: No,
1: luz en estos y en muchos
0: igualmente,
1: temas.
0: Luis.
1: Gracias, de
0: Muchas
1: verdad.
0: gracias, mano.
1: Es el director
0: Gracias.
1: del Observatorio Social del Centro de Estudios Espinosa Iglesias, Gonzalo Hernández Licona. Es una lumbrera este tipo. Te mando un abrazo, Gonzalo. Gracias. 8:33. Ayer protestaron varios estudiantes que sí pasaron, que sí lograron entrar a la UNAM, pero que resulta ser pues que van a tener que volver a hacer el examen de control por todo lo que vimos de lo de las trampas. Me enlazo en estos momentos con Rocío Méndez, ¿verdad? Creo que es la que... Sí, Rocío Méndez, perdóname, Rocío, adelante.
2: Gracias, Luis. Buenos días. Ayer, desde el mediodía y hasta caer la tarde, llegaron a la explanada de la Torre de Rectoría de la UNAM una centena de inconformes. Los primeros reclamaron su exclusión del examen de control en un pliego que entregaron a las autoridades.
3: Yo jugué a sus reglas, hice todo lo que debía de hacer, no hice ruido. No había nada detrás de mí, no utilicé ningún dispositivo, ni siquiera la persona que se encargaba de supervisar mi examen me mandó algún mensaje más que el de bienvenida. Fue algo arbitrario y no fue algo justificado. Deberíamos de ser incluidos en el examen de control que van a realizar próximamente.
4: Falló su sistema, tienen cita para la siguiente semana, o sea, algunos hasta septiembre. ¿Por qué se les excluye a ellos que no hicieron trampa por alguna falla de su sistema?
2: También protestaron en Ciudad Universitaria y bloquearon hasta por 2 horas, insurgentes en ambos sentidos en el cruce por Eje 10 Sur, los que obtuvieron un lugar y exigen se les respete sin presentar el examen de control.
5: Daniel, parece que el examen es inminente.
6: Yo lo sé, pero no está padre que a una semana de empezar el ciclo escolar se tome esta decisión. Yo no pienso estar y no quiero estar en una universidad en donde no me respeten mi lugar. Los enemigos no somos los aspirantes seleccionados y los no seleccionados. Los verdaderos responsables son la UNAM por no tomar medidas, por asegurarnos que el examen en línea iba a ser seguro y que se iba a respetar nuestro derecho.
2: Hasta aquí la información.
1: Gracias, Rocío, por estos minutos. Oye, bueno, a ver, es muy importante lo que va a suceder en los siguientes días y lo que está pasando, las protestas que se están generando, etcétera, etcétera. Quiero platicar en estos momentos, pues en cuestión totalmente técnica, lo que viene para los 58 mil estudiantes aproximadamente que pueden volver a presentar el examen de control de la UNAM. Y por eso le aprecio a la doctora Alma Maldonado. Ella es integrante de la Comisión Técnica que me tome la comunicación. Doctora, buenos días. Gracias por estos minutos. ¿Cómo está?
7: Hola, ¿qué tal? Muy buenos días, Luis. Muchas gracias por el espacio.
1: Oiga, ¿ya se van a tener las fechas, las horas? ¿Cómo van a poder entrar estos estudiantes? Ahora sí que cuéntenos un poco. Hay algunas preguntas al respecto por parte de la comunidad. Creo que es importante poder resolverlas. Cuéntenos.
7: Sí, desde luego, entiendo que hay muchísima preocupación por ya saber, cuándo y cómo va a ser el examen, pero eso le toca a la Universidad Nacional, Luis. A nosotros nos toca como comisión hacer una revisión del proceso, hacer una recomendación, que es lo que ya
1: ¿Ya hicieron?
7: expresamos, claro. Y la tercera cosa es eventualmente hacer una recomendación hacia el siguiente proceso, que
1: Claro.
7: sin duda va a ser un tema que también tenemos que abordar.
1: Por supuesto.
7: Entonces, en este momento, sí, a mí me toca más bien explicar cuál fue la propuesta que hicimos, por qué la hicimos, etcétera. Y esto es algo que toma el rector de la UNAM como, o hace suya, digamos,
1: Sí,
7: ¿no?
1: claro, sí, que en el marco de la autonomía también universitaria la hace suya después de la consulta de los expertos. Déjeme entrarle por ahí, doctora. ¿Qué falló? ¿Qué pasó? ¿Y por qué llegan a esta decisión? Para algunos es un tanto salomónica. Se le da oportunidad a los que tuvieron este porcentaje histórico entre 2021 y 2026 y también a los que pues pasaron, hay que hacer un examen de control, ahora sí que para demostrar que se sabe o no se sabe. ¿Cómo llegan a esta determinación? Cuéntenos, doctora.
7: Sí, Luis, la primera semana estuvimos realmente concentrados en trabajar en qué hacer, ¿no? Y esto lo aclaro porque por supuesto que hay dudas sobre el proceso y sobre cómo se dio y sobre la decisión. Estaba escuchando ahorita el audio. Son preguntas perfectamente razonables en las cuales comenzaremos a trabajar esta semana, ¿no? Ya la revisión del proceso. Tomamos la determinación fundamentalmente cuidando el interés general, Luis. No hay una salida fácil a esta situación, a esta crisis. Hay distintos grupos afectados, ¿no? Los que sí van a hacer el examen, los que no lo quieren volver a hacer, los que ya habían recibido un aviso de ingreso. Entendemos todo eso, pero también tenemos, por ejemplo, en mente a todos y todas las estudiantes de pase reglamentado que están esperando iniciar su semestre ya, ¿no? Ellos y ellas ya están adentro de la universidad y están listos para iniciar su semestre y ahora, como bien lo anunció la Universidad Nacional, se va a tener que retrasar un poco esto y hacer algunos ajustes al calendario. Entonces, a partir de esto, la invitación es muy clara y la vuelvo a repetir porque es muy importante que quede así explicado para su audiencia, ¿no? Son dos grupos. El primero es aquel grupo que haya recibido un aviso de aceptación. Vale la pena señalar, Luis, que recibieron un aviso, pero todavía no se había iniciado el proceso de inscripción, ¿no? Eso, por eso se retrasó este proceso de inscripción. Y el segundo grupo son aquellos estudiantes que se quedaron muy cerca del puntaje, y ahí tomamos como referencia el 2021. Por una cuestión básicamente estadística, hicimos varios análisis de hasta dónde abrir este periodo, pues es mucho más inclusivo abrirlo hasta 2021, no digamos el puntaje obtenido solo a 2025. Entonces, cualquier persona que haya quedado en ese margen de puntajes de aceptados durante 2021 y 2026 van a ser convocados a participar en este examen, ¿no? Tanto en el examen en línea, lo que hayan obtenido, como sobre el examen en
1: línea. Sí, sobre el examen en línea, los que fueron, los que tuvieron su carta de aceptación, y esto es importante porque se aclara, todavía no están inscritos. Ninguno de estos 58,000 se ha inscrito, de eso lo digo por el argumento que ya lo platicaremos en algún momento con más voces, el asunto de si es o no es el derecho que se perdió, porque ya hay, pues por ahí, inclusive algunos catedráticos de la misma UNAM que están incitando o están invitando también a lo que puede ser una batalla legal. Pero aquí el punto técnico me parece muy interesante. O sea, quien tiene la carta de aceptación, que no hay ninguna inscripción aún, tienes que volver a hacer un examen de control. Y también estos que nos dice que en algún momento entre 2021 y 2026, de acuerdo a esos puntajes históricos, hubieran podido entrar, ¿no? O sea, a lo mejor hoy en este examen 2026 saqué 115 y en 2021 era justamente esos 115 los que pedían para entrar a mi carrera, pueden entrar a hacer el examen de control,
7: hacer el examen de control. Sí, son dos grupos invitados y convocados a este examen de control, que también es muy importante decirlo, Luis, y lo quisiera aclarar para tu audiencia. Estos procesos están contemplados dentro de este mecanismo de ingreso, ¿no? No es el primer examen de control que se hace, porque como bien lo reportaron los medios, fueron citados y citadas varias estudiantes primero en la Facultad de Contaduría, después en el Centro Tlatelolco, y también pues ahí se aplicaron exámenes de control. Entonces, no estamos hablando de tampoco ningún mecanismo que no existe o que no está considerado o contemplado. Claro.
1: Ahora bien, de esto que sucedió, porque pues obviamente está ahí una sospecha de trampa y se ha hablado por distintos académicos, por distintos expertos. Yo quisiera preguntarle, doctora, ¿qué fue lo que falló? Porque pues ahora sí el escándalo ha sido monumental, en parte por el eco social, por las redes, por lo que usted quiera, pero pues, ¿qué fue lo que falló y cómo le hacemos para que no se repita?
7: Sí, las anomalías ahí están a la vista de todos. Como las personas saben, la Universidad Nacional hace público sus resultados. Entonces, cualquier persona puede bajarlos, analizarlos. Hay anomalías estadísticas, eso es un hecho indiscutible. Y ¿qué pasó? Ese es lo que yo te comentaba. Es la segunda etapa en lo que está trabajando la comisión ahora, que presentará seguramente un informe sobre pues qué sucedió con todo este proceso, ¿no? Porque claro que hay dudas de parte de las personas sobre cómo se tomaron las decisiones, la ruta del tiempo en este proceso. Eso lo estamos revisando ya esta semana y pues lo daremos a conocer, ¿no? Porque ese es el mandato. Son tres cosas las que tenemos que hacer como comisión. No tenemos un plazo de tiempo en este momento y la verdad es que la comisión, que está conformada por personas de múltiples disciplinas, no todas laboramos en la UNAM. Yo soy investigadora del CIMVESTAF, entonces tenemos esta independencia de poder indagar al interior de la Universidad Nacional sobre pues estas decisiones, ¿no? Que sí entiendo que hay urgencia por saber las respuestas, pero no, nosotros y nosotras tenemos una enorme responsabilidad de hacerlo bien y de llevar a cabo esta investigación, pues como la tengamos que hacer.
1: Doctora Alma Maldonado, integrante de la Comisión Técnica, gracias por regalarnos estos minutos, doctora, y estamos al habla, si nos permite. Muy buenos días.
7: Buenos días, Luis. Muchas gracias. Hasta luego.
1: Hasta luego. Son las 8:44, 5640-05-1025. A ver, me voy aquí a algunos mensajillos. 5640-05-1025. Luis, que la UNAM haga el corte al 2021 es una aceptación implícita de que las anomalías con IA comenzaron después de este año. Fíjate, ChatGPT empezó en noviembre de 2022. Muy buen punto. Me encanta tu noti. En relación con la entrevista que tuviste, soy técnico especializado en construcción. Por situaciones complicadas no pude hacer la licenciatura en ingeniería civil, pero todo lo que aprendí en las aulas y con mis maestros de campo logré salir adelante. He tenido puestos directivos, mis hijos son universitarios y actualmente tengo ingresos mensuales que me permiten vivir cómodamente, sin limitaciones. Estudiar una carrera técnica no te hace menos inteligente, todo depende de uno mismo para salir adelante. Soy tu amigo y servidor Martín F. El Inge, le mando un abrazo y tiene usted toda la razón. Estudiar una carrera técnica no para nada que te hace menos inteligente, ni mucho menos. Es parte de la idiosincrasia que, por desgracia, creo que hay en muchas personas. Y qué bueno que usted lo hizo muy bien, ¿no? O sea, estudió esta carrera técnica y uno se va capacitando más y más y más. Hoy muchas universidades, de las de a de veras, le pongo una, la London School of Economics, por ejemplo, está apostándole esa y muchas más a diplomados, a cursos rápidos, pues para entrarle a lo que se está demandando hoy en el mercado, sí, pero en la sociedad. Qué buen ejemplo. Inge, le mando un abrazo. México va en caída libre, se necesita muy ciego para no verlo. Es que va muy rápido en caída libre, entonces por eso no se ve. A lo mejor es eso. O sea, ¿qué? Está bien, o sea, que a lo mejor no es que sea ciego uno, sino que como está cayendo tan rápido, no se ve. En México la salud mental es un privilegio, no un derecho. Tienes razón. La psicología basada en evidencia abarata la terapia. Aunque muchas universidades rechazan la ciencia y las matemáticas, pese a que son instituciones nacionales e internacionales que sí respaldan el modelo, me dicen aquí en el WhatsApp. Además, muchas universidades son controladas por grupos con teorías muy descontextualizadas y lógica clientelar. Por ejemplo, Guerrero, Morelos, Oaxaca, Tabasco. Tienes razón, pues las normales. Ahí párale contar, las normales son guerrilla. Hoy te ves espectacular. Ay, muchas gracias. ¿Qué se toma, oiga? Te mando un abrazo en Tijuana. Ya chale con la UNAM. No me imagino a estos jóvenes en el mundo real cuando realmente en un trabajo les digan, repítelo. Tienes toda la razón. Vámonos a una pausa. 8:47. Soy Luis Cárdenas. Está usted en MBS Noticias. No me tardo nadita. Seguimos.

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0: Las 8:51, me voy hasta Tamaulipas. Más información después de la muerte de Dafne en esta academia militarizada. José Alfredo Liceaga, muy buenos días.
1: Luis, muy buen día. Esta es la información. Existen nuevas denuncias formalizadas en la Fiscalía General de Justicia de Tamaulipas en contra de otras personas que laboraban o formaban parte de la Escuela Militarizada Marina Dönitz en Ciudad Madero, cuyas carpetas de investigación podrían ser judicializadas. La magistrada presidenta del Supremo Tribunal de Justicia del Estado, Tania Gisela Contreras López, dijo que atendiendo al debido proceso, no podría revelar mayor información al respecto. Escuchemos.
2: ¿Otro que se adiciona a la escuela?
3: Hay diversas denuncias, que ustedes comprenderán que la limitación de la información tiene que ver, y yo agradezco el respaldo de medios tan serios que entienden y que comprenden que la limitación de la información tiene que ver precisamente con llevar a los responsables en su oportunidad a que rindan cuentas por los hechos.
1: La presidenta del Poder Judicial de Tamaulipas dijo que en lo referente al feminicidio de Dafne Zapata Quintos, la investigación complementaria está en curso. En el caso de los detenidos Jorge Luis Ponce y la conocida como Sargento Estrellita, hay un plazo de 6 meses para desarrollarla, mientras que en el caso de Dana Yanina, el plazo de investigación complementaria es de 3 meses. Escuchemos.
3: Las denuncias dependen del delito que se está haciendo del conocimiento de la autoridad. Hay otras denuncias de otras personas, de otros jóvenes, menores también tal vez, pero que señalan a otros responsables. La carpeta de feminicidio, bueno, pues está integrada, se sigue integrando todavía. Estamos en un plazo de investigación y repito, creo que el Poder Judicial ha actuado con celeridad, con diligencia, pero sobre todo con un profundo sentido humano.
1: Es la información desde Tamaulipas.
0: Gracias, José Alfredo Liceaga, allá en Tamaulipas. Y por cierto, allá en Tamaulipas también hay información en torno a PepsiCo y a estos camiones que fueron incendiados, concretamente el pasado 27 de julio, el pasado lunes. Bueno, el antepasado lunes, mejor dicho. Así amanecíamos el lunes 27 de julio con esa información, el hecho de que habían incendiado a 46 camiones de PepsiCo. En un primer momento la empresa pues señaló que no tiene antecedentes de extorsión, que no tiene antecedentes tampoco de amenazas. El fiscal estatal allá en Tamaulipas, José Jesús Eduardo Gobea Orozco, señala que siguen las investigaciones abiertas, pero no se descarta que pudo haber sido provocado. Y el hecho de que haya sido provocado pues tendría que ver con el móvil de generar el miedo y el terror en la plaza, ¿no? Platicamos de esto en un momento también. 8:53, WhatsApp, se lo sabe muy bien, 5640-05-1025. 5640-05-1025, una vez más. 5640-05-1025, no me tardo, estamos en MBS Noticias, regreso.

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4: 9 de la mañana con 3 minutos exactamente. Arrancamos. Ponte al tiro en este martes 4 de agosto. Qué gusto estar con ustedes en Ponte al Tiro. Soy Mariana Zúñiga. Hoy va primero Ángel Rivera. ¡Qué milagro!
5: Hola, muy buenos días. Ya, uno que dejó la vacación, no hace crean, es que estaba trabajando. Ajá. Sí, ajá. No, pero ya estamos de regreso con mucha actitud.
4: ¿Estabas trabajando en destruirte el hígado?
5: No, hija, no. ¿Qué es eso?
4: No.
5: No. No, pero ya estamos de regreso con muy buena actitud, sobre todo.
4: ¡Ah, bendito
5: y ya
4: Dios!
5: Empezando la semana, primer día.
6: Imagínate la mala. Sí.
5: Es que apenas es lunes, hijo.
6: Es martes, sí. Papito. Ah,
4: para algunos apenas va arrancando la semana.
5: Hijo, te encargo. Es que ustedes sí trabajaron ayer.
4: Para ti semana corta y para los jodidos ya es martes.
5: Es que ustedes sí trabajan toda la semana.
6: ¿Cómo están, chavos? Buenos días.
4: Bien, ya empezó la grilla desde temprano, ¿verdad?
6: Ya vi que andan al 50.
5: No. Es que uno que sí descansa entre semana, hijo.
4: Un día. No van a volver a ver sus ojos.
5: Pero ¿cómo están, niña maravilla? ¿Me extrañaste?
6: Sí, claro, te extrañamos aquí todos y todos los radioescuchas, porque también hoy tenemos muchísimas sorpresas, Ángel Rivera. Hoy vamos a tener con nosotros en cabina al Circo de las Estrellas, claro que sí, ya no tardan en llegar. Y también vamos a estar regalando el pastel, cortesía de...
4: La pastel. Así que quédense pendientes con las dinámicas, participen, ya al ratito les estaremos platicando sobre el tema del día. Y mientras tanto, vámonos con buena música. Te dejamos con Ariana Grande en todas partes, Pontexa.

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2: Estas son las cuatro noticias que debes escuchar hoy, aquí en Entérate León. 1. Este lunes, la presidenta municipal, Ale Gutiérrez, encabezó los honores a la bandera en la Deportiva Enrique Fernández Martínez, donde convivió con niñas, niños y jóvenes que participan en los cursos de verano León 2026 de Comude. Destacó que las nuevas generaciones son el presente y el futuro de León, por lo que el deporte y la recreación son herramientas para desarrollar talentos, fortalecer valores y construir proyectos de vida. 2. La presidenta municipal, Ale Gutiérrez, participó en la presentación de la 25 edición del Festival Internacional del Globo, que se realizará del 13 al 15 de noviembre en el Parque Metropolitano. En su mensaje, destacó que el FIC ya forma parte de la identidad de León y fortalece la economía local al atraer miles de visitantes. Esta edición reunirá 200 globos aerostáticos, 30 figuras especiales nuevas y pilotos de 25 países. 3. En el marco del Día Internacional del Guardaparque, el IME Mujeres capacitó a 113 guardaparques de la Dirección General de Parques y Espacios Públicos para fortalecer la red de espacios seguros para las mujeres. Con esta incorporación, la red suma 462 establecimientos y espacios públicos donde las mujeres pueden recibir orientación y ser canalizadas a servicios especializados. 4. Zapal construye dos obras de infraestructura sanitaria en la zona sur del municipio, con una inversión superior a 22.4 millones de pesos para beneficiar a más de 40 mil habitantes. Los trabajos incluyen el colector sanitario macrosector oriente con 52% de avance y una línea de alimentación sanitaria en Providencia, que registra 49% de avance. Ahora estás bien informado de lo que hace grande y fuerte a León. Más información, visita enterate.león.gov.mx. Hasta la próxima.
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2: 9 de la mañana con 26 minutos. Ya estamos de regreso aquí a través de XFM 104.1. Y como ya escucharon la cortinilla, que llegó el momento
3: La cortinilla.
2: Llegó el momento de soltar el tema del día de hoy. Uh-huh. Y el tema es, y yo les quiero preguntar.
3: A ver, échale.
4: Ahí donde yo le pregunto.
2: Exactamente. Si actual, aquí, siendo las 9 de la mañana con 26 minutos, si a su cuenta les llegaran 50 mil pesos, ¿qué harían con ese dinero?
3: Si me cayeran otros 50 mil aparte.
2: Ah, hay que tener billetes.
4: No, lo que es estar acostumbrado a esos ceros. Pero ¿estás seguro que es en el apartado de bono, no, donde dice que va?
2: Es que lo que no sabe el niño maravilla es que antes de esos 50 mil dice menos.
4: Menos.
3: Oye, ¿por qué en mi banco me aparece 50 mil en rojo? ¿Por qué será?
4: Es raro, chiqui, hay que configurarla.
2: Dice que nomás le cambió el color. Dice, sí, se puede modificar.
4: Él lo editó.
3: Sí, ahí en el Paint. ¿Qué harías con 50 mil pesos?
2: Si en este momento te cayeran esos, así, un error o algo, ¿qué harías con esos 50 mil pesos? Te estamos leyendo al WhatsApp 477-762-1041. Pingos, ¿tú qué harías?
4: Ay, no, es que...
2: ¿O nos platicas en la siguiente intervención?
4: Sí, tengo que analizar bien mi jugada, porque 50 mil pesos no se tienen todos los días, la verdad.
2: No,
3: los tengo ni en un año.
4: No, la verdad, no.
2: Los tengo ni en cinco.
4: O sea... No sé, yo creo que me iría por un coche, pero déjame cotizarte rápido el modelo, color.
2: Pero será nada más para el puro enganche.
4: Sí, obvio, pero de todos modos con el enganche ya lo andas rodando.
2: Ah, fíjate que
3: te vendo el mío, no le bajan los vidrios, pero...
4: No, gracias.
2: No, es que si paga el tuyo, hijo, me sobra.
4: Acá dice enganche para otro carro, siento sí, que fíjate. Sí, es un... Nadie de ustedes salvaría el mundo ni lo donaría la caridad.
3: No, la caridad soy yo, mija.
4: No, o sea, no, hay casos peores a los tuyos.
3: O sea, cuando voy al banco y me ponen, deseo donar, mijo, me veo más fregado yo.
4: Es solo sí. El color de piel.
2: Sí, o sea, como que a veces uno sí está más fregado que
3: yo
2: que
3: traigo más hambre.
4: Que los niños de África.
2: Sí, no.
3: Se me ve más hambre a mí.
2: Bueno, vemos si se te ve el hambre, hijo.
4: Bueno. Sí, no, sí. Así desnutrido, bueno, no estás. No,
3: le invertí. Ahí están los 50 mil.
2: Como que cada lunes te veo más chichi. Dijo, no abuses,
4: ya,
2: papi.
4: Ya con necesidad de corte.
2: Pero bueno,
3: a ver, Mariana, sin envidias aquí, mi hija, y soporta.
4: No, muñequita, no.
3: Lo seguimos entonces escuchando aquí al WhatsApp.
2: Sí, es que aquí ya se está soltando la grilla, pero
4: ¿qué
2: bueno?
4: ¿Qué harías con 50? Ah, ya sé qué haría con 50 mil.
2: A ver, ya te estamos leyendo. 477.
3: Ya supo.
2: 104.1. ¿Qué es lo que harías con 50 mil pesos si en este momento te llegaran? Así que siendo las 9 de la mañana con 28 minutos, nos quedamos con una música, Mariana.
4: Lo poco que yo quiero de Morat en todas partes, Pontex.
2: Regresamos.

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1: 9 de la mañana con 46 minutos. Ya estamos de regreso aquí a través de XFM 104.1. Y ya nos están llegando los mensajes al WhatsApp 477-762-1041. Marianita, ya están llegando los mensajes. Un chiste por ahí.
2: Buenos días, ¿de qué trata el tema del día? Ya los escuché, ya le dije. ¿Qué haría con 50 mil pesos? Pagaría mis deudas. Y la otra parte la guardaría por alguna emergencia. Claro. Un chavo sensato, la verdad.
3: La otra parte, a mí no me alcanza ni con los 50 mil para pagar mis deudas.
2: Y acá dice, bueno, yo conozco casos que esas personas tienen ese monto y prefieren irse a la playa o a otro lugar de vacaciones y después andan batallando por ese dinero. Por eso yo prefiero encerrarme, no le hace que me digan amargado.
3: Sí, te compras una alberquita de aros, de esos de 3 aritos, de 100 varos en el súper. Y conejo, ¿para qué quieres más?
2: Pues sí, para remojar el pie.
3: Los demás de deudas.
1: Es que pasa que, por ejemplo, te llega una lanita y precisamente, o sea, primero debes de cubrir tus gastos, primero
3: necesidades.
1: Las necesidades. Ya, si te sobra, bueno, te vas a la playa, pero si no, o todavía tienes gastos y todo, pero te vas a la playa, yo digo que eso ya no está
3: bien. Sí, no, eso no está chido.
2: Sí, está un poco...
3: Primero lo que deja.
2: Vida de adulto, ¿no? Ya de estar ahí haciendo cálculos para ver que sí.
3: Sí,
2: que
3: porque
2: no.
3: Ahora pregúntale a un niño qué hace con 50 mil pesos y te compra un Ferrari. O sea, ella es como,
2: sí, porque
3: con
2: no
3: 50
2: sabe
3: mil,
2: que no alcanza.
3: Tengo mucho dinero.
1: No,
3: pues, hombre, con eso.
1: Pero de niño, eso cantidad.
2: Nah, 50 mil picafresas.
3: 50 mil picafresas. Las vendo a 2 pesos y tengo 100 mil.
2: Acá dicen que enganche para otro carro, quieren una Tucson.
1: No, hijo, pues no quieres nada, papi.
2: Pues creo que con 50.
1: Para una llanta.
2: A la llanta.
3: Pagas el seguro.
2: Sí, el seguro. Pero, ¿tú qué harías, Ángel Rivera? ¿Te noto muy sabio en las finanzas?
1: No, fuera. No, yo pagaría todas mis deudas.
2: Yo sé que no, solo dije te notaba.
1: No, yo pagaría todas mis deudas, todo lo que se debe. Y ya, si me sobra una lanita, unos 10 mil varitos.
3: Al bocho.
1: Latinas, hijo. No, no te creas. No, a lo mejor compraría algo para invertir y ya... Darle vuelta, pero...
2: ¿En qué invertirías?
1: No sé.
3: Boletos de la lotería.
2: Sí, rascayana.
3: Unos 100 rascayana.
2: Ay, no, marrano. ¿Y tú, niño maravilla? ¿Tienes...?
3: Yo también deudas. Siento que me enfocaría todo en deudas y ya lo demás de invertir. Pero sí pagaría todas las deudas primero.
2: Ah,
3: que no se cubren.
1: Que la mayoría haríamos
3: pero
1: eso,
3: sí.
1: ¿No?
2: Es que sería, es lo más sensato. Se supone que es como para alivianarte, ¿no? Porque
3: es que
2: traer la carga de...
3: Sí, cosas de adulto es estar estresado por deudas. Bueno, de adulto que no se sabe financiar. Pero sí, siento que te daría como que más felicidad el pagar las deudas que ir a la
2: y
3: playa.
2: Y volver a empezar a endeudarte de
3: sí,
2: nuevo.
3: Sí, es como, ay, qué gusto.
2: Deja
3: te da más
2: una
3: felicidad.
2: Tele.
3: Cuando sí. acabas de pagar algo que dices, ay, ya terminé este pago, te da más felicidad con las vacaciones. Bueno, sí. yo en mi caso, ¿no?
2: Sí,
3: que sí, dices, pues, ay, ya me liberé de eso.
2: Con el sudor de tu frente, dices.
1: Pero, por ejemplo, esta pregunta la vamos a dejar para la siguiente intervención. Pero, ¿ustedes son de las personas que dicen, me tengo que endeudar para hacerme
3: algo
1: de mis cosas? ¿O prefieres ahorrar y pagarlo de cachete?
3: Ahorita lo seguimos, esa la debatimos a la siguiente.
2: Sí, qué fuerte.
3: Mándenos mientras pensando. Su punto de vista aquí al WhatsApp 477-762-1041 y en la siguiente lo platicamos.
2: ¿Qué harían si tuvieran 50 mil pesos? Lo leemos a nuestro WhatsApp y mientras tanto vámonos con Gloria Trevi. 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
1: 10 de la mañana con 3 minutos. Estamos de regreso en Exa FM 104.1 a través de Ponte al tiro. Y estamos platicando del tema del día, que es: ¿qué harías si hoy, en este momento, te cayeran 50 mil pesos en tu cuenta? Estos dos niños endeudados y adultos. Ya dijeron, sí, de los caros.
2: Me compro unos zapatos.
1: Es que la gente no sabe, pero se están mofando de mis zapatitos, todo que ver.
3: Bueno, se regresa a clase.
1: Porque no, que están muy boleados, muy negros, traen velcro, están bebecitos.
2: Es que uno está acostumbrado a traer los tenis amarillos. Y eran blancos. Sí. Eran blancos.
1: Y ahorita traen así.
3: ¿Por qué
1: voltás
3: a ver mis tenis?
2: Ya estamos platicando justo qué harías si te llegan 50 mil pesos, así de la nada, 50 mil pesos en tu cuenta de banco, ¿qué es lo que harías? Yo sí siento que si eso sí, fuera de cotorreo, sí me compraría como que un buen stock de tenis.
1: Sí, es lo que les iba a preguntar, fuera de sus decisiones adultas y aburridas de pagar las deudas, ¿qué se comprarían?
2: Sí, unos tenis. Sí, me encantan los tenis. No tengo, pero sí me gustan.
3: Ah, sí, porque siempre
1: traen los mismos, un parecito al niño.
3: No, yo creo que compraría muchos accesorios para mi bocho. Que la neta es carísimo, pero yo digo, con esos 50 mil, bueno, no mucho, pero sí.
2: Unos buenos rines.
3: Exacto, sí, a lo mejor una buena tapicería, cosas así, pero yo creo que eso haría.
1: Muy bien, eso ya está más divertido.
2: Sí, ya también le haría una tuneada al coche, siento que sí estaría chido. Primero le hago así de que un arreglo al motor, y ya después sí le metemos.
1: Primero lo básico, que arranque,
3: todo bonito,
1: ¿no?
3: Sí, que no tiemble, hijo.
2: Sí, que no tiemble, así.
1: Si quieres que baje el vidrio, ya.
2: Un aceite a la dirección.
3: No, es que ya si quieres que baje el vidrio, ya es avaricia.
2: Salen 50.
1: Dice, buenos días, amigos, sobre el tema del día, yo lo metería en una cooperativa para después invertir y generar más.
3: Sí, hay mucha gente que...
1: sentido.
3: Sí, porque creo que el banco te da, ¿no? Te da una lanita...
2: Sí.
1: ¿Por lo que inviertes?
2: Hay muchísimos bancos que te dan hasta el 15% de regreso, pues, en la inversión del interés. Entonces, sí estaría chido. Generas, los guardas, y mientras los vas gastando, vas generando. Entonces, esa es una decisión financiera responsable.
1: Ay.
2: ¿Qué? Eso no lo haría yo.
1: No, si fuera responsable no tendría tantas veces. Pero bueno, aquí dice, buen día a todos. Primero pago la inscripción de mi hijo y lo que conlleva de su escuela, y ya si me sobra, lo guardaría. Ay, qué bonito.
3: Sí.
1: Es que cambian siempre las responsabilidades, ¿no?
3: Sí, yo siempre he dicho que tienes que tener un colchoncito por cualquier emergencia.
1: Sí.
3: Que tristemente como mexicanos no nos valen.
2: Ni colchón, no se duerme en el suelo. Imagínate.
1: Ay, ya, hijo, ya. No estás haciendo el trámite de becala. Ya.
3: Bécalo,
1: por favor, alguien bécalo.
2: Aquí les paso mi cuenta, 6662.
1: No trae tenis, duerme en el piso, no tiene colchón. Trae
3: su
1: puro
3: carro
1: rusa.
3: Tiembla.
2: Pero con el 17 Pro Max.
3: El 17.
1: No trae tanto.
3: Oye, y mucha gente, lo platicábamos fuera del aire, mucha gente cambia de celular así, con esos 50.
1: Alan.
3: Daría el buen...
2: Ah, ya se tenga dinero. ¿Qué? ¿Qué haría? ¿Qué?
1: Si
2: ¿Y luego qué haría? ¿Qué?
3: Que cambiabas el celular, pues.
2: No, eso sí no lo haría. Mejor saco el plan.
1: Sí.
2: Vas pagando los 1,000 pesitos al mes y dices, mira, ¿para qué me endeudo, no?
1: Sí.
2: Mejor lo inviertes.
1: Yo compraría un carrito de elotes y pondría un puestito de elotes.
2: ¡Ay, ahora!
3: Se la crees.
2: ¿Tú la crees vendiendo Mariana en la esquina vendiendo elotes?
1: Te lo juro, es mi sueño. Te lo juro. Yo quiero
3: sí, o sea, de que te salgas a las 7 de la noche.
1: Sí, te lo juro, te lo juro.
2: ¿Qué harías tú?
1: Si yo tuviera 50 mil pesos, además de hacerme la rino, pondría un carrito de elotes. Y sí, yo quiero vender elotes, genuinamente es un...
3: ¿Y qué te lo impide?
2: Los
1: porque
2: 50,
1: no tengo 50
2: pesos.
1: Mil pesos, Ángel, eso es lo que me impide.
3: No, pero
1: no
3: con
1: tengo
3: menos.
1: Para invertir en mazorca, mayonesa, ándale, chilito.
3: Mazorca.
2: Yo también en negocio sí haría...
3: Yo me pondría pelo.
1: El pelo de la
2: te sale más caro, papito. No, pero yo con los 50 mil, siempre mi sueño ha sido tener una pizzería. Ya hasta tengo el nombre, se llamaría Gordy's Pizza. Y quisiera invertir en eso para poner una pizzería. Siempre ha sido mi sueño. Sí,
1: ¿a dónde vamos
2: sueño
1: a comer? A Gordy's Pizza.
2: Gordy's Pizza.
1: Ay, no.
2: ¿Qué vole? Gordy's porque estoy gordo.
1: ¿De dónde te hicieron daño las pizzas? Ah, de Gordy's Pizza.
3: Que me dé una enfermedad acá fuerte. ¿De dónde dijiste? ¿De Gordy's Pizza?
2: Gordy's Pizza.
3: De Gordy's Pizza. Sí, pero yo creo que también yo si tuviera esos 50, esos 50 mil pesos. Fíjate que a mí me llamó mucho la atención irme a las esquinas a vender aguacate. A lo mejor compraría.
2: Se gana mucho dinero. Mucho dinero.
3: A mucha risa, o pingos. Mucha risa.
2: Y ella con sus elotes y nadie le dijo nada.
3: Nadie. Yo me iría a vender aguacate,
1: pero. Él quiere vender. Está bien.
3: En las esquinas.
1: Pero no lo vi venir.
3: Te vas bien temprano y saca los aguacates del día así que. Platicar con la señora, el chisme. No, o sea, señora, ¿qué va a hacer de comer con ese aguacate? No, pues un pozolito.
1: Para hoy o para mañana.
3: Y ahí va a ayugarlos.
2: Avocado Company.
1: No va a ayugarlos, no.
3: Y como no voy a tener todavía para la camioneta, nomás le levanto el cofre al bocho y ahí mero.
1: No. O sea, la idea es buena. Solo me dio risa que lo dijiste de igual de entusiasmado que yo con los elotes.
3: Claro.
1: Está bien, cada quien sus verduras.
3: Pena robar. Pero bueno.
1: Dice, con eso una bañada la Alan.
3: Seguimos recibiendo los mensajes al WhatsApp 477-762-1041. Siendo las 10 de la mañana con 9 minutos. Regresamos.

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1: 10 de la mañana, 26 minutos, estamos de regreso en Ponte al Tiro. Seguimos platicando con este tema de qué harías si hoy, ahorita, en este momento, te cayeran right 50 mil pesos sin pensarlo. ¿Qué harías? Ya dejémonos de respuestas sanas. ¿Qué comprarías? ¿Cuál es ese anhelo que hay en tu corazón? Esa cosa que dirías, me la compro y ya luego vemos cómo resolvemos. Ya decíamos que el carrito de lotes, que se lo dejemos al microbusero del Rivera.
2: ¿Qué compras?
3: Sí, es que nadie te la cree, hija.
1: Es que se los juro. Van a ver que voy a poner elotes Marianis y ahí los quiero a todos formados comprándome un elote.
2: Ah, sí, claro.
3: Claro, claro, hay mucha, que apoyar.
2: Ya también nos mandaron mensaje aquí al WhatsApp de cosas que harían. No creo que le haya costado 50 mil, yo creo que le costó más. Pero ya nos están mandando que saludos desde España.
1: Sí, dicen hello. No sé qué hora es. Ando de vacaciones. He querido conectarme a la hora que generalmente. Ah, sí, vacaciones. Anda de vaga. Se quiere conectar a la hora que generalmente nos escucha para mandarnos un saludo desde una pequeña parte de Europa. Nos mandó una foto.
3: En Madrid.
1: Con
3: Madrid.
1: El Arco del Triunfo atrás, Madrid, España. Y luego nos mandó que ayer estaba en Sevilla. Y todavía dice, soy la fan pudiente.
2: ¿Qué
1: alguna vale? vez? ¿Qué? Dice Jaja, que alguna vez se fue a Medellín, a Colombia para ver a Shakira. Y luego estuve viendo a los hombres que en España.
2: ¿Qué vale?
1: Ella dijo... No sé si tengo los 50 mil ahorita, pero me endeudo.
2: Pero un viaje internacional, a mí no se me hace como que malgastar el dinero. Porque siento que esas cosas...
1: Aprendes.
2: Aprendes.
3: Y además...
2: Se te queda. O sea, hay muchísimas cosas que puedes gastar. No sé, por ejemplo, hablamos fuera del aire que una fiesta, ¿no? O algo así. Ajá. Eso se te pasa en un día. Es como, no... Pero un viaje te dura para toda la vida. Ya
1: exactamente.
2: Tienes como, ah, cuando fui a España, ¿sabes? Yo, como que son cosas lindas. Eso
3: yo siempre he dicho que la mejor inversión es en un viaje y sobre todo sales una vez y se te vuelve un vicio, la neta bonito que dices, me caen 20 mil, 30 mil pesitos, ¿a dónde apunta el guarache?
1: Ah.
3: O con 10 mil pesos, sí. ¿A dónde apunta esto?
2: Pero también no confundirlo y no endeudarte para sacar un viaje, eso también no se me hace tan cool.
1: A ver,
2: si tienes
1: a
2: la
1: ver.
2: Posibilidad de gastar ese dinero para irte a Europa, gástalos.
1: Okay.
2: Pero no te vas a endeudar 40 mil pesos en el banco para que después te suban 80 y como que no se me hace tan cool.
1: Ok, ahí me acabas de generar una pregunta que la voy a poner sobre la mesa porque yo sí sería de la idea, o sea, hay cosas por las que sí vale la pena endeudarte y hay otras que no.
2: Okay.
1: Para ustedes, ¿cuáles esas que sí valen la pena? Para mí, un viaje sí vale la pena porque es algo que obviamente te chutas en el momento, no es a largo plazo, pero sí, como dices, es algo que se queda, entonces... Creo que vale la pena quedarme por esa deuda. Ajá.
2: Okay.
1: No sé si yo me endeudaría por algún teléfono que a pesar de que mientras lo estoy pagando, lo estoy usando, no sé si vale la pena estarlo como arrastrando.
2: Sí,
1: porque bien
2: no.
1: dicen por ahí que las cosas que se van a acabar en el momento es lo que no vale la pena. O sea, no te vas a endeudar por una fiesta de 15
2: exacto,
1: años, por
2: exacto.
1: ejemplo, que te va a durar una noche y luego ya.
2: Bueno, pero es que es diferente. ¿No? Yo siento que por una fiesta de 15 años sí me endeudaría porque... Ajá, siento que habla más. Ahí entra el tema del sentimentalismo
1: claro.
2: y todo esto, ¿no? Porque
1: ajá.
2: quieres ver, en este caso, digamos, yo con mi hermana. Yo me endeudaría por una fiesta chida para ella, porque sé que es algo que va para toda la vida también,
3: claro.
2: y va a platicar con sus amigos.
1: Ajá.
2: Y como que todo esto sí me gustaría para ella, pues.
1: Ok.
2: Pero, en cuestión de unas vacaciones, yo siempre me doy las vacaciones que puedo. O sea, si yo no me puedo ir de que a España,
1: ajá.
2: yo digo, ah, pero puedo pagarme unas buenas vacaciones a Mazatlán.
3: En Comanjilla, dice.
2: En Comanjilla, o sea, ¿sabes? Entonces también, tampoco no me limito como que tanto, pero si puedo darme unas vacaciones, no sé, a Vallarta,
1: okay.
2: las disfruto, pero... O sea, sí, mientras esté
1: sí.
2: dentro de tus posibilidades...
1: Está bien, entiendo.
2: Dátelo.
1: Yo diría que lo que sí vale la pena, una casa... a lo mejor invertirle
3: también.
1: A tus estudios, probablemente, o a los de tus hijos. Creo uh-huh. que también ahí vale la pena algún tipo de seguro o alguna cosa así. ¿Qué
3: un
1: más
3: carro
1: vale
3: a lo mejor,
1: pena?
3: Pero dependiendo la situación.
1: Justo.
2: ¿Y para qué lo quieres?
1: Justamente.
3: Exacto. O sea, si por ejemplo dices, ay, lo quiero comprar y tenerlo ahí bonito, pues no.
1: Pues
3: pero
1: no,
3: si
1: ajá.
3: realmente lo necesitas para trasladarte a la escuela, al trabajo.
2: O para la familia.
3: A la familia, claro.
1: Sí.
3: O sea, a lo mejor dices, sí, sí vale la pena, vaya.
1: Sí, yo también creo que, justo, o sea, también cada quien sabe, ¿no?
3: Y vuelvo a lo mismo, o sea, por ejemplo, hay situaciones donde dices, un viajecito, o sea, se te queda y claro, ¿quién no le gustaría salir, no?
1: Ajá.
3: Pero dices, si quieres salir para aparentar que tienes...
2: Exacto.
1: Sí,
2: a eso es a lo que voy.
3: Lo chido.
2: Sí,
3: uh-huh.
2: te endeudaste con 100 mil pesos para aparentar que tienes el dinero.
1: Exactamente.
2: Y después llegas a tu casa y que dices, ah, me falta
1: sí.
2: eso, me falta el otro.
1: Sí.
2: Y dices, no, o sea, mejor enfócate en lo primordial y después en lo que se puede, ¿no?
1: Yo tengo un amigo que en una noche así de salir, de cotorreo, por quedar bien con tres chavitas, la cuenta del... de la tomadera se le subió mucho, mucho,
2: y ya después
1: mucho.
2: Dices, ¿cómo lo
1: y
2: vas
1: metió
2: a pagar?
1: Tarjetazo de crédito y pues obviamente como que en el momento salió del apuro, pero lo arrastró un buen rato eso.
2: Claro.
1: Y dices, pues ¿para qué? Y neta, solo por aparentar. Justo como dijiste, por eso te me acordé.
2: ¿Sabes en qué sí me gastaría 50 mil pesos?
1: ¿En qué?
2: En un pastel.
1: Ah,
2: porque ustedes no van a tener que gastar, papitos. Porque en la siguiente intervención les vamos a estar regalando un pastel. Pastel de cortesía de...
1: La Paste. Sí, así es. Guarden el número 477-762-1041 porque ahora les vamos a pedir que nos hagan una llamada. Vamos a ponernos creativos. Queremos sentir más en contacto con ustedes. Márquenos al 477-762-1041 y van a ver que la dinámica está muy sencilla. Muy sencilla, muy divertida. Harto contenido.
2: Un par de preguntas que ustedes se deben de saber, sí, que son sencillísimas, cultura básica, incluso sí, hasta un chistarete por ahí, uh-huh, para que entonces se pongan pendientes, que ahorita les vamos a estar diciendo. Y el pastel del día de hoy se lo van a llevar de esta manera. Hay que cambiarle poquitito.
1: Hay que cambiarle. 477-762-1041. Y mientras tanto, vámonos con buena música. ¿Y qué pasa así? De Belés 1547 en todas partes, Pontex.
3: Empezamos.

0: lo que ordenan sus ideas, vamos a un corte y volvemos a
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1: 10 de la mañana con 50 minutos. Ya estamos de regreso aquí a través de XFM 104.1. Y llegó el momento de cerrar el tema del día de hoy. Pero antes de cerrarlo, todavía tenemos algunos mensajitos. Pero hay que cerrar el tema. Que dice, ¿qué harías con 50 mil pesos si en este momento los tuvieras? O que de repente te llegaran en tu cuenta. Marianita, ¿tú algo por último que harías?
2: Ya, conclusión, me haría la rinoplastía.
1: ¿Qué te operaría la narizona?
2: Sí.
1: ¿Tú, Neo Maravilla?
3: Yo pago deudas, ya con eso. No, me hago una bichectomía, papadostoplía, bichectomía. Ay, bichectomía, ya dije. No, sí, pago mis deudas.
2: La manga gástrica, dice.
3: Manga
2: tú.
3: Gástrica, todo. Me meto al gimnasio. Pago mis deudas, eso sí, ya. Como que para mí en este momento, como que lo más importante de, ay, paz mental, pagar deudas.
2: Ok.
3: Entonces, ¿coincido? Eso sería.
2: Tú, niño, quiero
3: darte
2: de
3: Ángel Rivera.
2: Ángel Rivera, tú.
1: Yo igual pagaría todas mis deudas principalmente. Y ya, si me sobra alguna lanita, pues, invertir en algo y darle vueltita al dinero.
3: Sí. Ay,
2: está buena.
3: Ya sin estrés ni nada. Ya,
2: la vida
3: ya
2: es buena.
3: Ahí sí te mereces darte un pastel.
2: Ajá.
3: Ya, ajá. Vale. Pero no tienes que gastar tú en este momento, porque ya en la siguiente intervención te vamos a estar regalando el pastel. Ya lo dijimos y les vamos a explicar rápidamente para que tengan su teléfono ahí a la mano. Nos vas a marcar al número de cabina, va a ser llamada y te vamos a hacer un par de preguntas. Con ese par de preguntas sencillísimo, vamos a meter tres para que sea fácil.
2: Sí.
3: Con eso te vas a estar ganando, así de sencillo, un pastel de cortesía de
2: La Pastel.
1: La Pastel.
2: Pero no se pongan asustados.
3: No, va a ser fácil.
2: Las preguntas son de esas fáciles que solamente con escuchar la pregunta tienes la respuesta. Es para pasar un buen rato, nos vamos a divertir, no se estresen, no van a hacer ni sumas ni restas. Ustedes tranquilos, márquenos con toda confianza, ya saben que somos bien buena onda.
3: ¿Cuál es el número?
2: 477-762-1041.
3: Y recuerden que es sencillísimo también. Y no van a tener que venir por él hasta acá porque se los vamos a llevar hasta su domicilio. Y nosotros
2: sí,
3: en persona, así que no se preocupan por nada.
2: Así
3: en
2: es.
3: La siguiente intervención, ojo, hasta la siguiente intervención vamos a meter llamadas. Y el primero que nos llame y nos responda Batista correctamente será el ganador el día de hoy.
2: Te repito, el número 477-762-1041. Regresamos en unos minutitos más. Mientras tanto, vámonos con buena música. Where's My Husband de Raya en todas partes.
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1: Llegó el momento. El momento de regalar el pastel del día de hoy. Va a estar sencillo.
2: Cha, cha, cha, cha.
1: Sencillísimo. En este momento van a agarrar su teléfono.
3: Que tienen en la mano siempre.
1: Sí, claro. Y van a marcar al número. ¿Cuál número es, Mariana?
3: 477-762-1041.
1: Con eso vamos a hacer un par de preguntas. El que conteste todas perfectamente va a ser el ganador. El ganador del pastel del día de hoy.
3: Cortesía de la pastel. Ya está entrando la primer llamada de Radio Escucha.
4: A ver, pregunta para el pastel.
1: ¿Puedes bajarle poquito a tu radio, amigo, porfa?
4: Sí.
2: Bueno, listo. ¿Cómo se llama tu nombre?
4: Renato Ramírez.
2: Renato.
3: Hola, Renato.
2: ¿Estás listo?
4: Hola, Mariana. Hola, Alan. Hola.
1: ¿Qué tal?
2: Daniel. Hola, hola, listo. Hola a todos.
1: A ver, ahí te van unas preguntitas, ¿eh?
4: A ver.
3: Ahí te va la primera, Renato. Pon mucha atención, están capciosas. Si adelantas al que va en segundo lugar en una carrera, ¿en qué lugar quedas?
4: En segundo.
3: ¡Bien!
2: Ah, bien.
3: A ver,
2: ahí te va otra. ¿Qué es lo primero que haces cuando te despiertas?
4: ¡Abro los ojos!
3: ¡Ay!
1: Viene contado.
3: Renato, a ver si es cierto. ¿Qué pesa más? ¿Un kilo de plumas o un kilo de piedras?
4: Lo mismo, porque son un kilo y un kilo.
1: ¡Qué vale! Viene contado, estudió más que tú, Ángel.
2: A ver, creo que la última...
1: La decisiva.
4: ¿No quedan tres?
2: No, son cuatro, hijo.
1: Viene la de ley.
2: Bueno, sí son cuatro. Y esta es muy fácil. Creo que todo León te la va a soplar.
1: Piénsalo bien.
2: ¿Cuál es la mejor estación de radio de León, Guanajuato?
4: Echa, 101.4.
2: No, hijo.
3: O sea, el orden de los factores. Se altera el producto.
1: A ver, ¿cuáles son los mejores locutores de todo León? A ver, dime los nombres. Son
4: Daniel
1: tres.
4: Aguilar, Alan Girarte y Mariano Zúñiga.
2: Ah, bueno, entonces yo gracias.
1: Se lo valgo.
2: O sea, que yo no.
4: Sí, tú también. Aparte, que es la que describo.
2: A ver, pero ¿qué frecuencia somos?
4: ¿Cuál?
2: ¿Qué frecuencia somos?
4: 104.1.
3: ¡Ah, vaya!
2: Estamos mandando la frecuencia de Ciudad de México.
3: Sí, hay que acomodar bien los números. 104.1, muy bien, Renato. Eres el rival más inteligente.
2: ¿Perdón?
4: En el trabajo a veces me cambian los números, no sé qué, cómo se llama esto.
1: Ahí está, pero te la supiste. ¿Cuál era tu nombre, amigo?
3: Renato.
4: Jesús Renato Ramírez.
1: ¿Qué crees, Renato?
4: ¿Qué creo?
1: ¡Que ya ganaste!
4: Hasta que se me hizo, porque mis chistes nunca les gustan.

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2: Llegó el momento de que les contemos esos datos que no sirven para nada, pero que ya se saben. Les vamos a estar contando unos datitos curiosos de cositas muy interesantes que tenemos para todos ustedes. Ángel, ¿tú te sabes alguno de esos? Ahorita vamos a estar abriendo, Mariana.
3: Sí,
2: a ver,
3: claro.
2: Ángel, yo quiero que tú abras, a ver qué me traes el día de hoy.
4: Fíjate, ¿ustedes sabían que nuestra estatura de todo ser humano cambia durante el día?
2: Ah, carajo.
4: Sí, es porque por la mañana puedes medir entre 1 y 2 centímetros más que por la noche, porque los discos de la columna vertebral se comprimen con el peso del cuerpo a lo largo del día.
2: ¡Ole, con razón!
4: O sea, chaparrito, nada de eso.
2: Chaparrito nomás en las mañanas, papi.
4: Así es, papi, porque en el día... alto.
3: No,
2: que... Sí, pues si te sube a 1.50.
3: Más bien en la mañana soy muy alto. Y me voy haciendo chaparro, ¿no?
4: No, o sea, por la mañana puedes medir entre 1 y 2 centímetros más.
3: En la mañana. Y conforme pasa el día me voy haciendo chaparro.
4: Ajá.
3: Sí. Ah, sí.
4: Sí, por eso es lo que no diciendo.
2: Pero, también no tiene diferencia.
3: No,
2: también.
3: Es que no sé por qué con tu broma entendí al revés.
2: De medir 1.47 a medir 1.50,
4: sí,
2: toma un salto.
3: Para mí es la gloria.
4: Pero bueno, Marianita, ¿tú tienes algo?
3: Sí, hay mucho dato interesante. El las huellas de los astronautas en la luna duran millones de años porque no hay viento ni agua que los borre. Eso yo no me lo imaginé.
4: No.
3: ¿No?
2: Dura más las huellas de los astronautas que mi quincena, loco, imagínate.
3: Pues sí, porque no hay viento que se lo lleve.
2: Pues
3: eso sí, está no, padre, no es por eso el de Neil Armstrong está todavía su piecita.
2: Oye,
3: ahí
2: ¿y
3: en
2: entonces
3: la luna?
2: ¿Por qué cuando fueron allá arriba a la luna se movía la bandera?
3: No.
2: Ah,
3: no.
2: Tú estás diciendo que todo es falso.
3: Es Photoshop.
2: Todo fue un engaño, IA.
3: Yeah.
2: Ahí se veía cuando los astronautas dejaron la bandera, se movía la bandera.
3: A ver, o sea, el movimiento
4: sí,
3: de...
4: Se le movía el cabello.
3: Sea, tú haces el movimiento al encajar la bandera, pero ajá, ya, o sea, probablemente la foto se tomó en algún...
2: Es que se movía.
3: En ese momento que se capturó.
2: Entonces, pero Iván realmente... Ángel no se le va a mover el pelo.
3: No, de hecho, tú deberías de vivir en el espacio para que se deje de visualizar tu frente.
2: Ahí les va un dato. Mira, esto es bien curioso y sí me agüita en cierta parte porque las nutrias... tienen mayor relación sentimental que uno. ¿Tú sabías que las nutrias se agarran de las manos para dormir? Así como pareja, cuando están acostados, se agarran de la mano precisamente para que no los separe la corriente. ¡Qué romántico! Tienen más romanticismo las nutrias que muchas parejas que conozco.
4: ¡Cosita!
3: Les gusta el contacto físico a las nutrias.
2: Sí, ahí les va otro datito también medio cursi. Dice, ¿ustedes sabían que los pingüinos le regalan piedras a la pareja que le gusta?
3: Ah,
2: estaré bien curioso. Imagínate que yo llego con la chava que me gusta y le doy un ladrillo.
3: ¿Aplicará entre los pingüinos la de esa que decíamos de si se pelean es porque se aman?
2: No, eso no aplica. Los pingüinos son muy románticos. Son muy y cuando románticos. Encuentran a su pareja ideal, duran con ellos para toda la vida.
3: Y si se muere la pareja.
2: Y si se muere, se ponen depresivos. Eso pasa.
3: Más fidelidad, menos cuernos.
2: Ustedes encontraron un pingüino.
4: Creo que a todos nos ha pasado, pero ustedes saben que los bostezos son contagiosos, pero no para todos.
2: Ah, caray.
4: Las personas suelen contagiarse más fácilmente de los bostezos de familiares o amigos. Aunque no todas las investigaciones coinciden en que ¿en qué tanto influye la cercanía emocional? O sea, por ejemplo, si alguien bosteza que no...
2: Que influye, pero lo que dices tú... ¿Qué?
3: No lo quieres volver a leer.
2: A ver,
3: no,
2: ahí va de nuevo.
4: Las personas suelen contagiarse más fácilmente de los bostezos de familiares o amigos que de los desconocidos. Aunque no todas las investigaciones coinciden en qué tanto influye la cercanía emocional.
2: ¿Sabes qué se contagia también mucho?
4: No, pues.
2: La risa también es muy contagiosa.
4: Sí, pero, o sea, por ejemplo, si no coincides, si no convives tanto con una persona, sí, no te contagias.
2: Sí, sí, sí, claro. Es algo que pasa similar justo con la risa.
3: ¿Y
2: cuando hay un grupo de personas que se está riendo, tú ves a alguien, y si esa persona que se está riendo voltea a ver a una persona, quiere decir que dentro de ese círculo es al que le tiene más confianza, o en ese caso, que es la persona que le gusta. Entonces, si vas a salir con una chava y están tú dentro de tu grupo de amigos, fíjate, después de que se ríe, ¿a quién voltea?
3: ¿A quién voltea? Ah, sí, esa es una buena técnica.
2: A ver, ¿qué dice?
3: Aquí dicen que parece que está leyendo su malla. Leer feo se contagió.
2: pues, Angelito.
3: Y luego le ponen, Sammy, que lea un poema, por favor.
2: A ver, échate un poema, sí. Un piropo. Ahí no,
4: es,
2: un piropo.
4: Que, es que me sé piropos puro...
3: Puras guarradas. Fuertes. Ay, no. Denle un libro, juguemos a leer. Ánimo, Ángel. Ojalá te sirvan estos ejercicios de ponte al tiro.
2: Mira, aquí dice, ¿ustedes sabían que los koalas duermen hasta 22 horas al día?
3: Qué rico.
2: Imagínate, si fueran humanos ya las hubieran corrido, pues bien huevones. Sí.
3: Imagínate.
2: Yo digo que en mi otra vida fue un
3: koala. No manches, o sea, estar con vida dos, o sea, bueno, socializando sí, así, respirando y todo, horas. 2 horas en
2: qué
3: el día.
2: Qué padre, yo soy ese.
3: Sí, bueno.
2: Eso está chido. Y sí. Otra también bien curiosa, ¿ustedes sabían que los flamencos nacen grises? Ese color característico que tienen se debe... gracias a los pigmentos que tienen las rosas cuando comen, pero todos, en su mayoría, cuando recién nace son grises. Entonces el color lo empiezan a tomar cuando empiezan a comer y a tener esa pigmentación gracias a las rosas. Esa no te la sabías, padre santo.
3: No, eso no me lo sabía.
4: Fíjate, ustedes sabían, obviamente las llaves tienen un pequeño agujero por una razón.
2: A ver.
4: No es solo para ponerle un llavero. Ese agujero también ayuda a sujetar las llaves durante el proceso de fabricación y acabado. O sea, yo no lo sabía.
3: ¿A que no te lo sabía?
4: ¿Dato?
2: Esta tú no la tiene, esta tú no la tiene.
4: Claro.
2: Último, como último y como dice nuestra cortinilla, cortiniña, ¿ustedes sabían que las vacas tienen mejores amigos? Con razón nos llevamos también tú y yo.
4: Fíjate que ya te están corrigiendo, niño maravilla, también.
3: Dice, no se dice gris, se dice gris. Gracias, Radio Escucha Intelectual.
2: Ay, no. Como ese chat GPT.
4: Ahora me entiendes.
3: Ahora me entiendes. Tú no le echas la culpa. Tú sí que eres caro.
2: A ver, la IA es más inteligente que uno.
3: Aún no tiramos los meñiscos.
2: Así que
3: Ángel,
2: si la IA dice grises, yo digo grises. Vámonos con la música.
3: Te dejamos con So Easy de Olivia Dean en todas partes. 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
1: 11 de la mañana, 52 minutos. Es nuestro momento de despedirnos. Somos Ponte al tiro. Qué gusto haberte acompañado como cada mañana en punto de las 9. Acompañarte en tus trayectos, en tus pendientes, en tu trabajo, es todo un placer para nosotros. Qué bueno que se unieron a la conversación a través del WhatsApp y por supuesto también que participaron en la llamada para ganarse este delicioso pastel que es cortesía de La Pasta. Ustedes quédense pendientes porque alrededor de la semana seguiremos teniendo sorpresas y promociones para ustedes. El Examóvil también seguramente irá saliendo a las calles en estos días con torta bajo el brazo, dirían.
2: Más que torta, yo te diría que café, porque café. Todas las mañanas está regalando Ángel Rivera en el horario de Luis Cárdenas, mientras te estás informando con un cafecito en la mañana para empezar el día, es el plan perfecto, ya saben que solamente aquí en XFM, y después de eso venimos recargados en Ponte al Tiro, de 9 de la mañana a 12 del mediodía, todos los días tenemos cosas distintas, tenemos regalos distintos, entonces para que se queden pendientes, y datos curiosos también, un dato curioso para cerrar este rollo. Oh, no, yo no me podía quedar así. Cuando una palabra termina con la consonante S, se le agrega el ES para el plural. Solamente, solamente
1: con
2: porque
1: esto
2: a mí me
1: venían
2: a bufar y a decir que grises
1: dice.
2: Sí se dice grises.
1: Sí. Ahora, hay una cosa que lo que sucedió con el gris, el plural de gris sí es grises.
2: Grises,
1: pero
2: sí.
1: Como tono, no existe obviamente el tono grises.
2: Ajá, sí.
1: Entonces
2: sí,
1: solamente claro. Hay que saber usar la palabra grises.
2: Sí,
1: tú
2: sí,
1: la
2: sí.
1: Usaste bien, tú la usaste bien. Acá te andaban corrigiendo sin mayor argumento.
2: Sí.
1: Pero
2: Chaparro,
1: para
2: ¿qué
1: mayor
2: pues ahí?
1: Consulta,
2: me estás haciendo quedar
1: no,
2: mal.
1: No, si se dice grises. Pero para mayor consulta, la RAE, chicos. Cualquier cosa,
2: sí,
1: antes que chat, el Google y
2: sí,
1: en la RAE.
2: Yo digo que mejor también no se confíen tanto en el Google, en el chat GPT.
1: Sí, eso es.
2: Hay que buscar
1: real.
2: Distintas cosas y también, por eso nosotros les damos muchísimos datos y les decimos, son datos que no te sirven para nada.
1: Información que cura hasta.
2: Pero tienes algo curioso que contar en tus pláticas día a día y que
1: sí.
2: Digan, ¿dónde lo escuchaste? En Ponte al Tiro.
1: En Ponte al Tiro, así es. Mañana volvemos con más. Qué gusto acompañarlos en redes sociales rápidamente. A mí me encuentran como @ Mariana Zeta Mendoza. A ti, Alan Quirarte.
2: Ah, déjale, corrijo también a ti. Alan Quirarte, así me encuentran en todos lados como Alan Quirarte. También siguen las redes de la estación como XFM León. Para que por allá nos sigan y descarguen la app, también es muy importante porque con eso es el pase directo para ganar en nuestras dinámicas en el Examóvil. Entonces, sencillo, XFM, así la buscan y están en todas las plataformas. Ok, yo tengo Android, también está para Android. Que tengo iPhone, también está para iPhone. Entonces, para que nos lleven en todos lados, así como la persona que nos habló hoy desde Madrid, España,
1: ah,
2: así
1: sí.
2: Te nos puedes escuchar en
1: ustedes
2: todas partes.
1: Pongan internacionales al niño Pelonchas. Lo encuentran como Ángel Rivera con doble A, así está en redes sociales. Ya se nos fue ese harto de la grilla, pero mañana aquí vamos a estar los tres juntos. De nuevo los dejamos con buena música, viento a tu favor, los Caligaris en todas partes, Pontexa.
2: Bye bye.

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1: Bueno, pues ya siendo las 12 con 10 minutos, un martes de agosto. Básicamente este mes se nos está yendo tremendo. Vamos a disfrutarlo, porque definitivamente, y además, ¿sabes qué? Ahorita platicando con Aya acá en la producción al aire, nosotros estamos contentos y estamos emocionados y estamos en espera, porque a través de redes sociales, aquellos que participaron por los boletos de Harry Styles, hoy es el concierto. Por más de que la lluvia que ha tratado de cancelar los conciertos, todo ha salido a la perfección. El joven en ese momento, me imagino que ya se fue por sus huevitos ahí en Reforma. Este Augusto ya se fue a correr. O sea, todo padrísimo, Harry Styles. Porque ya es como un citadino más de la Ciudad de México. Entonces, hoy por la noche será este gran concierto en el GNP. Encantados, emocionados, y por supuesto que durante estos días vamos a mandarte toda la información de todo lo que pasó. Cada uno de los ganadores de esta promoción de Harry Styles en la Ciudad de México. Así que gracias por participar y tengo más sorpresas. Quédate y ahorita platicamos. 12 con 11 minutos en XFM.

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1: 12:45 en XFM. Oigan, la pregunta oficial, ¿ya vieron Spider-Man? ¿Ya viste Spider-Man ayer? No, ¿cómo que no has visto Spider-Man? A ver, por favor, agarra el micrófono. Agarra el micrófono de una vez. Empezamos con reclamos.
2: Eso te lo reclamo al ratito. Lo que sí es que fui al cine, no fui a ver Spider-Man.
1: No, espérate, discúlpame. Reclámame. A ver, dime, ¿en qué no cumplí?
2: En mis boletos.
1: ¿Cuáles boletos?
2: Los que me diste. Por eso digo que al ratito te reclamo.
1: ¿Cuáles boletos te di?
2: Tú me diste unos boletos para ir al cine.
1: Ah, sí, claro.
2: Y yo fui.
1: Ay, ¿a poco no coincidió con las fechas?
2: No.
1: Ay, qué mala onda. Hubieras hecho ahí un relajo como se lo haces a tu novio.
2: Ay, no. Qué horrible eres, ¿eh? Oigan, está bien. Es la venganza de Daniel Aguilar.
1: Vayan a ver esta película y no se la pierdan, por favor. No se la pierdan. Yo esta semana voy a ir. Es más, voy a regalar boletos para que aquellos que no han visto Spider-Man o vaya, la película que se les pegue la gana con mucho gusto, esos boletos sirven para que elijas la película que tú quieras. Ahorita regresamos. 12:46 en XFM.

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1: Oigan, una de la tarde con 27 minutos en Exa FM. Señores, durante este mes que muchos chamacos van a regresar ya oficialmente a clases y todo, que la neta es una experiencia súper linda. Bueno, pues vamos a regalar mochilas y vamos a regalar tablets durante este mes. Atentos. Exa FM ya tiene todo listo y lo más chido es de que pues también hay, es un aliviane para papá y para mamá, ¿verdad? Bueno, tú sabes eso. No, es cierto. Pero hay gente que sí, así que por favor atentos porque vamos a tener esta dinámica en este mes de agosto en Exa FM. 1:28, regresamos.

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1: Recomendación del día de hoy: escuchen todo el disco de Olivia Rodrigo. Qué buena música está haciendo. ¿Sabes qué? Pienso que es como la nueva Avril Lavigne de esta generación, pero más fresa. Hay que recordar que Avril llegó como a esta onda entre emo, fresa, entre emo, pandro y todo. Pero la neta, mega recomendable todo el disco de Olivia Rodrigo. Todas las diferentes colaboraciones, la música, el estilo de música y esta forma de cantar, la neta, está pero bueno, más que excelente. Escúchelo. 2:05, regresamos porque te recuerdo que durante este mes vamos a regalar mochilas y tablets para este regreso a clases. Regresamos.
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24: Estas son las cuatro noticias que debes escuchar hoy aquí en Entérate León. 1.

0: Quiñones, la presidenta municipal, Ale Gutiérrez, encabezó los honores a la bandera en la deportiva Enrique Fernández Martínez, donde convivió con niñas, niños y jóvenes que participan en los cursos de verano León 2026 de Comude. Destacó que las nuevas generaciones son el presente y el futuro de León, por lo que el deporte y la recreación son herramientas para desarrollar talentos, fortalecer valores y construir proyectos de vida. 2. La presidenta municipal, Ale Gutiérrez, participó en la presentación de la 25 edición del Festival Internacional del Globo, que se realizará del 13 al 15 de noviembre en el Parque Metropolitano. En su mensaje, destacó que el FIC ya forma parte de la identidad de León y fortalece la economía local al atraer miles de visitantes. Esta edición reunirá 200 globos aerostáticos, 30 figuras especiales nuevas y pilotos de 25 países. 3. En el marco del Día Internacional del Guardaparque, el IME Mujeres capacitó a 113 guardaparques de la Dirección General de Parques y Espacios Públicos para fortalecer la red de espacios seguros para las mujeres. Con esta incorporación, la red suma 462 establecimientos y espacios públicos donde las mujeres pueden recibir orientación y ser canalizadas a servicios especializados. 4. Zapal construye dos obras de infraestructura sanitaria en la zona sur del municipio, con una inversión superior a 22.4 millones de pesos para beneficiar a más de 40 mil habitantes. Los trabajos incluyen el colector sanitario Macrosector Oriente con 52% de avance y una línea de alimentación sanitaria en Providencia, que registra 49% de avance. Ahora estás bien informado de lo que hace grande y fuerte a León. Más información, visita enterate.león.gov.mx. Hasta la próxima.
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1: Pues comienza la Leagues Cup, este torneo que donde se enfrentan los 18 equipos del fútbol mexicano a los 18 mejores de la Major League Soccer para un torneo binacional, algo que sustituye a lo que en algún momento fue para México en el plano internacional jugar la Copa Libertadores o la Copa Sudamericana. Este es la cuarta versión de este evento donde los equipos mexicanos pues generalmente no han tenido buenas actuaciones, como que no les interesa mucho. La verdad es un torneo flojo, un torneo de corcholata. Pero bueno, este es lo que tiene el fútbol mexicano en el plano internacional. El ganador tendrá un boleto directo a la Liga de Campeones de la CONCACAF. Eso es el gran premio que reparte esta Leagues Cup. Vamos a ver si los equipos mexicanos pueden terminar estableciendo condiciones en el evento. Tenemos partidos para hoy, para comenzar hoy esta Leagues Cup. Los primeros juegos, el Columbus se enfrenta al conjunto del Atlas, Cincinnati se mide al conjunto del Pachuca, Cincinnati contra Pachuca, Charlotte enfrenta a los Pumas de la Universidad, Minnesota a los Bravos de Ciudad Juárez, Tigres al Salt Lake City, Vancouver al conjunto del Atlante. Los partidos para hoy dentro del inicio de esta Leagues Cup, que insisto, es un premio de, vamos a llamarle, de consolación. Y bueno, hablando de la Leagues Cup, tenemos una muy buena oferta de caliente. El partido entre el LAFC y las Chivas Rayadas del Guadalajara se enfrentan mañana en el BMO Stadium, ahí en el centro de Los Ángeles, California. Un buen partido, uno de los más atractivos dentro de este evento. 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Bueno, continúan las repercusiones a nivel internacional por el tema de Gianni Infantino y la FIFA. Ya algunas federaciones oficialmente le han retirado su apoyo. El proceso de elecciones de FIFA será hasta marzo del 2027, pero como van las cosas, parece que el suizo podría perder incluso antes la posición más importante en el fútbol profesional o en el fútbol asociado. La FA y Gales retiran el respaldo de Infantino. La UEFA advierte a la FIFA con acciones legales por el plan de FIFA Forward Enterprise, por el plan de la FIFA de tratar de vender, en este caso, el Campeonato Mundial de Fútbol. Y bueno, de alguna otra manera hay un escándalo en Estados Unidos porque se dice en medios periodísticos que Infantino habría pedido una audiencia con Donald Trump o con Rubio, el secretario de Estado, para poder o tratar de que ellos le ayuden a enderezar el tema y a que no pierda su trabajo. Obviamente hay una relación muy directa en lo que ofrecía Infantino con el tema de los fondos de inversión que iban a apoderarse de eventos como el Campeonato Mundial de Fútbol, donde está metida la familia Trump, la familia Kushner. Hay un gran conflicto de intereses. Al final del día, me parece a mí que los problemas de Infantino comenzaron en la Casa Blanca y van a terminar ahí mismo, en la Casa Blanca. Un tema realmente muy complicado. Osmar Olvera, el mejor deportista mexicano del momento, regresó de Santo Domingo en la República Dominicana con 3 medallas de oro, así que comenzó perfecto como se esperaba, porque no tiene rival, porque está en otro nivel. Empezó perfecto su ciclo olímpico rumbo a Los Ángeles 2028, donde será uno de los grandes, grandes favoritos. Bocinha, ¿se acuerda del portero de Cabo Verde en el Mundial, que fue toda una revelación, que ganó muchos adeptos, que llegó al Mundial sin un contrato fijo, 39 años, fue firmado por el Colo Colo chileno, el popular equipo de Chile. Ayer lo recibieron como si fuese un héroe. Y en el fútbol internacional, Pochettino, el técnico argentino, fue renovado por Estados Unidos hasta el año 2030. Por momentos Estados Unidos jugó bien al fútbol, parecía esperanzar de alguna manera al conjunto local. A final de cuentas, pues terminó eliminado en la misma fase, en los octavos de final, donde no pudo pasar en una muy vergonzosa actuación que lo dejó eliminado. Bueno, en la Federación Mexicana de Fútbol revela históricos resultados de la selección mexicana durante el Mundial 2026. Sí, maravilloso, los números son increíbles, el número de triunfos, pero lo que no hay que perder de vista es que se desperdició una oportunidad histórica de trascender en México, con todas las ventajas que ello implicaba y en uno de los grupos más flojos de la competencia. No perdamos el sentido de las cosas, ni tampoco nos dejemos engañar. Los récords en las sedes de México, los récords de audiencia, la euforia, todo eso maravilloso en el Mundial, pero México llegó hasta donde siempre llega y en este caso tenía la ventaja de jugar en casa.

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1: Nos vamos, 2:48 p.m. Mañana tenemos cita a las 12 aquí, acá en Exa FM. ¿Qué está pasando acá? Señor, ¿cómo está? Ah, es que nos van a poner gas. ¡Ya nos vamos! Cuídense mucho, mañana a las 12. Y tengo regalos para que estén atentos, porque vamos a regalar mochilas y vamos a regalar tablets en la barra de programación en XFM 104.1. Gracias. Bye, bye.

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4: Ya son las 4 de la tarde.
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1: ¿Qué onda, amigos de XFM 104.1? Bienvenidos, buenas tardes a esta tu cabina naranja. Martes 4 de agosto, qué placer acompañarte, si tú me lo permites, a partir de ahora y hasta las 7, con buena música, promociones exactas, tendencia, chismecito, y obviamente todo lo que necesitamos para terminar este martes, que oye, ya justo y necesario, verdaderamente. Ya somos Cerrado Alonso y en los controles tenemos nada más y nada menos que a Nayeli López. Y oye, el día de hoy tenemos tema del día, así que por favor ponte cómodo y apunta de una vez nuestro número en cabina 477-762-1041. Vamos a platicar expectativa contra realidad. ¿Qué pensaste que ya habrías logrado antes de los 25 y que se dio o que no se dio? Así que pues bueno, pasa, ¿eh? Así que número en cabina 477-762-1041 o a través de nuestras redes sociales, que ya sabes que nos encuentras como Exa FM León. Para mí siempre va a ser un gusto platicar contigo. Y pues bueno, más en este tema, porque hay mucha tela de donde cortar. Y mientras tanto, pues arrancamos con la buena música. Te late, esta rola se llama Jamaican. ¡Ay! Son exactamente las 4:08 y en todas partes, ponte Frexa y bienvenido.

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1: La gente del 104.1% Frexo, son las 4:11 de la tarde. Yo soy Monserrat Alonso, Nayeli López. Te acompañamos hasta las 7 a través de la frecuencia naranja. Número en cabina 477-76-2041. Estamos platicando expectativa contra realidad. ¿Qué pensaste que ibas a tener a los 25 años? ¿Se logró o no se logró? Pero oye, si aún no lo logras, no te preocupes. Mira, la neurociencia demuestra que la corteza prefrontal, la parte del cerebro encargada de tomar justamente decisiones a largo plazo, evaluar riesgos y planear la vida, no termina de desarrollarse justamente sino hasta los 25 años. Así que exigirte tener la vida resuelta a esa edad literalmente es pedirle a tu cerebro que tuviera la madurez perfecta cuando apenas pues está terminando como de desarrollar, así que ni te preocupes. Y la neta, si luego también nos ponemos a pensarlo bastante bien, es que tener como una ideología a los 25 años de que ya debes de tener casa, coche o familia, pues se construyó ya, mira, en décadas pasadas cuando todo estaba más barato, Nayeli López, la mera verdad. Sí, es que la verdad, las condiciones económicas, los costos de la vivienda y el mercado laboral eran completamente distintos, así que no, ni te preocupes. Tenemos casos de éxitos, Nayeli, en donde hay personas que obviamente tuvieron su primer éxito después hasta de los 30. Por ejemplo, la escritora de Harry Potter, fíjate, ella publicó el primer libro a los 31 años y oye, qué bien le fue. Pero además de eso, esta mujer ya tenía 31 años y estaba, recién divorciada y en quiebra. Y así varias, así que tú ni te preocupes, fluye, haz de cuenta. Número en cabina 477-76-2041. Por favor, comparte con nosotros cuál fue esa ideología que tú tuviste que ibas a cumplir antes de los 25, si lo lograste o si no lo lograste. Y mientras te leemos, yo te dejo con Olivia Dean. Esta rola se llama So Easy. Son las 4:13, ya volvemos y recuerda que estamos en todas partes.

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1: 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Hacemos cerrada al oso. Son las 4:26 de la tarde. Y oye, número en cabina 477-76-2041. Seguimos leyéndote a través de nuestro WhatsApp respecto al tema del día, que seguimos platicando, obviamente, sobre la expectativa sobre los 25. Lo que debiste haber logrado, ¿se logró o no se logró? Pero te invitamos en este momento a que retrocedas con nosotros, porque tenemos efemérides en la historia de la música. Y es que un día como hoy, pero del 2009, One Republic lanzó uno de los temas que marcó su carrera. Esta canción se llama All the Right Moves. Imagínate nada más. La canción habla justamente de esa sensación de ver cómo todos parecen avanzar más rápido que tú, de pensar que los demás están haciendo todos los movimientos correctos mientras tú sigues buscando tu lugar. Y curiosamente, pues conecta perfecto con nuestro tema del día, porque ¿a poco no alguna vez sentiste que a los 25 ya deberías de tener la vida resuelta mientras todos los demás ya lo lograron? Pero la realidad es que cada quien tiene su propio ritmo, así que si hoy sientes que todavía te falta mucho por cumplir, recuerda, no estás llegando tarde, simplemente estás escribiendo tu propia historia. Y justamente yo te dejo con esta canción, súbele y en todas partes, ponte Frexa. Ya vuelvo.

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1: Ya son las 4:46 de la tarde, Frexo. Yo soy Monse Alonso, Nayeli López. Te seguimos acompañando a través de la frecuencia naranja hasta las 7. Pero oye, fíjate que estamos platicando sobre expectativas y realidades de lo que tú pensaste que ibas a lograr antes de los 25 y si se hizo o no se hizo. Y es que la realidad es que yo creo que muchos tenemos expectativa, por ejemplo, de la casa propia o del trabajo o de un, de alguna entrada de dinero fijo. Y la neta, justamente por acá en nuestro WhatsApp, 47776-2041, nos ponen: yo creí que antes de los 25 iba a tener casa, carro y familia. La realidad es que tengo deudas, estrés y caída excesiva de pelo. ¿Cómo? ¡Ay, sin raspar muebles, eh! Sí somos y sí pasa. ¿Tú qué pensaste, Nayeli, que a los 25 años ya ibas a tener y se lo...?
2: ¿Qué pasó, Chivín? Porque ese... Pero es una realidad que sí, yo también creí. Dije, ay, o sea, mis 25, yo ya voy a estar viajando por el mundo, voy a estar con casa, con carro, negocio propio, tal vez. Te voy a decir muy sincera, nunca me imaginé, y hasta la fecha nunca me he imaginado como con familia. O sea, nunca ha sido como de, yo a esta edad ya tengo que tener familia y tengo que tener o estar casada, no.
1: O hijos o así,
2: ¿no? Porque me queda claro que los 25 ya pasaron hace buen rato, ¿no?
1: Tú, Chivín, ¿tú pensaste que a los 25 ibas a tener algo ya, o imaginaste algo y se logró o no se logró?
3: Bueno, en parte creo que más viajes. En mi mente era viajar a más lados. He podido viajar, pero no como me lo imaginaba. Y creo que la casa propia.
2: El rico humillando al pobre.
3: Sí. Soportando.
2: Uno sin viaje, güey, sin casa, sin coche.
3: No, o sea, pero una vez que viajé fuera, como que ya de ahí dices, se puede y te programas para después y no se ha dado.
2: Pues yo me fui a Guayabitos y quise, pero como que no se ha
1: dado. Oye, no, ya basta, porque yo aquí sí me siento muy humillada, porque yo ahorita, o sea, ustedes de que, ay, yo me fui a Guayabito, yo tengo como, creo que como 6 años que no salgo de vacaciones, y aparte, ando juntando ahorita mis pesitos para el transporte de salida. Ay, o sea, basta.
2: Mira, Monserrat Alonso.
1: ¿Qué?
2: No me hagas hablar. Porque con lo que te compraste unas 3 cambios completos, con 3 outfits, ya te hubieras ido de vacaciones, ¿eh?
1: Bueno, prioridades.
3: Pero me echas la culpa.
1: Tú tienes la culpa de todo, Chivín, la mera verdad. Sí, la verdad. Deja a quien, todo lo que sucede aquí es tu culpa, Chivín Redes. Pero, oye, sí es cierto, ¿eh? Yo creo que muchos cuando estábamos como unos, ¿qué? 10 años, cuando ya te empiezas como a ser consciente un poquito a lo mejor y que piensas que a los 25 ya estás grande.
2: ¿En algún momento llegaste a jugar un cuadrito en donde dabas como 3 opciones de que...
4: Sí.
2: 3 personas que te gustan, 3 cosas o 3 viajes o no sé qué. Sí. Ahí por lo regular siempre te salía como de a los 23 años, a los 25.
3: Sí. A mí me salió a los 27.
1: ¿A los 27?
2: A los 27. ¿Cuántos años tienes, Chivín?
3: 28.
2: Y
3: ya me pasé.
2: Ya valió. Yo porque sí tengo muy claro que me salía como 25, 23.
3: Ah, ya, muy 27. Lejos quedó eso, ¿eh?
1: ¿Cuántos años tienes, Nayeli López?
2: ¡Mami, de la mejor!
1: Tengo...
3: Ya pasa de las 3 décadas, la
2: no.
3: señora.
2: Ay, no, tengo 20.
3: Eso. ¡Que no mienta, que no mienta! Señora de las 3 décadas.
1: Oye, imagínate dónde quedo yo, Padre Santo. O sea...
3: A Nayeli sí ya es señora.
1: Mira, yo también.
3: Bueno, también. Nayeli ya entró a esa etapa de señora. Señora Nayeli.
1: 2000 años más tarde. Oye, pero fíjate, mínimo, Naye pues tiene novio, ¿no? Buenos ingresos. Yo padezco de mis facultades mentales. O sea, todo mal aquí. Bueno,
3: buenos ingresos vemos. Buenos novio, después de esta intervención no lo sé.
1: Oye, por acá dice, del tema a los 25, ser papá y tengo mi bendición de 168 meses. ¿Cuántos son 168 meses? Está jugando conmigo, ¿verdad? Ya, es que aquí los frexos me agarran de su taruga, verdaderamente. Dice, ¿cuántos años tienes? ¿Para qué quieres saber?
2: ¿Para qué quieres saber eso, qué?
3: 14 años.
2: Si no va a ayudar, pues que no pregunte.
1: Oye, pero es que a los 25 no está bien chavito todavía.
2: Sí. No, ya, hasta la fecha.
1: Sí, la sí. neta. O sea, yo ya.
2: ¿Por qué me ves así, Chivín?
1: Yo ya más más cerca de tramitar mi tarjeta de adulto mayor que cualquier otra cosa. Pero, joven, mínimo no me duele la rodilla como a tantos de ustedes, ¿verdad?
3: Yo todavía no llego a eso. No entiendo su cotorreo.
1: Me tiene la vibra.
3: Sí. Me siento muy fuera de onda con ustedes. Yo todavía no llego.
2: Ay, no, qué poca sean así.
1: Sí, la neta, Chivine. ¿Cómo
2: tengo 27, Chivín. Tenemos casi la misma edad. Me ganas con un año.
3: Tengo otros datos.
1: Tienes 27.
2: Mi credencial dice lo contrario. Tengo 27.
1: Nah.
2: Pues, ¿por qué ese silencio?
1: No, o sea
2: yo me veo
1: sí,
2: más,
1: yo sí
2: te veo más chica.
3: ¿Más?
1: Sí, claro. Ah, órale, va. Sí. Yo dije,
3: ahí súmale,
1: no,
3: a ver si te da las.
1: Yo dije, ha de tener el andallo unos 17. O sea,
2: sí,
1: claro. ¡Claro, bebé! Oye, número en cabina 4777-62741. Platicamos sobre expectativa o realidad de lo que pensaste que ibas a lograr los 25, ¿se hizo o no se hizo? Y mientras tanto, más música, Nayeli López.
2: Te odio, Montserrat.
1: Ahora sí vi que lo
2: cada,
1: hiciste.
2: Sí, cada que me apago el micrófono se te ocurre, ahora sí. Bueno, vámonos con esto de Hair. Se llama Hair. Hair. Escúchalo, disfrútalo y en todas partes.
1: Ponte Frexa, ya volvemos.

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1: La actitud del 104.1% Frexo, son las 5:06 de la tarde. Bienvenido, buenas tardes a esta segunda hora de Ponte Frexo. Yo soy Monserrat Alonso, Nayeli López. Seguimos conectados contigo a través de la frecuencia naranja hasta las 7 en este martes 4 de agosto. Oye, vamos bien recio ya con este año, y lo mejor es que, bueno, también sabemos que el regreso a clases está ya aquí a la vuelta de la esquina, y en XFM también tenemos planeado para ti, para ayudarte y para consentirte, así que corre a seguirnos a través de las redes sociales. Nos encuentras como XFM León. 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Y también, muy importante, sigue la ruta del Examóvil con Ángel Rivera, porque de verdad, este kit de regreso a clases va a estar buenísimo, así que aprovecha y no te lo pierdas. Y mientras tanto, Nayeli López, nos vamos con la buena música de Javi. Esta rola se llama Dosis. 5:07, ya volvemos, y recuerda que estamos en todas partes.

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1: Ya volvimos, son exactamente a las 5:10 de la tarde. Pero oye, fíjate que te tenemos muchas noticias muy importantes. Así que por favor, es importante que nos sigas a través de las redes sociales, porque en esta segunda parte del 2026 tenemos muchas sorpresas para ti. Próximos conciertos, regreso a clases, obviamente muchas sorpresas. Y muy importante también, pues que sigas a la ruta del Exomóvil con Ángel Rivera, que ya sabes que en la mañana te está regalando cafecito de olla, en las tardes te regala aguas frescas, trae muchos accesos también para el cine, Nayeli, que muchas películas muy buenas. ¿Tú de qué género te gustan, Nayeli, las películas en particular? ¿Qué
2: yo
1: será?
2: Soy fan de las películas de terror.
1: ¿Sí?
2: Sí. A mí sí me gusta mucho.
1: A mí no.
2: Terror, de suspenso. Casi las que no me gustan son las románticas. No puedo con eso.
1: ¿Por qué?
2: Porque, no sé, se me hacen muy falsas.
1: Muy, muy idealistas. Ay, sí, la neta. Sí, eso sí, la
2: no
1: neta.
2: No es que
1: sí
2: sea amargada, solo no me gustan. No sé. Sí, porque te vi con cara de que así de que no, la verdad es que las románticas no son mi...
1: No son tu género favorito.
2: Ajá, no son mi género favorito.
1: Mira, yo la verdad prefiero obviamente las de ciencia ficción, que ahorita hay muy buenas en cartelera. Sí. Muchos estrenos muy interesantes. Que tú me estabas platicando de La Odisea, que la neta estaba buena.
2: Justamente tuve la oportunidad de verla la semana pasada y la verdad es que sí me gustó, ¿eh?
1: Sí.
2: O sea, sí es una película larga porque dura aproximadamente 3 horas, pero la verdad es que... Híjole, yo creo que sí te mantiene como atento. Entonces, sí es una película, la verdad, sí me gustó.
1: Una buena trama y todo.
2: Una buena trama, buenos artistas, o sea, buenos actores.
1: La trama. Entonces,
2: Tom Holland. Sí. Sin playera. Es cierto.
1: Sí, la neta.
2: Qué ganas. Pero sí, la verdad es que sí me gustó. Yo ahorita pues sí recomendaría esa película. La Odisea. Pero, por ejemplo, también está Spider-Man.
1: Sí, esta nueva película que, por cierto, justamente ayer platicábamos Mike y yo sobre el récord que está rompiendo, porque ahora ya nada más está por debajo de los Avengers Endgame, que fue la película, obviamente, también ya hace algunos años, que se ha vuelto una de las más vistas. Pues bueno, esta nueva de Spider-Man está ya en el segundo puesto. Así que todavía faltan muchos fines de semana que esté en el cine, así que seguramente se seguirá recaudando, pues, más ganancia. Y muy buena, por cierto, Mike dice que está bien buena, ¿eh?
2: ¿En serio?
1: Sí,
2: ya. Yo no la he visto, pero hay ojalá esta semana, vamos esta semana.
1: Sí, vamos.
2: A verla.
1: Sí.
2: Que ya la próxima no nos la cuenten, nosotros la contamos.
1: Exactamente, que no la vayan a spoiler. Yo ahorita ni siquiera me quiero meter a redes sociales porque no quiero ver memes, no quiero ver nada del spoiler de esta película.
2: Dicen que Spider-Man ya...
1: No,
2: es cierto.
1: Y ya el fin de esta era. Pero bueno,
2: no es cierto, no lo he visto.
1: Bueno, si ustedes ya la vieron, Prexos, por favor, tampoco no la spoileen porque no la hemos visto. Y mejor hay que seguir la ruta del Exomóvil porque también trae pases dobles para que te vayas al cine. Y así tú ya nada más te preocupas por quién te va a acompañar, por comprar las palomitas y por llegar a tiempo a la función. Que oye, qué buen plan, la neta.
2: Me parece perfecto, así es que vámonos todos al cine.
1: ¡Vámonos! 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Y mientras tanto, nos quedamos con Ariana Grande. Y en todas partes, ponte Frexa. Ya volvemos.

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1: Escuchamos a Vélez a través de la frecuencia naranja. Yo soy Monserrada Alonso. Son exactamente las 5:30 de la tarde, Frexo. Y es momento de platicar de las Frexo Trendy News del día. Y es que justamente hace unos minutitos a través de la frecuencia naranja escuchaste a Ariana Grande. Y pues bueno, esta cantante sigue siendo tendencia en las redes sociales. Te preguntarás, ¿por qué? Pues resulta que el domingo pasado ella, después de algún concierto, dijo que se va a retirar de los escenarios por tiempo indefinido. Esto pues debido a que va a terminar una gira a la que le ha ido bastante bien, pero pues bueno, ella dice que se va a tomar un descanso. Obviamente lo que genera polémica es nuevamente las imágenes que vemos sobre Ariana Grande, sobre su estado de salud. La gente se empieza a preguntar nuevamente y por su extrema delgadez. Y es que mira, aunque todos ya en la actualidad tratamos de decir en las redes sociales, ¿no?, este discurso de que sobre los cuerpos ajenos pues obviamente no se debe de comentar, creo que es muy evidente en el caso de ella, pues bueno, que sí es algo que debe de alarmar tanto a sus fans como a su círculo cercano, porque ella no da declaraciones en sí, a ciencia cierta, sobre su salud, ¿no? Y obviamente esto es lo que preocupa a la gente. Se pregunta una y otra vez qué es lo que está pasando, si está bien físicamente, mentalmente, qué la está orillando, obviamente, a estar pues así de delgadita, ¿no? Y lo más importante, pues bueno, que se decida nuevamente a retirarse por tiempo indefinido de la música, lo que sea. Es que sí es bastante triste porque de verdad es una de las voces más bonitas, además es sumamente pues talentosa esta mujer, no solo en la música sino también en el pues como actriz, ¿no? Nayeli López, 10 de 10, así que pues bueno, hay que estar muy al pendiente de nuestras redes sociales y obviamente también en las redes sociales de Ariana Grande, porque pues hay que saber qué se actualiza sobre esta situación. Y oye, también en nuestro WhatsApp 477-762-741, los Frexos ya se empiezan a reportar. Nayeli López nos está diciendo la ropa. Yo creo que ya empezó a llover. Yo creo que ya empezó a llover, así que por favor, háznoslo saber a través de nuestro WhatsApp, el reporte del tráfico y del clima. Dependiendo del lugar en el que estés, te leemos, por favor, para, obviamente, ya lo sabes, compartirlo entre todos y tomar medidas alternas. Si es que, pues, ya empezó a llover y luego los bulevares, pues, se encharcan, ¿verdad? Se inundan. Así que te leemos y aprovechando, te platico. Espérame un segundo. 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Y mientras tanto nos quedamos con las hermanas Hash. Esta rola se llama Si Me Hubieras Llamado Ayer. 5:33, ya volvemos y recuerda que estamos en todas partes.

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1: Escuchamos Temper City a través de la frecuencia naranja. Son las 5:44 de la tarde, Frexo. Oye, el reporte de clima, por favor, porque nos están diciendo que por acá en algunas partes de la ciudad ya empezó a llover, así que por favor, toma tus precauciones y comparte con nosotros si en donde estás, obviamente, ya empezó a llover, cómo se pone el tráfico y si ya se inundó el bulevar, porque pasa, por favor, para tomar medidas alternas. Pero oye, a ver, Chivín tiene reporte. ¡No! ¿De qué?
2: Del clima.
1: Ah, bueno, sí, a ver.
2: Ya dejó de llover.
1: ¿Ya dejó de llover aquí? ¿Pero sí. ¿Llovió mucho?
2: Duró lo mismo que yo intentando hacer ejercicio, o sea, nada. Fueron como 5 minutos, como que se cansó la lluvia y ya se fue.
1: Y se fue,
2: dejó de llover.
1: Pero va a seguir lloviendo.
2: A ver. No. Ya sabes, cielo despejado.
1: ¿Sí?
2: Ya. Se ve un frente.
1: Es mi frente, Eddie.
2: Un frente frío que tengo aquí. Se ve.
1: Tengo venir. Más frente yo, Chivín.
2: Bueno, hasta aquí mi reporte del clima.
1: Muchas gracias. Nos vemos al estudio, Chivín Redes. Muchísimas gracias por este reporte. Aquí en Zona Centro no está lloviendo. Así que si estás circulando por aquí, pues con calmita, con toda la precaución, dice Chivín, que ya no hay probabilidades de lluvia. ¿Quién sabe más al rato? Pero oye, fíjate que por acá también tenemos una noticia muy importante y es que resulta que hay una derrama por regreso a clases y que superará obviamente los 1.613 millones de pesos tan solo aquí en León. Imagínate lo importante que son obviamente los chiquillos en la escuela. Ahí va Chivín otra vez. ¿Otro dato importante?
2: No, tengo una duda. ¿A ti te compraban los útiles con tiempo o ya era el domingo en la noche que estabas ahí comprando todo? Porque yo era de los que iba sábado, domingo en la noche cuando ya no había nada.
1: ¿Sí?
2: Sí.
1: ¿Te los compraban neta el fin de semana antes de entrar?
2: Sí, como que se les olvidaba ya el último
1: ¡Pero
2: día.
1: Eres hijo único!
2: Para que veas, y aún así batallaba. Pero, Montserrat, esa no era la pregunta. Yo te pregunté a ti si a ti te los compraban.
1: Uy, qué triste.
2: Aquí no era exponer gente. Estamos hablando de la escuela, no de traumas.
1: Era el hijo único y lo dejaban en el kinder como hasta las 3 de la tarde.
2: O sea, no más vine a que me bufaran. Vine a que me bufaran.
1: Bravo,
2: ¿eh?
1: Va, sigan así.
3: Lo bueno es que fuiste planeado, Chivín.
1: ¿O no?
2: Bueno, ya basta, ¿no?
1: ¿O no?
3: Ah, bueno, el punto
2: ya
3: era
2: sigue dando tú tu
3: escolares.
2: Dato, ¿qué? ¿Los 1613 millones qué?
1: Mil, fíjate.
2: Ah, no, güey.
1: Mil.
2: No fuera para bufarme, porque ahí sí.
1: 1613 millones de pesos, fíjate, Chivín. Una gran derrama.
2: Un cambio
1: económica.
2: Que traigo aquí.
1: Ey, lo que te sobra, la morrayita que traes. Pero imagínate, no, fíjate que yo sí me acuerdo que los compraban con anticipación mis papás. Sí, pero tampoco era de que me compraran los útiles de que los más pro. O sea, no me compraban malos.
2: Sí, yo sí, soporto. Tenía que ser el único, alguna ventaja tenía que tener.
1: Pues sí, unas por otras, Nayeli López.
2: De mochila con llantitas.
3: Es que los
2: va.
3: Pro eran los únicos que quedaban, porque para cuando iba ya se había quedado todas las ofertas. O sea, no era porque quisieran comprarte pro, sino porque eran ya los únicos que quedaban.
1: Sí, es cierto.
3: La verdad.
2: Pero me duraban una semana y luego yo no tenía nada.
1: Seguramente se lo regalabas a tus compañeras, porque
3: sí,
1: eso ya era desde morrillo, ya eras así seguramente, ¿verdad?
2: ¿Sabes qué sí daba? ¿Qué? Ahorita que sacas ese tema. Dinero. Desde ese entonces, o sea, yo compraba mis cosas, me daban a mí para comprar en la tiendita. Yo le decía a mi amigo, vente, te invito. Y así con el que llegaba y... Pero era por quedar bien.
1: Oye, pues. Chivín, ¿y no somos tu tipo o algo así?
2: No. Cero son mi tipo, ¿eh?
1: Oye, pero piénsale poquito.
2: Creo
1: madrina.
2: Que les ha quedado claro. ¿Les invité algo? No, ¿verdad?
1: Uy, pero ni le pensó.
3: Qué feo que seas sí así.
2: Fíjate, así como tú tampoco pensaste en bufarme, mira.
1: No, y no me arrepiento, fíjate. No me arrepiento. Y fíjate de lo que empezamos y con lo que terminamos. Y es que esta nota está bastante interesante para este regreso a clases, en donde XFM también ya tiene todo listo para este regreso a clase, Chivín.
2: Ojalá y me hubiera tocado a mí en su tiempo.
1: Ojalá a mí también me hubiera tocado, la mera verdad. Mira, por acá dice, los colores Blancanieves. ¿Qué? Ah, mira, ya empezó a llover, dice. Bueno, colores Blancanieves, ¿te tocaron? No, ¿verdad? ¿No te tocaron los colores Blancanieves? ¿A qué no?
2: No. Los mapita.
1: ¿Sí?
4: ¡Ay, qué padre!
1: ¡Ay, qué padre! No, pues sí. ¿Cómo caer gordo desde morrillo, va?
2: ¿Qué? ¿Por qué?
1: Callas gordo desde morrilla.
2: No, fíjate que sí tenía de esos que venían como hasta de ver tres tipos de verde, tres tipos de azul. O sea, que eran como ciento y tantos colores así, grandote. Por eso sí no me quejo.
4: ¡Qué cool!
2: Era el último, pero no me quejo.
1: Los últimos siempre serán los primeros, dicen por ahí, la neta. Pero por acá, saludos nos, en el WhatsApp, dice, ya déjenlo. Él no tiene la culpa de ser un niño sin amor. ¡Yo no dije!
2: Me ofendo mucho, pero pues es la verdad.
1: No, yo creo que sí, oyes. Mándale saludos a Renato.
2: Ah, oh, mira, para acabar, seguramente me entiende, pero saludos, Renato.
1: Saludos, Renato.
2: Gracias por defenderme.
1: Oye, atentos a nuestras redes sociales porque XFM te acompaña en este regreso a clases. Mientras tanto, yo te dejo con Alex Fernández. Esta rola se llama Tú Sigues Aquí. Son las 5:50, ya volvemos y recuerda que estamos en todas partes.

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